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0: Distinguida audiencia de Bandera Verde, ¿qué tal? ¿Cómo les va? Muy, pero muy buenas tardes, tardecita, noche. Aquí estamos, arrancando Bandera Verde después de la hora 18, conectados con Radio UNER Concepción del Uruguay, nosotros como cada tarde, de 18 a 19 horas, con Radio UNER Concordia, una amplia cadena de emisoras que nos retransmiten en vivo en este horario. En diferido, un poco más tarde, también estamos aquí en Paraná, a partir de la hora 21, por la 100.3 Radio UNER Paraná, por la 105.7 FM Universidad también, además de cada una de las radios que nos van retransmitiendo en distintos horarios, adaptándonos a la programación de cada una de ellas. Arrancamos esta anteúltima edición de la semana, día jueves, con mucha información, mucho material aquí sobre nuestra mesa de trabajo. Tenemos invitado para la segunda media hora. Hablaremos del rally, lo que se viene. En un ratito Javier nos va a estar comentando ya lo que es la gran previa Galarza este fin de semana. General Galarza va a recibir por primera vez el rally entrerriano. Estamos en la cuenta regresiva a lo que será el rally argentino en Diamante y Valle María, porque vamos a estar a una semana tan solo de que el rally nacional visite la ciudad de Diamante y sus alrededores. Tenemos actividad para este fin de semana en Gualeguaychú, en el sur de nuestra provincia. Durante la semana hablábamos con Gastón Révora del karting asfalto Gualeguaychú y uno de los principales organizadores también, que nos comentaba todo viento en popa, todo encaminado para este fin de semana en Gualeguaychú. Después de casi dos meses vuelve la actividad con TCR Litoral, Citroën Competición y karting asfalto Gualeguaychú. Hay karting en María Grande, en el complejo Interlagos. Hay actividad este fin de semana también, tercera fecha de su campeonato, muchas novedades. Y nosotros despacito arrimándonos a la semana previa del karting entrerriano en la ciudad de La Paz. Como lo decíamos, todo confirmado para La Paz. No será este fin de semana, sino el próximo. Aprovechamos para anticipar, este fin de semana, el domingo precisamente, habrá pruebas en La Paz, a una semana de recibir al karting entrerriano para su octava fecha del calendario. Lo vamos a saludar a Javier. Javier Bucci, nuestro compañero de tarea, como todas las tardes, allá conectado con nosotros para arrancar esta edición de jueves. ¿Cómo andamos, Javier, por ahí? ¿Cómo va la cosa, amigo? Buenas tardes.
1: Bueno, Santi, en principio buenas tardes, la disculpa, ¿no? Porque hemos estado ausente varios días, pero bueno, una cuestión de problemas con mi celular. Bueno, esto de que tanto hablamos, ¿no? De mucho tiempo atrás, del tema de la inversión por reposición, que es un término un poco que refiere a lo económico y a la ciencia económica, pero bueno, habla un poco también del quehacer diario en cada actividad especial y particular de la vida que nos toca, en cada rubro, en cada movimiento y en cada emprendimiento, en todo caso. Y bueno, la inversión por reposición me llevó a que se demore un poco más el tema de cambiar de celular. Digamos, estamos con otro que tiene su trajín, pero que bueno, tiene una tecnología superior al que yo tenía. Y bueno, así que la disculpa del caso, Santi. Uno no vive de esto y de lo que vive alcanza solamente para llegar a fin de mes a duras penas y tener la energía suficiente para el otro día poder encarar el día siguiente y el desafío del laburo del día siguiente, nada más. Entonces es muy difícil esto para una persona como yo de poder tener esa posibilidad de la inversión por reposición y de la noche a la mañana, bueno, se rompió, lo cambiamos, ¿no es cierto? Y más todavía con respecto a estas herramientas de trabajo que son muy, si se quiere, bueno, sobre todo en el ambiente del automovilismo, de cambiar un celular es un vuelto, ¿no es cierto?, con los valores que se manejan, pero bueno, yo no soy ni del ambiente ni del rubro y me cuesta un poco más, así que bueno, la dificultad fue esta de poder estar, no poder haber estado, o en todo caso, de haber estado ausente, así que la disculpa por ese motivo, Santi, con vos sobre todas las cosas y también con el resto de los compañeros y bueno, la amable audiencia tuerca que siempre está bien acompañada, está bien informada con este Bandera Verde en su décimo año, que no para de crecer, que no para de tirar información, no para de seguir vuelta a vuelta al zonal enterriano, así que la alegría por poder bueno, volver al ruedo, si se quiere, Santi, acompañarte aunque sea un rato y bueno, empezar a palpitar un fin de semana cargado, muy cargado por suerte, con buen clima, Santi, con clima primaveral. Es cierto que se espera algo de lluvia y precipitación para el domingo, pero bueno, nada que tenga que amenazar como para decir, bueno, no, levantemos tolva y suspendamos todo. Así que a la carga barracas, a encarar el fin de semana con lo mejor que se tenga y avanzar en el calendario, que estamos prácticamente para la mayoría de los torneos jugando el segundo tiempo, corriendo el último tercio, si se quiere, en algunas categorías más avanzadas en el campeonato, ya en la recta final del torneo, la última parte. Entonces son importantes fines de semana para los torneos, para la organización, para las sedes y localidades donde esperan actividad de disciplinas mecánicas entrerrianas. Así que bueno, todo es preparativo, todo es expectativa. Estamos viendo si podíamos llegar a tener alguna información de Pablo Olivera con respecto al rally entrerriano, si no será mañana. Así que bueno, saludos para todo el mundo, para los fieles, los que están de siempre, como Juanito, que nos escucha todos los días y está ahí firme, está como acompañando, como alentando del fondo. Sabemos que está presente, y como él, tantos otros que siguen a Equipo Bandera Verde de manera fiel, de manera con un afecto tan grande, con eso también que se sienten parte de lo que es el programa, porque siguen a sus categorías y quieren escuchar, a ver si me hablan un poquito del competición especial, a ver si hablan un poco del 850, de la Fórmula Entrerriana, del rally, a ver si aparece hoy Roberto y la Hereta, hablar un poco del enduro y el fuera de pista, qué pasa también con el karting de tierra y las motos, qué está pasando con la actividad de los provincianos a nivel nacional, qué está pasando con Franco Colapinto. Bueno, un poquito de eso siempre le damos, y hablando de Colapinto, tendrá la carrera de fin de semana que se adelanta un día, se corre en Baku, y ahí ya a partir de hoy hubo actividad, la vamos a estar repasando, cómo le va a un argentino que está entrando en terreno desconocido hace un par de carreras. Claro, ¿cuál es ese terreno? El que le faltaba conocer es el de andar adelante, en el de codearse ya un poquito de manera más regular y con una posibilidad y una herramienta mecánica que le está permitiendo por lo menos codearse con esa primera decena de autos, ¿no es cierto? Pelear más o menos siempre en zona de punto. Bueno, es terreno desconocido. Por ahí era una aventura poder llegar tan alto en una final de Fórmula 1 o codearse con los puntos. Era casi un desafío, era casi una aventura, decía, ¿no? Un hecho particular que se daba, bueno, casi casi brillando a una hazaña, a una proeza. Bueno, ahora parece, en esta parte del año, en el Campeonato del Mundo, la segunda mitad del torneo, que tiene una herramienta como para decir, bueno, ya no es tanta hazaña, sino casi es una ratificación de las capacidades de Colapinto y de un auto que ha mejorado, es cierto, ha mejorado un poco para estar un cachito más adelante, que le permita empezar a conocer, a ver qué es esto de codearse con la élite de la Fórmula 1, codearse con los que pelean siempre por sumar puntos. Bueno, en eso de aprender está Colapinto, y bueno, con buenas y malas, como le tocó en el Gran Premio Italiano, que se debe dar contra la cabeza todavía Colapinto, esa carrera que perdió haber sumado muchos puntos. Bueno, es cuestión de aprender a andar ligero y andar con los que andan ligero y los que tienen experiencia, andar adelante. Es muy distinto andar en la mitad del pelotón y en el fondo en la Fórmula 1, es muy diferente. Cuando se trata de estar con los mejores ahí adelante en plena carrera. Amigos, nos ponemos en marcha con la alegría de haber vuelto después de un tiempo, en una tarde de primavera, cielo parcialmente algo nublado, pero ya con temperaturas más amables y más referidas a estos menesteres, a estas épocas. Ya despacito la primavera va tomando temperatura, es cierto, con eso de la primavera, viento, con eso de la primavera del cambio de clima, de posibles armadas de tormentas, pero bueno, es la primavera y es así, y la temperatura nos va llevando a calorcito para el fin de semana, a rugir de motores en varios escenarios entorrianos con pilotos provincianos que van a tener actividad, y lo vamos a contar como siempre por Bandera Verde. ¿A través de dónde? De la radio, la vieja compañera de emociones, las radios de la UNER y la gran cadena de la amistad de las disciplinas mecánicas entorrianas, con Bandera Verde 10 años y esa fidelidad y ese agradecimiento que tenemos por esa confianza que nos tienen hace tanto tiempo. Amigo, encienda el rastrojero de la información, ese que nos queremos asemejar, ese rastrojero que redistribuye la información, lo cargamos de repleto, y como buen rastrojero no rezonga, sino que va cada vez mejor marchando, como fue en su tiempo, en su época, que fue el vehículo por excelencia, el número uno en ventas en el país, producto nacional enteramente, desde la hoja de diseño hasta la salida del taller y a la venta. Eso era el mejor momento de la industria nacional mecánica, y ahí estaba uno de los reflejos de aquella época también, dice la Industria Nacional Mecánica de Excelencia, como es el rastrojero, que le podemos cargar con toda la data, lo maneja el Santi al Soto en la tarde de Bandera Verde por la radio.
0: Gracias, Javier, como siempre, aquí estamos, y bueno, agradecido por estar nuevamente compartiendo el programa. Bueno, agradecer a Juanito, como bien lo decía, que nos está escuchando, está firme aquí también atrás, prendido la radio, nos hace saber como siempre. Vamos arrancando nomás con Javier, como bien lo decía, con varios temas para ir tratando. Hay Fórmula 1 este fin de semana, hay actividad nacional, Valcarce vuelve a recibir automovilismo nacional, en este caso las TC Pickup este fin de semana, regresa Gurí Martínez en el autódromo de Valcarce, toda la expectativa puesta ahí. Rosario tiene TC Moura, TC Pista Moura, también Fórmula 3 Metropolitana este fin de semana, clausurado el Roberto Moura de La Plata. No está el Autódromo de Buenos Aires por obras. Bueno, la provincia de Buenos Aires, o por lo menos los dos principales autódromos, como es el de La Plata y el de Buenos Aires, fuera de pista hoy por hoy, bueno, buscó otra alternativa la gente de la CTC y viaja a Rosario este fin de semana. Vamos presentando la radio y ya venimos para el primer bloque para repasar la información que tenemos preparada en esta tarde.
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0: Está presentada esta primera media hora de nuestro programa. Estamos transitando, ya prácticamente llegando al final de esta primera parte de Bandera Verde. Mucha actividad por delante este fin de semana. Lo decíamos, hay pruebas en La Paz el domingo para el karting en las vísperas a una semana de la octava fecha del año. Gran Premio Supermercados Los Hermanos, que se viene en La Paz para el karting entrerriano el primer fin de semana del mes de octubre. Bueno, este fin de semana, el domingo, de 10 a 17 horas, habrá prueba en el kartódromo de la ciudad de La Paz. Confirmada la actividad en Cerrito para el karting, y lo decíamos en la semana, lo veníamos comentando, en Gualeguaychú habrá actividad también este fin de semana para las categorías del sur de nuestra provincia: TC Litoral, Citroën Competición y karting asfalto Gualeguaychú. Ya lo hemos hablado en la semana con Gastón Révora, todo plenamente confirmado para este fin de semana. Por parte del karting asfalto Gualeguaychú, tendrá un gran compromiso para esta fecha, teniendo que, bueno, tendrá doble jornada, final el sábado y final el domingo, para recuperar de alguna manera, ¿no? Como lo decía Gastón Révora, y bueno, ya pensaron los dos eventos que van a restar de aquí a fin de año en completar su calendario. Por parte de TC Litoral, finales el día domingo, dos finales para la clase A, dos finales para la clase B, y el Citroën Competición, lo propio también en este gran evento que se viene después de casi dos meses. Gualeguaychú vuelve a tener actividad por ahora, Javier, y bueno, lo mencionaba en el comienzo, aparentemente habrá buen clima el fin de semana, ¿no? Que por ahí es lo que está atento, sujeto la gente de Gualeguaychú. Es muy cambiante en esta época el clima o el servicio meteorológico, pero por ahora todo indica que aparentemente en el sur de nuestra provincia va a acompañar el clima.
1: Exactamente, Santi. Vamos a pegarle una chequeada igual antes de terminar el programa de nuevo al Servicio Meteorológico Nacional con respecto a la provincia fierrera para este fin de semana. Bueno, nos alegramos. Pasó mucho tiempo, obviamente. Así que como pasó tanto tiempo, bueno, habrá que ponerse al día, y será con doble jornada para este fin de semana para el litoral. Bueno, acá estoy viendo, Santi, ya mismo me meto con Gualeguaychú y el pronóstico del clima. Como te decía al comienzo del programa, hay una probabilidad recién para el domingo de algunos chaparrones aislados, ¿no es cierto? Es mínima la probabilidad, entre 10-40%. Para el domingo, es lo que se estima hoy jueves, ya terminando la tardecita y entrando las primeras horas de la noche del jueves, que va a tener un viernes soleado, una máxima de 26 grados, mínima de 13 para mañana en Gualeguaychú, el sábado 13 la mínima, 25 la máxima, parcial algo nublado, y el domingo 14 la mínima, 21 la máxima, con alguna probabilidad de chaparrones aislados para toda la jornada de mañana y tarde fundamentalmente. Pero bueno, hay que esperar, Santi, porque es la probabilidad que hoy está mostrando el Servicio Meteorológico Nacional. Poca probabilidad de lluvia, pero recién para el domingo.
0: Bueno, estaremos esperando. Mañana lo vamos a repasar de todos modos antes del fin de semana, como para ir anticipando lo que será la actividad en el sur de nuestra provincia. En tierra, lo decíamos, María Grande, para su tercera fecha en el complejo Interlago este fin de semana. El fin de semana pasado corrió la gente de Cerrito, ya lo hemos mencionado en la semana también. Se corrió una nueva fecha del Club Volante Chajarí, como ayer lo repasábamos con Iván Artigas aquí en nuestro programa, ya dejando atrás esta última parte de su campeonato. Y bueno, iremos esperando novedades también de la gente de Victoria, ¿no? Para conocer cómo viene tanto el campeonato de karting como así también de autos en el Victoria Auto Club de aquí a fin de año. Y bueno, de a poco ir conociendo cómo se va organizando el calendario de actividades. Hablando de agenda, en la semana lo escuchábamos Roberto y Leiret, nosotros aquí lo decía Javier en la presentación respecto a la actividad de APEMA, exitosa fecha el fin de semana pasado en la ciudad de Diamante, en el circuito Cerro de la Vertiente del Enduro Cross Entrerriano, que ya se prepara para lo que será su gran premio coronación. De esto iremos hablando más cerca de la fecha, pero la gente de APEMA con una agenda que trae muchas novedades y bueno, que va preparando su desenlace de aquí a fin de año. Actividad nacional para el fin de semana, lo decíamos, a dos puntas en el autódromo Juan Manuel Fangio de Rosario, corren las divisionales menores de la CTC, TC Mouras, TC Pista Moura, en el Pista Moura, Iñaki Arría, quien llega como líder del campeonato, intentará mantener la diferencia por primera vez, en este tiempo, ¿no? El Moura, no recuerdo si en alguna otra oportunidad estuvo en el autódromo de Rosario compitiendo, pero bueno, en este tiempo, después de mucho tiempo, después de su visita por Concepción del Uruguay también en algún momento, el Moura se sale del Roberto Moura de la Plata, de manera obligado por la clausura que tiene el autódromo Moura de la Plata, y visita el autódromo de Rosario, junto a la Fórmula 3 Metropolitana, Fórmula 3 Metropolitana, con muchas novedades para los pilotos de nuestra provincia, ausente Valentín Tachuela Cofín, respecto a lo que fue la fecha pasada, la ausencia de Diego Gevera Estibanelo.
2: Las 9 aquí en Paraná, y 29 minutos.
0: Se suma y regresa a la categoría Juan Pablo Giffrey, el piloto de Villaguay, con el equipo de su hermano, con Matías Giffrey, se suma como piloto este fin de semana a la Fórmula 3 Metropolitana. Vasta experiencia para el Juan P. Giffrey, que venía de correr en el Moura, que arrancó el año en las TC Pickup, pero por una cuestión presupuestaria no pudo continuar. Bueno, tendrá la posibilidad de sumarse, de subirse a un auto de Fórmula nuevamente, y en este caso a la Fórmula 3 Metropolitana este fin de semana en Rosario.
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0: país industrialmente y competitiva y deportivamente también, que demostró lo que somos capaces una vez más los argentinos, no solo tripulando un auto de carrera, sino armándolo, diseñándolo y mecanizándolo, y dirigiendo una misión en la carrera más desafiante y más compleja en circuito cerrado del mundo, que era esa de Nürburgring. Bueno, ese era Fangio, y ahí está la tierra de ese hombre que en lo deportivo, bueno, Juan Carlos tenía su circuito, tenía que volver. Bueno, ojalá sea por mucho tiempo, porque es lo que nos gusta la historia y la respetamos y la queremos sembrar y regar todo el tiempo, precisamente que sea presente, porque es muy fundamental, es importante que vuelva un circuito con el peso histórico que tiene Balcarce, la ciudad de Balcarce y ese autódromo de Balcarce. Ojalá que sea un buen regreso con las camionetas que dan buenas carreras de vez en cuando, y la vuelta de Omar, el gurí también, para agregarle un condimento más. Omar, que supo correr en la parte final de Balcarce, en los últimos años corrió bastante el gurí ahí también con distintas divisionales y fundamentalmente en el turismo de carretera, allá en la época de los acompañantes, ¿no? Cuando iban los dos, la butaca izquierda y la derecha, tripulando y bueno, cantando los tiempos y lo que hacía el navegante, y lo que hacía el acompañante, mejor dicho, en el turismo de carretera en aquella época, ¿no? De TC, que supo empezar a mostrar sus todos los quilates, Omar Martínez tras un volante. Bueno, ahí están las cosas, Santi. Simplemente para, no sé cuánto tiempo tenemos, sí, pero para cerrar el ámbito, bueno, desearle a los entrerrianos todo lo mejor este fin de semana, a los pibes que también nos representa. Cuando vos lo dispongas, tenemos información del rally, un poquito un pantallazo de lo que va a hacer General Galarza. Y para cerrar el tema de clima, vos decías María Grande, actividad al fin de semana, donde decíamos General Galarza, hace un ratito comentábamos el clima de Gualeguaychú, que está casi pegado ahí a Galarza, es casi lo mismo. Se espera para Galarza, atención la gente del rally, buen clima para mañana y el sábado, pero el domingo, al igual que Gualeguaychú, alguna probabilidad de chaparrones hay, pero muy mínimas, entre un 10 y 40%, tanto para la mañana como también para la tarde. Así que hay probabilidad mínima de lluvia, o sea, si hay agua va a ser muy mínima, porque es hasta un 40% como máxima probabilidad, según el Servicio Meteorológico Nacional. Y para la gente de María Grande, algo de lluvia también en ese mismo porcentaje, entre un 10 y 40%, recién para el domingo a la tarde, tardecita. Así que bueno, es un poquito lo que hasta ahora se está vislumbrando con el clima bastante para el fin de semana.
1: Perfecto, vamos a la pausa, en un rato ampliamos esto, Javier. Tenemos a nuestro entrevistado ya en un ratito del otro lado también, hacemos el corte y ya estamos con más información en esta tarde, Bandera Verde.
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0: Continuamos en esta tarde de Bandera Verde desde Paraná, conectados con cada una de las 25 radios en la provincia, como cada tarde en nuestro programa en estos 60 minutos. Renovamos el contacto, Javier, y ya en un ratito lo vamos a saludar a nuestro invitado también en esta segunda media hora para hablar con uno de nuestros campeones 2026 aquí en Bandera Verde, como siempre.
1: ¿Cómo andamos, Santi? Campeonísimo, uno de los grandes campeones entrerrianos, en este caso en el motociclismo de tierra en velocidad, ya vamos a hablar de eso. Saludos para todo el mundo, con el agradecimiento a los que están del primer minuto, muchísimas gracias a los que se van sumando en esta media hora final. Bienvenidos y bienvenidas a todos y todos, Bandera Verde, con más de 20 repetidores en toda la provincia de Entre Ríos, a través de la radio, la vieja compañera de emociones, esa gran cadena de la amistad de las disciplinas mecánicas entrerrianas que nos acompañan ya hace 10 años, décima temporada, casaca 10 en la espalda, el número 10 bien sellado para Bandera Verde en la salida a pista de este año, particular y especial, siempre acelerando, siempre junto al automovilismo provincial y zonal. Obviamente el saludo y el recuerdo para todos que además de la radio, estamos en nuestras plataformas, nuestras redes sociales, en Facebook, Instagram, canal de YouTube Bandera Verde 2016, donde nos pueden acompañar y pueden seguir, si siguen a Bandera Verde, van a seguir el zonal entrerriano, porque de eso hablamos, de eso nos nutrimos y de eso perseguimos hace 10 años. Así que bienvenidos todos y todas a esta parte final. Jugamos el segundo tiempo, si se quiere, del día de la fecha, con mucha información y con un invitado de esos que, hablando de la provincia de Entre Ríos a nivel nacional, nos ha dejado la huella y el semblante tan feliz y la huella de ser un gran campeón, de marcar un estilo de manejo en su disciplina, prácticamente, bueno, uno de los campeonísimos entrerrianos que hemos tenido en una disciplina donde no es nada fácil campeonar, y más todavía cuando siempre casi que corres de visitante todo el campeonato, ¿no es cierto? Poca, no es tanta la representación entrerriana con respecto a los demás provincias que nutren no solo en equipos, en mecánicos, en preparadores, sino también en pilotos. Entre Ríos marcó un sello con este piloto que vamos a hablar ahora, del manejo particular entrerriano en esta disciplina, él y tantos otros que han salido campeones también a nivel nacional. Así que bueno, en eso estamos, amigos, para lo que nos queda del programa.
0: Sí, señor, y bueno, ya lo vamos a saludar, no nos vamos a extender demasiado en la presentación. Flamante campeón de la 450 Internacional, Juan Martín Viganoni, piloto oriundo de la localidad de San Justo, de nuestra provincia. Con 30 años consiguió su cuarto título en el certamen argentino de motociclismo, 2 en la 125 Internacional, 2 en la 450, y bueno, es consagrado hace poquitos días atrás nuevamente dentro del CAM. En principio, Juan, gracias por atendernos, felicitaciones por lo hecho una vez más en el certamen argentino de motociclismo. Javier, Santiago, te saludamos de Paraná en nombre de Bandera Verde, buenas tardes.
2: Hola, buenas tardes a toda la audiencia, muchas gracias, gracias ahí por la invitación también, la verdad que sí, estamos muy contentos y bueno. La verdad que fue un lindo año y de 10.
0: Nos alegramos, en principio, Juan Martín, por disfrutar este momento, ¿no? Y bueno, poder compartirlo. Se ha apostado un año más al CAM, ya lo venía haciendo hace varias temporadas y bueno, nuevamente los resultados están a la vista, fruto de todo el trabajo, del esfuerzo que se hace para estar también allí cada temporada, ¿no?
2: Sí, tal cual. Veníamos de un 2025 muy bueno, nomás que terminando la temporada me saqué el hombro, así que tuve 5 meses sin andar moto y bueno, este año, faltando 15 días que arranque el campeonato, decidimos volver al CAM. Así que bueno, tratamos de conseguir moto, que no teníamos nada tampoco. Hablamos ahí con Uscarriaga, yo sigo con el mismo equipo ahí de Julio Grassi. Así que nada, hicimos una prueba un fin de antes que arranque, pusimos la moto más o menos a punto y bueno, ahí arrancamos. Las tres primeras fechas llegué ahí entre los tres, pero me costaba más que nada el estado físico, que estaba muy parado, así que bueno, para la cuarta fecha conseguimos una moto para poder estar entrenando y mejor físicamente. Así que ahí se vieron los resultados, pudimos ganar carrera y sumamos en todas las fechas, gracias a Dios. Así que llegamos muy cómodos con los puntos a la última y bueno, se nos dio el campeonato.
0: No ha sido fácil, ¿no? Uno por ahí mire y dice, terminó antes o terminó temprano el campeonato del CAM, pero bueno, Fueron varias fechas seguidas, hubo mucho trabajo durante el año también. Contanos cómo se fue dando este campeonato y bueno, siempre en todas las fechas peleándola ahí adelante. Contanos cómo lo viviste vos también y bueno, cómo se llega a este nuevo título en el CAM, que sabemos que no es para nada fácil porque hay grandes rivales que dejar atrás en el camino.
2: Sí, tal cual. No es fácil y hay muchos pilotos que van fuertes, trabajan mucho carrera tras carrera. También ellos entrenan mucho y bueno, como te digo, las primeras fechas estábamos complicados con eso. Así que nada, sí, hay momentos y carreras difíciles que por ahí te tiran para abajo, pero siempre seguimos trabajando y haciendo lo mejor con todo el equipo y bueno, la moto también iba muy bien, así que eso me ayudó y bueno, fue un año, como las primeras fechas me costó, pero las últimas pudimos agarrar un poco más de envión y salieron todas las cosas bien, así que más que nada también a toda la gente que hizo un esfuerzo grande y me ayudó para que todo fuera así.
0: Estamos hablando con el piloto de San Justo, Entre Ríos, Juan Martín Viganoni. Te sumo, Javier, también para hablar con el flamante campeón. Una vez más lo hizo en la categoría 450 internacional del CAM.
1: Gracias, Santi. Bueno, Juan, un abrazo grande, una felicitación y un agradecimiento como fierrero entrerriano por una vez más traernos a la provincia un nuevo campeonato a nivel nacional y con las motos de velocidad del CAM. ¿Qué número de temporadas es esta en el CAM tuya de participación y qué significa para vos estar corriendo en el Campeonato Argentino de Motociclismo de Velocidad Nueva los de Tierra?
2: Hola, Javier. Arranqué en el 2012 en el CAM. Fui todos los años hasta ahora, nomás que en el 2024 me fui a correr a España una fecha, tuve allá un mes, así que acá me he perdido fecha y el año pasado hice el Supermotar ahí en Francia, así que tampoco estuve y bueno, este año volvimos y la verdad que no, el tema del CAM es una locura también, el tema de la gente, todo es muy apasionante, como se vive así también el tema del asado y el ambiente que hay muy familiar, la verdad que se la pasa muy bien y bueno, se disfruta mucho de eso también.
1: Como piloto, ¿qué te ha entregado en estas temporadas del CAM? ¿Qué te ha nutrido el motociclismo de velocidad nueva los de tierra, Juan Viganoni?
2: Qué sé yo, te ayuda mucho también el tema de ir fino en la moto y bueno, eso es lo que tiene Lobo, lo que a comparación a otra disciplina en moto, ir en tierra con unas motos de esas, si no va medio fino y todo, medio complicado. Se patina mucho y bueno, también te tiene que ayudar la moto estar bien a punto y es un trabajo en equipo.
1: ¿Qué depende de la moto para andar ligero en un óvalo? ¿En la puesta a punto del chasis, del motor, la relación? Bueno, un poquito, ¿por dónde pasan los secretos? En categoría, bueno, vos manejás las motos más pesadas, las más de mayor velocidad, no tanto la 125 como la 450, son el plato fuerte, el espectáculo de cada fin de semana, ¿no? Pero ¿cómo es un poco la preparación y la puesta a punto? Según el óvalo, no todos son iguales, ¿no? Pero más o menos, ¿por dónde pasa el secreto de para que la moto ande rápido?
2: Y lo principal es el tema de la suspensión trasera, porque adelante también, pero tiene que patinar lo menos posible la moto para que avance y por ahí la moto, qué sé yo, le hacen mucho el tema del motor y eso, que anda mucho, pero si patina no te sirve de nada. Entonces, lo principal es la suspensión, tal cual que los circuitos son todos diferentes, por ahí hay algunos que son más húmedos y algunos más patinosos y bueno, en eso hay que ir trabajando con el tema del amortiguador, pero a la vez que va bien, se toca muy poco igual de un circuito a otro, pero se trabaja igual. Así que eso...
1: Sí. El piloto sigue haciendo mucho la diferencia, en definitiva, ¿no? En cada circuito el piloto es fundamental, más allá de bueno, la buena puesta a punto de la moto, ¿no?
2: Sí, eso también, qué sé yo. El tema de manejo y eso también cambia un poco, pero... por ahí si tenés una moto que no va muy bien, por más bien que vaya, podés andar ahí adelante, pero cuesta mucho más. Por ahí si la moto te ayuda y va bien, se hace las cosas un poco más fácil.
1: Juan, muchas veces me he escuchado de parte de los rivales de ustedes, los santafesinos, los cordobeses, fundamentalmente que son la gran mayoría, que el entrerriano ha marcado un estilo de manejo en el campo. ¿Por dónde pasa ese estilo de manejo que ustedes han inculcado, vos, Codur y tantos otros, en el certamen argentino de motociclismo?
2: Y en lo que más va, qué sé yo, allá en Entre Ríos no hay óvalo, todo mixto que se corre, así que arrancamos ahí, se va, qué sé yo, un poco más derrapando y qué sé yo, cambia para mí por ese tema. Como que no, y acá toda la vida los que corren, corrieron toda la vida en óvalo, le cuesta mucho doblar a la derecha, así que, qué sé yo, para mí va más en eso.
1: Claro, el entrerriano es en definitiva un piloto más completo.
2: Sí, no sé, como que allá arrancamos como para los dos lados y también nos costó un poco el óvalo arrancar también, los primeros años fueron muy difíciles así en hallarnos, pero bueno, después a la larga, qué sé yo, como que nos favorece o nos cayó bien.
1: Estamos hablando con Juan Viganoni, piloto de ahí San Justo, cerquita de Concepción del Uruguay, 4 veces campeón del CAM este año en la 450 Internacional, su cuarta corona. Juan, preguntarte, ¿no? Para un piloto en cualquier disciplina, siempre importante tener actividad, estar con carrera los fines de semana. Se aprovecha todo lo que se puede, más allá de que no solo se corra en óvalo, es decir, por ahí si tenés la posibilidad, lo has hecho, te hemos visto correr en Entre Ríos con el enduro, en circuitos de mixto, bueno, se aprovechan todas las oportunidades, sirven para mantenerse en línea, mantenerse con los reflejos siempre con las luces altas, correr todos los fines de semana que se pueda.
2: Sí, tal cual. A mí siempre me gustó más el motocross y todo eso, el enduro también me gusta mucho. Así que siempre tuve las motos así como para... Entreno más en motocross que en tema de óvalo y eso. O voy a algunos zonales a correr. Pero este año no hice casi nada de zonales. Solamente fui a hacer un poco de motocross. Pero eso ahí me sirve mucho para el tema del estado físico y estar arriba de la moto. Más que nada.
1: Bueno. La última de mi parte, agradeciéndote los minutitos con bandera verde y volverte a felicitar porque permanentemente cuando hablamos del CAM mencionamos a la Legión Entrerriana y a esta Legión campeona, gracias a vos y a tantos otros que nos han traído estos lauros importantísimos. Dos preguntas en una, ¿no es cierto? Contanos un poquito la experiencia europea.

0: rápido, tanto andar moto y bueno, fuimos a correr en la categoría Challenger ahí en Francia y bueno, veníamos hasta las últimas fechas, veníamos primero en el campeonato y después quedamos tercero y en la última segundo, veníamos ahí cerca de los puntos y bueno, ganamos la primera manga y en la segunda me caigo viniendo ganando y de ahí me saqué el hombro, así que esa carrera terminamos con el hombro así, se sufrió bastante, pero bueno, terminamos tercero en el campeonato. Y la verdad que el tema de experiencia y eso, para andar bien en moto, lo que aprendí es andar en moto. Te sirve ir al gimnasio, todo eso también es un plus, pero lo principal es andar en moto. Y también, qué sé yo, si se corre óvalo y entrena motocross, también sirve hacer varias disciplinas de moto para que va a ir a mejorar todo un poco.
1: Claro. Juan, antes de despedirte, bueno, hablando de andar en moto, ¿tienen en agenda actividad este fin de semana? ¿Qué es lo que queda de aquí a fin de año como para seguir en actividad?
0: Bueno, este fin de semana nos invitaron a correr una fecha ahí a La Rioja, que salimos mañana temprano para allá y bueno, ver a ver, también allá medio suelto, así que va a ser muy divertido y después ya el 26 y 27 de octubre, las dos últimas fechas del Mundial de Flat Track, acá en Totora. Así que nos estamos preparando para eso también y bueno, tratar de hacer lo mejor para que salga todo bien.
1: Claro. Y después, bueno, ya trabajando y habrá que pensar en el año que viene.
0: Sí, tal cual, así que descansar un rato y bueno, algo seguro en el verano va a haber para inventar.
1: Juan, agradecido
0: Santi.
1: por estos minutos con Bandera Verde, felicitarte nuevamente, como lo decía Javier, un orgullo para todos nosotros los entrerrianos. Y bueno, para cerrar, bueno, aprovechar para agradecer, ¿no?, a toda la gente que te apoya de este lado también, de la provincia, que te sigue, bueno, a los que están participando, los entrerrianos, y ¿qué les puede decir también a aquellos gurises? Porque varios han aparecido este año, se han sumado al CAM de este lado también, algunos gurises nuevos que por ahí han ido espontáneamente a algunas fechas, otros que tienen la intención de participar. ¿Qué le puede decir vos con tantos años de experiencia ya en el certamen argentino de motociclismo?
0: Y bueno, el tema, lo que decirle, viste que hay varios que arrancan y le va mal, y bueno, se frustran y como que ya no tienen más ganas de venir, pero bueno, eso es una etapa también que se pasa, que para mí le pasa a todo también, que cuesta bastante carrera, pero cuando querés acordar, empiezan a salir las cosas buenas, y bueno, por ahí ni hablar que no es tan fácil el tema económico, el deporte, pero e intentarlo y bueno, por ahí las cosas salen y bueno, ahí sale, se disfruta, pero bueno, como que hay que seguir intentando nomás a pesar que salgan mal las cosas.
1: Totalmente. Gracias, Juan, a disfrutar de este momento nuevamente y bueno, lo mejor en lo que se viene por delante como siempre y nuevamente felicitaciones.
0: Dale, dale, y déjame, bueno, agradecer al equipo y el de Julio Orazi, a Uscarriaga, a toda mi familia que siempre estuvieron, a todos los sponsors y bueno, hay mucha gente y amigos detrás de esto que siempre va pechando para adelante y bueno, por eso las cosas también salen bien. Así que nada, estoy agradecido de todo y gracias a ustedes también por la nota.
1: Juan Viganoni, hablando con nosotros en esta tarde, cerrando este bloque de Bandera Verde, nuestro agradecimiento por el tiempo, cuatro veces campeón del certamen argentino de motociclismo, nuevamente consagrado en este 2026 en la 450 centímetros cúbicos del CAM. Felicitaciones nuevamente. Cerramos este bloque y vamos a la última pausa en esta tarde de Bandera Verde.
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3: Las 9 y 59 minutos.
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6: Nos vamos Javier en esta tarde, a 2 minutos del final estamos, no sé si le queda algo breve por ahí para despedirnos, el Rally Entre Ríos este fin de semana en Galarza, mañana vamos a estar ampliando seguramente.
7: Y te hago una contrarreloj, hablando del Rally, Santi, ya comienzan a llegar los equipos General Galarza, primera fecha que se visita en estos 36 años del Rally Entrerriano, 50% de puntaje extra para este fin de semana, para el campeonato carrera vital, 50% más de puntos. Empiezan a llegar los equipos hoy, mañana a las 9 de la mañana la administrativa, que se va a extender hasta el mediodía, promediando la mañana también comenzará la técnica y previa a las tripulaciones andarán a hacer reconocimiento de caminos, y desde las 16 horas en previo, ya prácticamente en parque de servicio denominado Campo Tarán, se realizará el check-down, esa prueba de entrenamiento, 20:30 en el parque La Estación. Se va a alargar promocionalmente la carrera en General Galarza y la del Estribo, la Fórmula 1 Santi en Baku, se anticipa, se corre el sábado, hoy ya las dos pruebas libres para la Fórmula 1 lo tuvo a Franco Colapinto, un décimo en el último entrenamiento con el Alpine, casi casi en zona de punto Franco, y entrenando perfila un buen fin de semana, su compañero de equipo estuvo séptimo, Franco en posición 11, es cierto, un poco lejos, a un poquito más de 2 segundos, una décima de Russell, que en el segundo entrenamiento, en el último día de la fecha, fue el más ligero. Queda mañana con el tercer entrenamiento, la clasificación, la carrera es el sábado, ahí mañana estamos con los horarios. Abrazo grande, Santi, y mañana seguimos la milonga.
6: Abrazo grande, Javier, hasta mañana. Gracias, como siempre. Gracias a todos quienes estuvieron prendidos a bandera verde en esta tarde. Muchos mensajes que nos quedaron pendientes. Mañana estamos con más información, como siempre. Cerramos en cada una de las radios. Continuamos con la programación habitual, como cada tarde.
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17: 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Susana Patricia Lencina, buen día, ¿cómo te va?
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18: Tanto Alejandro como los 30.000, las madres, las abuelas, los familiares, con mucho orgullo decimos, por supuesto que fue por algo.
21: Queremos pedirle disculpas a los oyentes porque estamos acá con el licenciado Charlton. Según la profesión o el campo de estudio, así disciplinan a los hijos, los sí, profesionales.
22: Exactamente.
21: Los académicos.
22: Y yo quiero profundizar eso y quiero que esa hipótesis se viene abajo a pedazos, sí, se cae a pedazos como mi currículum.
23: Las mujeres y disidencias no estamos sentadas donde se discute la política.
24: Rápidamente los saludamos, Mariano, Santiago Dal Soto, Javier Bucci, Matías Vela, te estamos saludando, equipo Bandera Verde. ¿Cómo te va? Muy buenas noches.
25: Muy bien, ya un poquito enfocado, como bien lo decía, después de un buen fin de semana en su Puerto San Pedro, ya enfocado en lo que viene.
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29: 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José Pablo, aquí José Trovato en la radio de la Universidad Nacional de Entre Ríos. Un gusto, ¿cómo le va?
30: Gusto igualmente, me va bien, me va bien.
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0: las 2 y 59 minutos.
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0: está en la sexta colocación. Sierra Russell, qué bárbaro, qué tiempo. Minuto 42.53 del británico de Mercedes, con la mejor referencia de toda la clasificación de los tres parciales. 36.01, 41.66, 24.86, impresionante. Sierra Leclerc se pone segundo, pero a 95 centésimos, y viene para un nuevo intento el ferrarista. Colapinto abrió 37.08 en el primer parcial, tenía 37.02 en su primer intento. A ver, por lo menos batirlo a Sainz, Juan Manuel, ¿te parece? Por lo menos quedar noveno, me parece que con eso estamos. Aunque Sainz, mirá qué parciales hace, 36.78, lo supera por tres décimos en el primero a Colapinto. Está intratable el español, ¿eh? Una gran clasificación de Carlos Sainz y su Williams.
1: Sí, totalmente. Ahora en breve, en minutos, va a estar cerrando vueltas Sainz en segundos. Colapinto viene detrás, completando el segundo sector. Vamos a ver su referencia.
0: Bueno, la referencia de Franco Colapinto es 42.52 en el segundo parcial, contra 42.59 de Sainz. Acá lo supera, pero por apenas 7 centésimos, y perdió casi 30 en el primero. Será clave el último, pero no es malo el de Sainz, 25.20 hace. Me parece que no le va a alcanzar a Franco, salvo que haga un super parcial en el tercero y último. No le alcanzó. 25.36, minuto 44.96 para Colapinto, minuto 44.57 para Sainz, que supera al argentino, queda noveno, Colapinto décimo, y arriba nadie puede batir ese tremendo registro de Russell, aunque hay varios que vienen para cerrar la vuelta todavía, Juan Manuel.
1: Sí, totalmente. Llama la atención el octavo lugar de Max Verstappen.
0: Sí, y se terminó, ¿eh? Terminó la clasificación. Pensé que quizás hacía otro intento, pero no. Llegó el banderazo, y para Verstappen, qué poco premio, porque en los entrenamientos, en las sesiones anteriores de clasificación, daba la sensación que estaba en condiciones de pelear por la pole, y parece muy poquita cosa el octavo lugar de Max Verstappen. Russell se queda con la pole, una pole extraordinaria, 84 centésimos sobre Leclerc, una locura la vuelta. Minuto

0: 42-53. Tremendo registro de Russell con el Mercedes. Segundo Leclerc a 84. Tercero Piastri también a 84 centésimos. Lo que son las cosas, por un milésimo le gana el segundo lugar Leclerc al australiano. Cuarto Hadjar, buena, muy buena la clasificación suya, 97 centésimos. Quinto Norris a 1.15, sexto Hamilton a 1.33, séptimo Gasly a 1.52, octavo Verstappen a 1.55, le ganó por 3 centésimos el séptimo lugar Gasly a Verstappen. Noveno Sainz a 2.04, décimo Colapinto a 2.44. Le pusimos el sello a la clasificación de la Fórmula 1 en Bakú, con una nueva pole de Russell en su campaña dentro de la Fórmula 1. Largará primero su compañero mañana, décimo sexto Antonelli. Se le abre otra puertita al británico para tratar de descontar terreno en un campeonato que tiene a Kimi como cómodo dominador hasta acá, Juan Manuel.
1: Exactamente, linda tanda de clasificación, sin banderas rojas, sin graves interrupciones, algunas banderas amarillas, deslices, por supuesto, y la gran novedad de Kimi Antonelli, ¿no?, que va a estar largando desde el 16º lugar por aquel error cometido en la Q1. Interesante tanda de clasificación la que vivimos hoy en Azerbaiyán.
0: Bueno, y una lástima lo de Franco, porque estaba viendo, mira, no te digo que le alcanzaba, pero estaba con el tiempo que hizo en la Q2, prácticamente empataba lo de Sainz, o sea, habiendo mejorado un poquitito lo suyo, lo que él mismo había mostrado anteriormente. Era noveno lugar para Franco, pero bueno, se complicó, así son las cosas. No es fácil en ese intento que era el ideal. Se pasó de largo, reiteramos, en el sector 15, un sector complicado de este circuito de Bakú, Juan Manuel.
1: Sí, una de las curvas más difíciles en las que varios pilotos se accidentaron en los últimos años. Bueno, mencionábamos el caso de Leclerc, que tuvo 3 accidentes, ni más ni menos, en 3 años distintos en esa misma curva. Lo bueno es que Colapinto, aparte de llegar a la Q3, llevó entero el auto al sector de boxes. No así, por ejemplo, Alvin Lindblad, que ayer se había chocado y que va a estar largando 15º.
0: Bueno, ya vamos a estar con testimonios de tanta gente que participa, que nos escribe. Son miles de usuarios, de suscriptores. 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Tenemos mucha programación. Bueno, los acompañamos habitualmente con estas transmisiones de Fórmula 1. Pole de George Russell, un tiempazo. Estaba viendo que el año pasado hizo Verstappen, por acá lo tenía, minuto 41.12, y hace Russell minuto 42.52. No está nada mal, Juan Manuel, con este reglamento estar a 1.40 de los registros que se hacían el año pasado. Hubo circuitos donde los tiempos eran mucho más diferenciados, ¿no? Y por eso valoramos esta vuelta de Russell, que le gana por 8.5 décimas, por 84 centésimos a Leclerc, que igual, la verdad, hace una gran clasificación, ¿no? El segundo puesto para el ferrarista es muy, muy bueno. Tercero hay un McLaren y cuarto un Red Bull. Mirá cómo se repartieron las cosas.
1: Sí, muy interesante va a estar la largada mañana. Bueno, Leclerc, que mencionamos, si bien tuvo 3 accidentes en esa bendita curva 15, también hay que ser bueno con el monegasco. 4 poles consecutivas silbanó el piloto de Ferrari en los últimos años, pero bueno, aún debe la victoria. Para Mercedes fue la 4ª pole position en el circuito de Azerbaiyán. Fue la cuarta pole position igualmente de Mercedes en el circuito de Azerbaiyán. Ferrari lidera la estadística con 5, primera de George Russell. Mercedes que, bueno, lleva 3 victorias en el circuito de Bakú. Vamos a ver si lo puede rubricar mañana el escolta de Kimi Antonelli en el campeonato.
0: Ferrari tiene una estadística extraña porque ha ganado 5 veces la pole, pero nunca ha ganado el Gran Premio, ¿no? Es un dato importante ese, Juan Manuel.
1: Sí, sumamente curioso. Bueno, sí. 4 de esas 5 poles las logró Leclerc, pero claro, los ganadores fueron, bueno, Red Bull en 5 ocasiones, Mercedes en 3 y McLaren la carrera restante.
0: Bueno, estaba pensando que siempre es un hueso duro de roer Carlos Sainz. Ojalá no quede enganchado ahí en el tránsito del español. Mañana Franco Colapinto, ojalá pueda pueda superarlo, como suele hacer esas lindas largadas el piloto argentino, porque Verstappen es probable que se venga para adelante, y bueno, Sainz quedó ahí, una lástima, como Cunha. Yo decía que me parecía que ese era el objetivo, Juancito, el noveno lugar, tratar de estar por encima del español, de Carlos Sainz, pero no pudo batirlo. El tiempo en ese último intento de Franco no fue bueno, ese minuto 44-96, ¿no? Una lástima lo que pasó en esa vuelta donde, si bien venía perdiendo por bastante con Gasly, yo entiendo que era una vuelta que le hubiese permitido quedar noveno holgado. Holgado. Sí. Lo de Gasly es buenísimo, la verdad que meterse séptimo, ganarle a Verstappen. Habrá que ver qué dice Verstappen, qué le habrá pasado, ¿no? Porque la realidad golpea muy, muy fuerte al neerlandés, de acuerdo a su expectativa y a lo que venía mostrando, ¿no? Es muy poca cosa el octavo puesto de largada.
1: Sí, extraño. Incluso parecía que podía llegar a pelear la pole con los Mercedes. Sí. Bueno, con George Russell, el único que quedó para la Q3, pero octavo lugar, a un segundo y medio el neerlandés. Va a estar interesante también la posible remontada de Verstappen, hay que ver qué hace Antonelli desde el decimosexto lugar. Y bueno, lo bueno en el caso de Franco Colapinto son sus largadas, ¿no? Siempre sí. Se destacó por ello. Veremos qué puede hacer en las primeras curvas, especialmente, que son quizás las que más permiten adelantamientos, porque el segundo sector en la zona del Castillo es toda una zona muy trabada, y bueno, después viene toda la parte veloz que desemboca en la primera curva, que bueno, es el principal sector de sobrepasos.
0: Bueno, estaba viendo algunos diálogos que empiezan a aparecer de Franco con Stuart Barlow, su ingeniero. Pedido de disculpas, lo siento por ese bloqueo, dice Franco, bloqueó, no forzó la maniobra, Juan Manuel, pasó de largo ahí en esa vía de escape, y su ingeniero le dice, sí, no se veía muy saludable ahí, ellos estaban viendo que venía pasado, enfoquemos no solo en lo positivo, que es estar otra vez en la Q3, Pierre está en puesto 7, estamos en una pista donde podemos adelantar, esto que hablábamos hoy temprano, ¿no? Es un circuito que más allá de ser callejero tiene lugares de sobrepaso, no como otros callejeros, así que está muy bien, tranquilo amigo, lo que le dice Stuart Barlow a Franco Colapinto, copiado, mañana va a ser una carrera divertida, le manda buena vibra, mucho ánimo su ingeniero, así que mañana lo vamos a compensar, revisemos todo en la oficina esta noche, buen trabajo, y a la noche haremos todo lo posible para estar firmes mañana, y estamos otra vez en Q3, esto se lo destaca su ingeniero, así que bien hecho, entramos en boxes, precaución, sigue como siempre las instrucciones y el procedimiento normal de apagado, te veo en la oficina, siempre se cierra así el dialoguito de Stuart con Franco Colapinto. Repito, por lo menos buena vibra, Juan Manuel, porque hay que sacarlo, ¿no? De esa situación que a veces te queda en la mente de haber cometido un error, y bueno, ya está. Yo creo que siempre lo importante es pasar a Q3. Lo importante es estar de forma constante en Q3. Hoy una lástima que no estando Antonelli y estando ahí Sainz, no pudo ser puesto 8 o puesto 9. Bueno, Gasly lo batió claramente este fin de semana, hasta acá, al piloto argentino, y será posición 10 de largada, Juancito, pero la tercera vez consecutiva, ¿no? Monza, Madrid y ahora Bakú en la Q3, en la última sesión de clasificación, el piloto de Alpine, el piloto argentino.
1: Sí, exacto, y que de esta manera se sigue consolidando el paquete de mejoras que Alpine en su momento llevó para únicamente Pierre Gasly en Zandvoort, y que bueno, también tiene Franco Colapinto a partir de Italia. Es importante destacar esto de las tres Q3 consecutivas, porque antes habíamos tenido 8 carreras sin que el piloto argentino participe del último corte clasificatorio. La última había sido Canadá, cuando partió desde el décimo lugar.
0: Exacto. Bueno, saludamos a Lonchi, que ha seguido desde Bakú atentamente la transmisión. Ya en un ratito lo vamos a tener también para su análisis. Y esto que marcábamos, ¿no? Doy fe del viento, mucho viento, dice Lonchi. Bueno, Bakú, él lo marcaba, es eso, ciudad de los vientos. Y hacen honor a ese nombre que tiene este lugar donde hoy está allí la Fórmula 1, ¿no? Ya en un ratito también y a lo largo de la programación vamos a estar con Jorge Luis Leniani, que está en Jerez de la Frontera junto a los chicos argentinos que este fin de semana compiten en la Eurocup 3 y en la Fórmula 4 española. Saludamos al querido Gitano, grande amigos, excelente transmisión. Bancando, aguante Franco, aguante campeones. Saludos a Caíto, gracias Gitano querido. Bueno, la gente que sigue escribiéndonos, tenemos miles de usuarios prendidos a la transmisión. Juan Manuel, reiteramos, Russell mañana estará largando adelante. ¿Qué hará Leclerc? Que quedó segundo y estaba este fuerte rumor de que iban a cambiar la unidad de potencia, ¿no? Habida cuenta de que este es uno de los circuitos en donde quizás tenés la posibilidad claramente de avanzar. Bueno, con la segunda posición, no sé qué estará resolviendo Ferrari. Lonchi, Johnny Levián y vos dijeron Russell, y no solo no se equivocaron que se quedó con la pole, sino de qué manera, 84 centésimos, qué locura, Lonchi.
2: Así es, Pablo, el momento que está llegando Oscar Piastri y Charles Leclerc, bueno, para la conferencia de prensa, dentro de instantes, yo creo que Piastri, y ahí llega Russell también, qué raro llegan cerca de Leclerc y Russell, porque Russell ha estado lejos todo el fin de semana, Pablo. Ha estado a 4 décimos en el primer entrenamiento de Verstappen, ha estado a 55 centésimos en el segundo entrenamiento de Antonelli, perdió solamente 10 centésimos con Max el tercer entrenamiento, y bueno, le ganó. Al final del día, por 837 milésimos, la clasificación. Yo creo que en condiciones normales está intratable mañana Russell. Sí. Creo que está todo definido. Creo que Russell tiene un auto contundente y se siente muy cómodo este fin de semana aquí, como contracara a un Kimi Antonelli errático. No olvidemos que hace un año atrás acá empezó a perder el campeonato Oscar Piastri con aquel golpe que se dio contra el paredón, ¿no? Ni bien se largaba la carrera. Veremos hasta dónde puede avanzar Kimi Antonelli desde la posición número 16 en un circuito que obviamente tiene una larga recta de 2.200 metros, pero por otro lado también, es el único sector donde puede superarse un auto con otro, salvo en algún exigido frenaje en alguna curva de 90 grados. Estamos rodeados de edificios soviéticos, me quedan esas historias por contar. Obviamente Bakú fue capital de una de las repúblicas socialistas soviéticas y el bellísimo edificio que hay detrás del paddock, que es de la casa de gobierno que alberga 3 ministerios, bueno, tiene un estilo soviético, ese que se ve por televisión, con algún toque azerbaiyí, pero es un clásico edificio soviético estalinista. Se tardaron 18 años para construirlo, y bueno, y acá atrás tengo otro edificio también, que es un hotel bellísimo, bien estilo soviético estalinista, de esa época. Bueno, contado esto, Pablo, tenemos, por un lado, lo de Russell, yo creo que está intratable. Max fue la gran sorpresa, bueno, se encontró con una bandera amarilla en el sector cuando venía haciendo su vuelta, pero no lo hubiese alcanzado tampoco para ganarle a Russell. Creo que Max estaba para el segundo lugar, bueno, de allí el que queda en el segundo puesto finalmente Leclerc tan lejos, y lo de Oscar Piastri, mérito de él, del australiano que se colocó allí, perdió por apenas 1 milésimo el segundo lugar en manos de Charles Leclerc. Lo Dajan es muy bueno, su vuelta luego de 3 carreras sin estar corriendo, quedó a 97 centésimos, estamos hablando de una enormidad para la actual Fórmula 1. Bueno, Hadjar
3: largará cuarto, con esto tendremos un Mercedes primero, una Ferrari segundo, un McLaren tercero y un Red Bull cuarto, algo que se viene repitiendo en las últimas carreras, las cuatro marcas allí en los cuatro primeros lugares. El campeón del mundo, Lando Norris, desde el quinto lugar, Hamilton también, Hamilton no estuvo a la altura de Leclerc durante todo el fin de semana. Lo de Gasly, bueno, un poco lo que imaginábamos, creo que habíamos hablado, ¿no? Allá el séptimo lugar para Gasly, lo que finalmente se concretó. Lo de Max Verstappen es la decepción. Max va a ser mañana el espectáculo aparte. Él y Kimi Antonelli serán seguramente lo más entretenido que tendremos. Si todo es normal, Russell se escapará adelante y manejará la carrera con tranquilidad, y el espectáculo van a ser Verstappen y Kimi Antonelli. Max con chance concreta de poder llegar al podio y, por qué no, al segundo lugar de la carrera. Y en el caso de Kimi Antonelli, tratar de minimizar la pérdida de puntos que sí va a tener mañana con su compañero de equipo en esto, que ahora vienen carreras consecutivas una tras de otra. Es importante el error que cometió Kimi, que no se comience a dar en una carrera detrás de otra, porque no tenés tiempo de recuperarte mentalmente. Lo de Kimi hoy fue un error, le habían dicho que fuera boxes, trató de seguir y terminó en definitiva con la goma saliéndose, y ahí quedó el italiano, que mañana largará desde la posición número 16. Lo de Sainz, sorprendente. Evidentemente Sainz acá se siente muy cómodo, recordemos que acá logró su único podio dentro del equipo Williams. El año pasado fue muy festejado. Sainz había sido segundo en clasificación detrás de Verstappen y terminó tercero, dándole a Williams su último podio en la Fórmula 1. Y lo de Franco, bueno, aprovechando todas las oportunidades, las ventanas, como se dice ahora, ante el abandono, ante la deserción de Kimi Antonelli. Bueno, Franco aprovechó esa ventana que apareció y se colocó siendo el mejor del resto. Por eso es meritorio. El minuto 44.96 que hizo es lo mejor de todo el fin de semana comparado con los entrenamientos. Fue mejorando, pero en definitiva quedó lejos, porque lamentablemente en la vuelta que venía lanzado, bueno, obviamente buscando el límite, no se pasó de largo y bueno, y ahí no pudo mejorar. Bueno, quedó muy parejo de lo que fue el último entrenamiento con Gasly. Gasly le había sacado 95 centésimos en el tercer entrenamiento y Franco quedó ahora a 91 centésimos de Gasly, muy parecidos en la diferencia entre los compañeros de equipo. Evidentemente Gasly se siente muy cómodo en este circuito este fin de semana. Igual creo que Franco está para sumar puntos, puntos digo en plural, me parece que está para sumar más de un punto el argentino en el día de mañana. Creo que Sainz es un rival al que se puede superar, obviamente se va a venir desde atrás Kimi Antonelli, pero creo que Franco, con su ritmo habitual, puede llegar ahí a lograr un par de puntos si se da todo bien al final de la carrera, y creo que Gasly también puede meter ahí un top 6 tranquilamente, por lo que viene demostrando, no solo en los entrenamientos, sino también en clasificación. Bueno, este es un poco el panorama, Pablo, los escuchaba hablar mucho del tema temperatura, estamos con 24 grados, 21 de térmica, viento constante de 35 kilómetros por hora. Yo tengo la gorra de campeones puesta, me la tengo que agarrar permanentemente porque si no se vuela, con ráfagas que llegan a los 55 kilómetros por hora. Esto mañana no va a suceder, mañana volvemos a las temperaturas cercanas a los 30 grados. Atención, porque bueno, ahí veremos cuál es el rendimiento de cada uno de los autos cuando se vuelva a las temperaturas normales del día viernes. También para remarcar, más allá del error de Antonelli que lo lleva a largar el puesto 16, cómo desaparecieron los dos Racing Bull, que arrancaron muy bien, tanto Lawson, o especialmente Lawson por encima de Lindblad, pero fueron desapareciendo los Racing Bull. Mañana vuelve la temperatura alta, vamos a ver si se recupera la performance de esos dos autos que son los rivales directos que tiene Alpine en el campeonato de constructores. Ocon se desdibujó nuevamente también, así que bueno, un poco un panorama, Pablo, de lo que hemos vivido. La temperatura de los neumáticos es un tema que ya el año pasado cuando vinimos, recuerdo que se hablaba mucho, que era esta recta de 2.200 metros, habría que controlar en tiempo cuánto es pero son seguramente por lo menos 10 segundos que se vienen transitando y bueno, los autos bajan muchísimo. Yo no me acuerdo el informe de Pirelli, pero era muy interesante la cantidad de grados que bajaba la temperatura en el tránsito por la recta larga. Y bueno, y en un circuito que no tiene ningún tipo de abrasividad, bueno, obviamente que hace que no tomen mucha temperatura y luego tienen esta complicación que se da en esta larga recta, que es una de las particularidades dentro del calendario de Fórmula 1, el circuito con la recta más larga de todo el calendario. También lo dijimos en estos días, es el único circuito que está por debajo del nivel del mar. Estamos 40 metros por debajo del nivel del mar por la depresión propia del mar Caspio. Así que bueno, ya ha terminado la actividad en el día de hoy. Vimos pasar los colectivos ya por la recta principal. Ya se abrieron las calles, todo lo que se puede se abre para evitar el caos del tránsito y no escuchar las bocinas permanentes que se escuchan aquí en Bakú. Les encanta tocar bocina. Bueno, y obviamente que con todo lo que es las calles cerradas, bueno, mucho más aprovechan para tocar lo que tanto les gusta, que es la bocina. Este es un poco el panorama, Pablo. Tenemos un cielo parcialmente nublado. Mañana vuelve el calor aquí a la capital de Azerbaiyán. Lo de Russell es contundente por donde uno lo mire. Podemos buscar la vuelta que sea, pero Russell sale como marcaste y tenía el récord en todos los sectores. Tiene un auto casi perfecto. Su compañero de equipo, el líder del campeonato, viene errático y largará desde una posición muy, muy atrás. Por supuesto que la peor posición es aquella remontada luego del cambio de unidad de potencia. Pero bueno, en este caso, Kimi, por un error, debe ser el error más importante de las últimas carreras que se da del líder del campeonato. Bueno, deberá largar por responsabilidad propia desde el puesto 16. Este fin de semana no está Toto Wolff. Y por supuesto que cuando no está Toto no es lo mismo, ¿no? Seguramente algún reto hubiese aparecido del director general de Mercedes, del austríaco. No está Toto y Kimi se desbordó este fin de semana y finalmente quedó en la posición 16. Franco pasó por tercer fin de semana consecutivo, el tercer corte clasificatorio, largará desde el décimo lugar, más no había, creo que es en definitiva el lugar que se abre ante el retraso de Kimi Antonelli, pero sí creo que mañana está nuevamente para sumar puntos, si Dios quiere, al final del Gran Premio de Azerbaiyán, en un circuito que le cae muy bien. Aquí consiguió sus primeros puntos dentro de la Fórmula 1 y a esto hay que sumarle obviamente circunstancias y alternativas de carrera que se pueden dar
4: Las
3: en un
4: 10
3: escenario donde se
4: y
3: corre
4: 29
3: diferente.
4: minutos.
0: Sí, ¿sabés qué quiero rescatar de Franco? Que en las tres sesiones él salió delante de
3: Sí.
0: Gasly y esto fue una constante como para que pueda el francés aprovechar la succión. Y de hecho, cuando ves ese parcial, claramente hay una diferencia en donde saca provecho de eso, ¿no? Eso
3: Sí,
0: uno,
3: sí, sí.
0: como que lo hicieron.
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0: hacer de Sainz, simplificaría todo. Tal vez tenga que correr solo, porque bueno, Verstappen seguramente se escapará. Si Gasly mantiene esa diferencia que ha tenido tanto en clasificación como en los entrenamientos, también es probable que se escape, pero a lo sumo tirarán con Gasly. Pero me parece que es importante, es clave en la carrera del argentino, que pase con Sainz, ¿no?
1: Sí, sí, sí. Y que pase también con quien tiene a su cargo las estrategias en Alpine, ¿no? Que últimamente parecen haber mejorado, pero mañana es una carrera para no errarle, porque puede pasar mucha cosa en el medio.
0: Lo que pasa, Pablo, que el neumático que funciona bien es el medio, para carrera, ¿no? Tranquilamente te digo, con el neumático medio se puede hacer toda la...
1: Ay, a ver, se nos cayó la señal, se cortó la comunicación con Lonchi Leniani, que está en Bakú, y estábamos hablando de una carrera que probablemente tenga sus variables, porque más allá de todo lo que uno pueda analizar desde el rendimiento técnico de cada uno de los autos, de pronto la aparición de alguna bandera amarilla, de algún virtual safety car, puede cambiar y ahí entra a valer la estrategia. Sí, Lonchi, ahí te recuperamos.
0: Ah, perfecto, Pablo, por eso te decía, es una lotería, porque bueno, con qué largar, ¿no? Sabemos que con el neumático medio se puede hacer tranquilamente toda la carrera. El duro pareciera a priori que es un neumático para descartar, casi ni se usó durante el fin de semana. Claro. Por parte de los equipos, ¿no? También hay que ver qué neumático blando tiene cada uno, con cuántas vueltas, pero la lógica pareciera a priori que es blando medio o medio blando, cada uno elegirá de acuerdo también a ese golpe de suerte que puede que puede surgir o no durante la carrera. Yo arrancaría con blandos, la verdad, ¿no? Ajá. Porque no sería extraño que en las primeras vueltas aparezca algún virtual safety car, que aparezca alguna auto de seguridad, y bueno, y ahí cambiaría neumático por los medios nuevos y así correría el resto de la carrera. Pero bueno, obviamente que los equipos tienen mucha más información, pero más si se cumple el pronóstico del tiempo de tener temperaturas nuevamente cercanas a los 30 grados.
1: Claro, vos sabés que a mí hay algo que me llamó la atención del día viernes, que prácticamente nadie giró con neumáticos duros, y sí lo hizo Franco, ¿viste? Hasta hizo alguna simulación, porque la gran mayoría en la previa todo lo que te dicen es blando o medios, o medios o blandos, y Colapinto trabajó mucho con los duros. Lonchi, nos está escuchando también Pablo Vignone, que tendrá mucha cosa para decirnos desde su punto de vista. Lo podés saludar, Pablito, ¿cómo estás?
2: Hola, Carlos. Hola, Pablo. ¿Cómo están?
1: Bien, bien. Estábamos charlando un poquito de lo que fue la clasificación, de lo que uno, viendo detalles, empieza a vislumbrar para el día de mañana.
2: Sí, evidentemente. Una diferencia enorme, ¿no?, de Mercedes al resto, ¿no? Inclusive muy parecida a la de Australia del principio de año. Y lo que nos deja, imagino que ahí Carlos tiene alguna perspectiva mejor, ¿no? La duda de lo que podría haber hecho Kimi Antonelli si hubiera llegado a la Q3.
1: Sí, sí, sí, sí. Lonchi.
0: Desde una ex república socialista soviética saludamos al camarada Pablo Vignone, ¿no? ¿Qué haces, Pablo? ¿Cómo estás? Vos sabés, Pablo, que... ¿sí? ¿Cómo?
2: Aparatchik.
0: Ah, bueno, no, a tanto no llego. Pablo, vos sabés que lo que yo veo es que Russell tuvo una diferencia importante con Kimi durante todo el fin de semana. De hecho, en el momento en el cual Kimi queda segundo, que es en el entrenamiento del día de ayer, el segundo entrenamiento, que fue el momento que estuvo más cerca, estuvo a 55 centésimos, es decir que Russell le ha sacado por lo menos medio segundo o más de medio segundo al líder del campeonato cada vez que salieron a pista. Está muy cómodo Russell, y está como enredado Kimi este fin de semana.
2: Sí, esa era la sensación. Sin embargo, cuando salió en la Q1 y antes de cometer el error, que presumiblemente tuvo que ver con el viento, ¿no?, y las ráfagas que soplan ahí, vos lo estás sufriendo, ¿no? Kimi me parece que ya estaba a la altura de Russell. Me pareció, esa es la sensación que yo tuve. Pero bueno, después la dinámica de la práctica nos impidió confirmar que esto fuera así.
0: Correcto. A propósito del viento, te cuento una anécdota. Bueno, estamos acá en un piso 28 y nos contaba, bueno, el familiar que vive acá justamente, que hay que está prohibido tener sillones y mesas en las terrazas, porque pueden llegar a volarse literalmente de los balcones, ¿no? Entonces, esto del viento es tan anecdótico como que uno dobla una esquina y directamente una ráfaga del viento lo puede tirar, ¿no? Por eso cuando estuvimos contando en estos días que Bakú en persa antiguo significa ciudad de los vientos o ciudad donde sopla el viento. Y bueno, le hacen todo el honor justamente a estos vientos que formaron parte de la actividad en el día de hoy, como fue en la clasificación del año pasado, y que aparentemente mañana van a ser un tiempo mucho más agradable y caluroso, volveremos a la temperatura del día de ayer, ¿no?
2: Sí, sí, sin duda. El tema del viento es una cosa recurrente, ¿no? En Bakú, por esto que vos contás. Pero bueno, hoy me parece que terminó perjudicando al líder del campeonato y cambiando un poquito algunas situaciones, ¿no? Fue muy llamativo lo de Oscar Piastri, que en teoría no se siente tan cómodo en un circuito como este, tan liso, tan con tan poco agarre, ¿no? Y terminó metido entre los tres primeros.
0: Sí, y que le trae muy malos recuerdos porque acá que empezó a perder el campeonato, ¿no? Con aquel golpe que se dio el año pasado, ¿no? Que un golpe inesperado, innecesario, sorpresivo y que, bueno, fue cambiando después el curso del campeonato. Kimi parecía tener todo bajo control, pero también si va cometiendo errores uno atrás de otro en esta seguidilla de tres carreras que hay ahora y después la otra seguidilla, bueno, tiene que calmarse. Terminando detrás de Russell, le alcanza, le sobra para ser campeón del mundo, pero bueno, también la presión juega y en definitiva el italiano que estuvo desdibujado este fin de semana comparado con su compañero de equipo, bueno, tendrá mañana que hacer una remontada desde la posición 16, ¿no?
2: Moza lo hizo desde la 19, ¿no? Y terminó ganando, pero bueno, se lo facilitó la circunstancia de la carrera. Me parece que este es un circuito donde también se puede remontar mucho, dada la larga recta que tiene, y evidentemente la gestión híbrida del motor Mercedes le va a dar una ventaja adicional, pero después hay que ver qué pasa en el sector 1 y sector 2, ¿no? Que es mucho más complicado pasar, a diferencia de lo que es Monza, o lo que es Monza, donde podías superar rivales a lo largo de toda la vuelta.
0: Sí, sí, y en el caso de Russell, obviamente, como lo marcaba Pablo en la cobertura hace un rato, se llevó el récord en los tres sectores, ya sea la primera parte, que son curvas de 90 grados, la segunda, que es toda la parte bien trabadita que rodea la ciudad vieja, y después el tercer sector, que es toda la recta, el equilibrio que ha logrado Russell y Mercedes en su auto, bueno, pareciera tenerlo mañana en una carrera que espero que no sea tan aburrida como a priori parece, ¿no?
2: Por lo menos de la segunda posición para atrás me parece que no, porque tenés a Verstappen queriendo remontar, un Hatcher muy sorprendente, ¿no? Volviendo después de tres carreras y clasificando tan adelante, lo que puede hacer Norris, el constante devaneo de Ferrari, que siempre promete más de lo que cumple, ¿no? Y la pelea que pueden sostener Alpine contra Carlos Sainz, contra Williams, un protagonista recuperado en el pelotón medio.
0: Tal cual. Estoy viendo por las pantallas acá, Kimi ha perdido la sonrisa, el Tanito. Bueno, algún reto por teléfono se va a comer seguramente de Toto Wolff, también para destacar lo de Leclerc, lo velocista que es impresionante. Leclerc, la clasificación... La mejor versión, verlo clasificando a Leclerc y en definitiva haber conseguido ese segundo puesto tan importante. Yo los dejo, Pablo, a los dos Pablos, seguir charlando entre ustedes. Les mando un abrazo grande desde aquí, desde Bakú. Son las 17 horas 46 minutos. Bueno, y ya están las últimas luces que comienzan a reflejarse en estos edificios que les mencionaba anteriormente, especialmente el más bonito que está ahí atrás del paddock, que es la casa de gobierno, este edificio soviético. Así que un cariño enorme para los dos y bueno, y seguimos en contacto permanente.
1: Dale, Lonchi, un abrazo grande.
2: Un abrazo.
0: Cariño para los dos, bueno, y allá también para Juan Manuel y para Johnny. Abrazo grande para todos los seguidores de Campeones.
1: Chao, chao. Bueno, Lon Chileniani, desde Bakú. Pablo, sabés que estuvimos charlando bastante antes de sumarte a vos aquí con Lonchi. Y destacaba que en las tres sesiones Franco lo tiró, porque esto es una determinación estratégica del equipo, a Pierre Gasly, ¿no? Lo cual es lógico, porque, a ver, Gasly además se había mostrado superior en los entrenamientos, y acá se gana mucho si aprovechás succión. El equipo lo tenía que hacer, y desde la lógica absolutamente era que Colapinto tirase a Gasly. Pero después le tocó bailar con la más fea también a Franco, cuando las cosas ahí medio que no salían, y metió una vuelta magistral solito para colgarse ahí de la posibilidad de pasar a Q3, ¿no?
2: Sí, sí, 92 milésimas le descontó a Oliver Berman en el último suspiro, a todo o nada, que me pareció una vuelta extraordinaria, y que de alguna manera morigera las críticas, ¿no?, que puedan surgir respecto del comportamiento de Alpine con Franco, ¿no? Porque finalmente terminó en la Q3. Habría sido distinto si no hubiera conseguido acceder a esa posición, ¿no? Y entonces todos los fanáticos habrían puesto la mira en esa vuelta no correspondida, ¿no? En ese remolque no correspondido. Por suerte, no pasó a mayores.
1: Exacto, exacto. Pero la importancia de esa succión que toma Gasly, que le permite dejarlo atrás a Verstappen, por ejemplo, ¿no?
2: Sí, claro, claro, claro. Mira, la succión, independientemente del medio segundo que puede representar en el transcurso de la vuelta, son entre 5 y 7 kilómetros por hora más la recta. Imagínate lo que implica, ¿no? Para mí Verstappen pagó el precio de manejar muy fino, terminó rozando las paredes. Fíjate que el potencial del auto está, Hart ya lo puso cuarto, pero él no terminó de estar. Viste que en la Q1 se quejaba de que el auto venía rebotando mucho de trompa, que me parece que él suele poner el auto a punto de manera tal que la trompa esté baja, pero quizás se pasaron un poquito, ¿no? En ese reglaje. Sí, sí. Y venía saltando mucho y sin posibilidad de frenado. Yo creo de todas maneras que eso se puede tocar en la grilla mañana antes de largar la carrera y tener un balance un poco mejor, ¿no? Pero lo bueno es que los Alpine muestran o por lo menos reafirman una condición. Después del upgrade que apareció en Sandburg y que Franco tuvo en Monza, lo que estamos viendo es que este coche funciona un poquitito mejor en este tipo de circuitos. Circuito rápido. Funciona bien en circuitos más trabados, como Madrid, pero en circuitos de más de 2.10, 2.20 de promedio, funcionan un poco mejor todavía, y eso quedó confirmado con los dos autos entrando en Q3, ¿no?
1: Sí,
2: a lo largo
1: sí.
2: de todo el fin de semana, pero confirmando que estaban en el top 10 en la clasificación.
1: Coincido totalmente, y de hecho fíjate que es la tercera Q3 consecutiva para Franco Colapinto, ¿no?
2: Claro.
1: Esto es buenísimo, de empezar ya como a, entre comillas, acostumbrarte, ¿viste? A estar ahí. Lo que quiero destacar también es lo de Sainz y esta circunstancia que recién hablábamos con Lonchi, creo que no estabas todavía vos aquí con nosotros, de poder desplazarlo si se da rápidamente, porque si no me parece que viste es una piedra en el zapato Sainz para Colapinto si se queda detrás.
2: Bueno, vos te acordás que hace 2 años Franco corrió en este circuito con un Williams.
1: Sí.
2: Y acá consiguió sus primeros puntos.
1: Uh-huh.
2: El Williams tiene una característica que se mantiene de año a año, que le cae muy bien a Baku. Es un auto con muy buena penetración, tiene poca resistencia al avance, tiene poco drag, y entonces en una recta tan larga como la de Baku hace buena diferencia. Y entonces si vos juntás eso con el hecho de que aparece un chasis muy liviano en esta carrera por debajo del peso mínimo, que tienen que lastrarlo para poder alcanzar ese peso mínimo, y ese lastre se ubica de manera tal que favorece la puesta a punto, entonces ahí tenés buena parte de la explicación de por qué Williams se mete por primera vez en el año en Q3, ¿no? Después lo que pueda pasar en carrera dependerá de algo que no hemos visto todavía, de cuál es el ritmo del Williams. A una vuelta está funcionando bien. Vamos a ver cómo se comporta, de qué manera trata los neumáticos a lo largo de toda la carrera. Pero sí, evidentemente, la pelea de Alpine aquí en Azerbaiyán no es contra Audi o contra Racing Bull, sino ya directamente con Williams. La que nos imaginábamos a principio de año que podía ser y que no fue porque Williams no era un buen coche, claro.
1: Tal cual, tal cual. El otro día, un poco en broma, un poco en serio, decíamos, ¿te acordás que había toda una corriente en la Argentina? Pero cómo no se va Williams.
2: Sí, claro. Sí.
1: Cuando andaba tan mal el Alpine.
2: Tal cual.
1: Mirá lo que hubiese sido. Ay, qué dolor de cabeza, ¿no?
2: No, habría sido tremendo. Mirá además, como que qué mal está pasando Alex Albon, ¿no?
1: Sí.
2: Vapuleado por su compañero y un álbum que mantuvo a Williams en alto durante mucho tiempo, un álbum que a veces era marginalmente más rápido que Franco, simplemente por una cuestión de experiencia, a bordo del auto, y hoy Albon está recibiendo una paliza fenomenal por parte de su compañero, ¿no?
1: Sí.
2: Podría, digamos, Albon ya lleva muchos años en Williams, ya renovó contrato. Si fuera un piloto que recién está entrando, esta experiencia podría ser lapidaria para su campaña deportiva. Podría acabar con su campaña en Fórmula 1. Lo que pasa es que Williams sabe que este no es el álbum real.
1: Claro.
2: Pero con este auto no está siendo para nada feliz.
1: No.
2: Para nada feliz.
1: Es muy difícil y nunca hay que perder el foco que son carreras de autos, ¿no? Como decimos.
2: De autos, claro.
1: Como decimos siempre.
2: Vos fijate que me decías, la tercera Q3 consecutiva de Franco,
1: sí,
2: coincide con las tres carreras en las que dispuso del,
1: claro,
2: del nuevo paquete de desarrollo del Alpine, ¿no? Bueno, evidentemente son carreras de autos.
1: Tal cual. Y mañana, más allá de ser una carrera de autos, ¿podrá ser una carrera de estrategias? Porque aquí los antecedentes indican que, bueno, suele aparecer mucha bandera amarilla, Virtual Safety Car, y ahí veremos cómo se comporta el amigo David Greenwood, ¿no? El jefe de estrategias de Alpine.
2: Sí. Mirá, lo que vimos hoy, que ratificó un poco lo del fin de semana, es que el viento va a generar un montón de situaciones caóticas.
1: Sí.
2: Golpes contra la pared, pasadas de largo, y hay que estar muy atento, ¿no? Y sobre todo McLaren, por ejemplo, que perdió la carrera de Madrid por no estar atento a esas eventualidades, ¿no?
1: Sí.
2: Yo creo que en esta carrera van a estar todos muy pendientes de la posibilidad de un Virtual Safety Car. Mirá, Alpine difundió un dato antes de la carrera, teniendo en cuenta los antecedentes de Azerbaiyán, ellos establecían en 89% la posibilidad de que hubiera un safety car. O sea, casi 90%, ¿no? O sea, es te diría, casi cantado que va a haber un safety car. Entonces sí, va a haber que estar muy, muy, muy atento a eso. Y, bueno, confiar en que los llamados van a ser prácticos, efectivos, rápidos. Y como no es un circuito que devore demasiado las cubiertas, se va a poder trabajar con neumático blando o medio, como bien marcaba Carlos hace un ratito, ¿no?
1: Exactamente. Pero, viste, a mí me llamó la atención en un momento ayer la cantidad de vueltas el Sting que hizo con duros Colapinto. ¿No lo mandarán como un conejito de indias, no? Mañana, no.
2: Lo que pasa es que este duro, Pablo, es un compuesto C3.
1: Sí,
2: en otras carreras
1: sí,
2: es compuesto blando.
1: Es un intermedio.
2: Y eso, claro, no,
1: sí,
2: no es exactamente, es el intermedio de la gama, no
1: sí,
2: es tan duro como nos puede parecer. Probablemente lo que hizo el equipo fue, bueno, pedirle que recogiera
1: data,
2: información y,
1: sí,
2: tener la posibilidad.
1: Mm.
2: Quizás ver esta posibilidad, Pablo, de que imagínate que el incidente viene en la segunda vuelta o en la tercera vuelta, o sea, apenas arrancada la carrera.
1: Sí.
2: Y el equipo tiene datos suficientes, me parece, ahora, para saber si ese neumático duro le aguanta esas vueltas remanentes, ¿no? Es decir, ¿qué pasa si después un safety car en la vuelta 2 o la vuelta 3, ponés los neumáticos duros y seguís hasta el final. Aguante ese neumático, bueno, Alpine seguramente tiene, ya tiene ese dato.
1: Exacto, exacto. Y está,
2: de si aguanta
1: y,
2: o no, ¿no?
1: Y está
2: si
1: muy
2: aguanta
1: bien.
2: O no, pero...
1: No, seguro.
2: Claro, obvio, obvio.
1: Vos sabés que recién inclusive Lonchi nos decía, porque hasta acá tuvimos temperaturas benévolas, que, sí, que mañana dan 6, 7 grados más de temperatura y ya ahí pasás de 23, 24 a 30, por lo menos. No sé, 6 grados a veces cuando se hila tan finito puede generar algún cambio, ¿no? Lo pienso en voz alta por esto que hablábamos de los neumáticos duros.
2: Sí, sí, ¿sabe dónde puede funcionar también? En el hecho de que los equipos se evalúan que con la recta tan larga los frenos llegan relativamente fríos a la curva 1. Uh-huh. Y eso puede provocar bloqueadas, pues, seguida de largo, o un poco lo que, no sé, hay que ver qué cuenta Kimi Antonelli o Mercedes respecto del incidente que tuvieron hace un ratito, ¿no?
1: Sí.
2: Y eso quizás pueda complicar un poco más que el uso del neumático, pero como venimos diciendo esto, que mañana puede haber 6, 7 grados más de temperatura ambiente, quizás eso ayude a que los frenos estén un poquitito mejor en rango de temperatura y la cosa no se complique tanto, ¿no?
1: Tal cual, tal cual. Bueno, Pablito, gracias por estos minutos. Siempre es un gusto hablar contigo, intercambiar ideas, opiniones, análisis de lo que cada uno de nosotros por ahí... a través de los datos y de lo que vemos a la distancia podemos llegar a deducir. Te mando un abrazo, Pablo, grande.
2: Pablo, sabes que el gusto mío, que te aprecio mucho, y para mí es un gusto conversar con vos en estos minutos. Estamos comunicándonos en cualquier momento, entonces.
1: Con todo gusto. Pablo Viñone, un gran periodista, Pablito Viñone, de mucho recorrido, de muchos años en esto, un apasionado además, así que está buenísimo poder charlar un ratito con él cada vez que lo podemos hacer aquí a través de nuestros distintos medios, además columnista de Campeones F1, ¿no? Nuestra página web dedicada a la máxima categoría mundial. Tenemos nota de nuestros colegas de ESPN, ¿sí? Con Franco Colapinto. Colapinto, que le reitero, pasó a la Q3, que quedó décimo y que mañana desde esa posición estará
3: las 10 y 59 minutos
1: en el callejero a las 8 de la mañana, hora de Argentina. 7:30 vamos a estar acá con toda la previa y estaremos con la transmisión de la carrera. Esto decía Franco Colapinto hace poquitos minutos terminadas las pruebas de clasificación. A ver, ahí está.

0: Bueno, Franco, decías que...
1: Los cinco décimas. Perdí mucho ante la curva 15, que tuve algo con la batería. Y nada, después fue como muy inconsistente todo el tiempo la vuelta 15 con ese superclip que tenía que separaba el auto. Y perdía bastante tiempo. Después la vuelta había sido buena, la de Q2 fue muy buena. La parte del castillo la hice muy rápido. Traté de ir a de tomar más riesgos para intentar pasar, ¿no? Y asegurar el pase a Q3. Fue suficiente, después la Q3 no fue buena, o sea, creo que no es que no hice una buena vuelta, sino que no puse nada junto y el auto no se sentía bien de vuelta, está como un poco inconsistente eso con ese super clip con la batería y después con los frenajes que me están costando este fin de semana, no estoy pudiendo frenar fuerte y bien sin bloquear, estoy calentando mucho la goma en los frenajes y después me cuesta toda la curva por eso, así que nada, fue un poco una complicación este fin de semana que no pudimos solucionar, pero nada, mucho por trabajar mañana, ojalá que salga una buena carrera, obvio que hay que laburar y ir para adelante en la largada y después hacer una buena carrera para sumar, pero nada, la vuelta de Q3
0: es no, pero tal vez este problema de la batería se puede solucionar para mañana porque confiamos en tu largada, el ritmo tampoco era malo, entonces vos tu admisión a Q3 ya la cumpliste, dijiste puntos y estás ahí dentro de los puntos, así que mantenerse ahí,
1: sí.
0: Y si se puede, adelantar un Williams que sabemos que tampoco es mucho más rápido que
1: sí. Una

0: Interesantes conceptos de Franco Colapinto en una clasificación donde por tercera vez consecutiva ha llegado a la Q3, ¿no? Primer objetivo cumplido, después bien. Obvio, uno quiere más, ¿viste? Te queda ese saborcito amargo, claro. Sobre todo porque Gasly quedó séptimo. Es cierto, a Gasly lo tiró Franco, le hizo ganar 4 o 5 décimas por la succión, que Franco después no pudo conseguir. Nos quedó la duda, hola Andy, hola Mariano.
1: Abrazo, Pablo.
0: Si Gasly le hubiera devuelto la gentileza, yo supongo que sí. Lo que pasa es que con el despiste de Franco, después viste como que se terminan separando en pista, ¿no?
1: Sí, señor. Pero como primera medida, buen día para todos. Pablo, estar entre los 10 ya se conversa de otra manera. Sí. Hay firmeza con el paso de circuitos, características. Y aquí tenés más papeles que el profesor Alberto Juárez corrigiendo pruebas.
0: Es que voy anotando los parciales, claro, de cada una de las sesiones. Sí,
1: porque el profesor que está de cumpleaños hoy, ¿eh?
0: Sí, señor. Feliz cumpleaños al querido profesor que tal vez nos esté sintonizando. Anda por España todavía.
1: Hasta fin de mes no vuelve, nos dijo el otro día, pero hoy está celebrando un nuevo cumpleaños y desde aquí lo abrazamos. Sí,
0: y nuestro querido también, y siempre lo extrañamos, lo queremos mucho, Leonardo Loria.
1: Claro,
0: también,
1: le hemos escrito recién, gran productor del equipo Campeones durante muchísimo tiempo, Leonardo Loria. Y vaya la mención también, porque mucha gente que vivió aquella época lo debe recordar, seguro, y quien no escuchó sus transmisiones junto a Caíto, debe conocer de quién se ha tratado. Un docente como Mario Enrique Palacio, un genio de los números, docente aparte por su actividad fuera de las carreras, que hoy también allí arriba está cumpliendo años y lo recordamos siempre.
0: Claro que sí, claro que sí. Bueno, hizo, decíamos con Lonchi recién y con Pablo Viñones, Alpine lo que tenía que hacer, ¿no? Que Franco lo tire a Gasly. Porque sin hay dudas. Una cuestión de rangos y hay una cuestión, Mariano, también de que cuando veías los entrenamientos, el que estaba mejor posicionado, parado, era Gasly. Me gustaría ver ahora que, no sé, viste, por ahí que diga algo, ¿no? Que lo mencione, agradecerle al compañero.
1: Vemos. Por de pronto.
0: En alguna de las notas, el francés.
1: La tranquilidad de conciencia del trabajo hecho en favor del equipo de nuestro joven piloto y todas las comunicaciones que uno desea que se hagan públicas en favor de Franco Colapinto, arróbenlo a quien quiera, estoy diciendo bien, ¿no? Como se hace.
2: Sí,
1: si quieren, arróbenlo a Pierre, arroben al equipo, pero que se sienta el apoyo desde la lejana Argentina, poderosa Argentina también, en muchos aspectos, que la pasión del público va empujando el Alpine número 43.
0: Hay muchas muestras de apoyo ahora para Gasly de Argentina.
2: De lo que se habló.
0: Que somos los reyes de la ironía y de la chispa. ahora dieron vuelta y dicen, miramos la Fórmula 1 porque estás vos, Pierre, todas esas cosas de aliento para el francés.
2: Así nadie se ofende,
0: claro,
2: ¿viste? Después de tanto que se comentó. No, pero bueno, fue vital Franco Colapinto en ese trabajo en conjunto para llevarlo a Gasly, y en definitiva lograron objetivo del equipo, imagino, ser el mejor del resto hoy en la clasificación. Y Colapinto, a mi entender, ha sacado dentro de lo que tenía, una lástima eso que bloqueó ahí, queda la duda a ver qué podía haber hecho, pero lo mejor otra vez de lo que va de, entre comillas, de la actividad del fin de semana, esta vez adelantado, metiéndose ahí en la Q3, es un relevante trabajo otra vez del piloto argentino. Habrá que ver después si puede ir puliendo esa diferencia que ahora ha marcado Pierre Gasly, pero en carrera Colapinto siempre nos tiene acostumbrado a avanzar.
0: Sí, vos sabés que yo miraba, digo, hasta dónde pudo haber llegado Franco, ¿no? Que quedó décimo, último en esa Q3, porque termina a 4 décimas de Sainz. Yo creo que al que podía batir era Sainz. Para mí no alcanzaba para doblegarlo a Gasly y a Verstappen, porque de Gasly quedó a 9 décimas, ¿no? Es mucho, ponele que hubiese salido todo redondito, con una succión, hubiese ganado 5 décimas, 6 décimas, no le alcanzaba. Y tampoco, porque la diferencia es casi calcada a Verstappen, porque Verstappen está 3 centésimos detrás de Gasly, ¿no? Pero el puesto 9 cambiaba un poquito la ecuación. ¿Sabés por qué? Porque Sainz es bravo, ¿eh? Si no lo superan la largada, viste, te sale, yo lo hablaba recién con Pablo Viñón.

0: en una piedra en el zapato. Y, bueno, Sánchez, y por ahí, viste, por ahí sos un poco más rápido, pero si no lo pasás también ya te hace perder ritmo. Bueno, ojalá mañana Franco repite esas buenas largadas que nos tiene acostumbrados y pueda dejar al de Williams detrás.
1: No será la primera vez que deba luchar con Sainz adelante o el español detrás de Colapinto, ¿verdad?
0: Y le ha costado eso, por eso digo, es una carta brava la de Carlos Sainz.
1: Pero bueno, si uno quiere llegar cada vez más arriba, hay que superar estas etapas, y el piloto se va curtiendo y cada vez se aprende más, así que será otra prueba. Después, no recuerdo si hay mucha distancia desde que se larga hasta la muy cerrada curva número uno a la izquierda.
0: Bastante, sí.
1: Y a lo mejor con una buena partida, de las que ya ha producido.
0: El tema que va por afuera, viste, ahí es bravo porque es ancho, pero después cuando ya doblaste metés como en un embudo, ¿no?
1: Exacto.
0: Y atrás lo tiene a
2: Birman
0: y Lobson. ¿Viste? Bueno, nada, mucho por ver mañana. No, puede pasar mucha cosa. También hablábamos recién de un circuito en donde hacen su aparición muchas veces las banderas amarillas, quizás algún virtual safety car, y entonces entran a jugar ahí cuestiones a veces fortuitas, más allá de que siempre uno desea que en esos momentos el equipo no erre con la estrategia, pero a veces hay dosis azarosas, ¿no? En que te salga justo un auto de seguridad a favor o en contra, como uno siempre lo ve habitualmente.
1: ¿Mañana a qué hora los comenzamos a seguir, Pablo?
0: Mañana estamos 7:30, media hora antes con la previa. A las 8 se larga el Gran Premio de Azerbaiyán, que es la última carrera en territorio europeo, salvo que se corra en Imola, si no se va a Qatar y Abu Dhabi en el cierre de año, así que se cierra todo el periplo europeo de la máxima categoría, ¿no?
1: Sí.
0: Y sin descanso después van a correr a Sepang, Malasia y a Singapur. Son tres fines de semana consecutivos.
1: Exacto. Los estaremos siguiendo desde Balcarce, ya instalados con Mariano. Mauricio desde San Juan también los estará siguiendo.
0: Anda arribando por estas horas, ya.
1: Claro.
0: Qué dos circuitos, esto marcábamos en la semana.
2: Para la historia, lo de este fin de semana, que se conjuguen en un mismo sábado y domingo, el Sonda de San Juan y el Juan Manuel Fangio de Balcarce, sin duda que no es un fin de semana más. A propósito de eso, ya se ve la ladera de la Barrosa con una muy buena cantidad de público, que 8 de la mañana empezó a ingresar, y esta es una imagen imponente, del Sonda de San Juan, todo iluminado, porque hoy a la noche hay una exhibición. En un primer paso para esa idea, tal vez que en un futuro concreta el TC2000 de correr de noche en el Sonda.
1: Con lo linda que se ve esta puesta en escena, con un poco de refuerzo de iluminación, me parece que no debería transcurrir mucho tiempo para una carrera nocturna.
0: Es un lindo intento esto de correr de noche ahí en el Sonda. Ahora digo, correr de día es imponente también. Esa quebrada, esas montañas, que a la noche las dejas de ver.
1: Sí.
0: A la noche ves la pista, nada más.
1: Pero vos acordate de cuando era el callejero de Santa Fe, que si se quiere tenía más impacto la carrera nocturna que la diurna, sin que esta perdiera interés. ¿Te imaginás si se confirma una nocturna en el Sonda Eduardo Copelo?
0: Y lo vamos a seguir de cerca, porque estaremos allí el fin de semana con parte del equipo campeones. Vamos a seguir hablando de Fórmula 1, de aquí hasta la una. Ha dejado mucho el Gran Premio de Azerbaiyán, pero hay conexión con Jorge Luis Leniani. En un ratito lo tenemos al José Di Palma
1: Señor.
0: Hoy estuvimos intercambiando alguna data que siempre le gusta para analizar a José Luis, y mañana se suma, mañana nos está acompañando en la transmisión también.
1: 7:30 mañana, Pablo.
0: Sí, señor, 7:30.
1: Perfecto.
2: Y salió, Pablo, también lo que estábamos esperando, ¿no? El calendario 2027 de MotoGP. Y ya hay fecha, ya hay fin de semana elegido para Argentina, finalmente, para Buenos Aires, para la vuelta del motociclismo mundial a nuestro país. 22 pruebas, 19 países, y entre ellos Argentina, Buenos Aires, para una nueva cita después de la competencia de Brasil. Ahí está, del 9 al 11 de abril, la cuarta de la próxima temporada 2027 de MotoGP, del motociclismo mundial. Ahí figura la celeste y blanca vuelve a estar Argentina, vuelve a estar Buenos Aires.
0: Sí, señor. Una semanita después de Brasil, ¿no?
2: Sí, una semana después de Goiânia, de los muchísimos problemas que tuvo en su vuelta al motociclismo mundial. Bueno, viene Brasil, en continuación Argentina, en lugar de Hungría, que esta vez no sigue en el calendario.
1: Como se hacía en esas épocas de Fórmula 1, que Brasil y Argentina, una u otra adelante, estaban juntas en el calendario.
0: Exacto.
1: Lo tenemos a Jorge Luis. Jorge Luis, bienvenido desde Jerez, abrazo grande de todos, buen día para nosotros, buenas tardes para vos.
3: Andy querido, Pablo, Marian, a todo el grupo, un abrazo grande, aquí las 4 y 13 minutos, un calor impresionante, estás esperando venir a la sala de prensa para respirar un poco. Yo creo que debemos estar en 36 grados en este momento, pero para, cuando estás al sol... La sensación es de 58.
1: Pega.
3: Los escuchaba con atención.
0: Ahí, Jorge,
3: ahí les doy un planito para...
0: Ahí en el invierno europeo se hacían las pruebas de Fórmula 1 por lo benévolo que era el tiempo, ¿no?
1: Claro,
3: y cuando venga la MotoGP un mes después de cuando se corre en la Argentina, en Buenos Aires, es el inicio del camino en Europa, ¿no? Un mes después, claro, por supuesto, son los lugares más calurosos aquí en la zona sur de España, particularmente España, y bueno, esta zona de Jerez de la Frontera, donde hay una gran pasión por la moto, ¿no? Ya les cuento en un ratito de los argentinos, porque son 6 los que participan entre la Euro Cup 3, y que estuvo muy bien Gino Trapa, quedó en el 10º lugar en entrenamiento 2, 13º Santino Panetta, 26 quedó Renzo Barbuy, que encontró tránsito cuando pusieron la goma, apareció una bandera roja que le impidió hacer una vuelta un poquito mejor. Hay 30 autos ahí, ya les cuento de la Fórmula 4 también, de los argentinos que nos representan, pero cuéntenme un poquito, porque no pude acceder tanto a redes sociales, de qué forma irónicamente le tratan de llegar a Gasly, ¿no? Siempre está el costado interesante, inteligente de los argentinos para no entrar en este hate, en esta agresión, pero también hacerle sentir que estamos ahí, ¿no?
1: Para estar en la escritura dentro de los reglamentos, claro, entre comillas, ¿no? Y por ahí leía uno que decía croissant cósmico, algo así, ¿no?
0: Bueno. No, muchos le hacen saber que han empezado a seguir la Fórmula 1 por él. Bueno, de ese tenor, graciosos.
3: Claro. Franco le dio una buena mano hoy, ¿eh? Los estuve escuchando, Pablo, muy buen laburo. Juan Manuel, a Johnny, en la 2 lo llevó.
0: Sí.
3: Y bueno,
0: y en la 3
3: contribuye siempre el equipo con la Pinto, ¿eh?
0: Sí. En las 3 sesiones, Franco salió adelante de Gasly y lo llevó en succión, Jorge. Esto que decíamos con Lonchi y con Pablo Viñone hace algunos minutos, que... A ver, es absolutamente lógico, es un circuito donde vos tenés que trabajar en equipo, y quién iba a tirar a quién. En el entrenamiento había quedado claro que venía mejor parado, que venía funcionando mejor Gasly que Franco, y bueno, así lo determinó la escudería desde la lógica más pura y absoluta. Lo que nos quedamos después con ganas de ver, a raíz del error de Franco en la Q3... si había esa devolución de Gasly, porque ahí se separaron los autos y es como que no pudo Franco acceder quizás a una vuelta que marcábamos, lo pudo haber dejado en el 9º lugar, tal vez no mucho más que eso, porque quedó lejos, quedó a 9 décimas de Gasly, ponele que hubiese mejorado 5, 6, no alcanzaba ni para pasarlo a Gasly ni a Verstappen, pero sí para estar adelante de Sainz, ¿no? Que Sainz siempre es un hueso duro de roer si mañana Franco no lo supera en la partida.
3: Sí, me quedé pensando en esto de la parte final de la Q2, cuando ya Gasly había hecho un tiempo muy bueno, creo que estaba 6º, y ya adentro, y le podía haber dado una mano, porque venían ahí los Alpine con 300 metros de diferencia, y ellos saben quién es el que viene atrás. Si lo remolcás, porque el último parcial, y te escuchaba en el relato, Pablo, termina siendo lento de Franco y en algún momento peligró hasta de pasar a la Q3, ¿no? Pasó por poquitos centésimas, pero si le das una mano en esa larguísima recta de 2 kilómetros, son gestos, ¿no? ¿Acaso no cambia tanto si largas 10 u 11, pero sí te marca tu contribución al equipo y tu ganas de que los dos vayan para adelante, y lo pudo haber hecho, ¿no, Gasly? Quizás se habla internamente. Franco es muy cuidadoso con esto, muy respetuoso, más allá de que en algunos momentos, como Austin el año pasado, o en Sandburg, o la carrera de Madrid, alza la voz, después no lo vas a encontrar en una posición dura contra su compañero, es moderado, trata de conciliar, de acercar posiciones. Esto es bueno para un equipo, ¿eh? Es bueno para un equipo. Además, no se discute, la posición de Gasly es de liderazgo porque tiene un montón de años, pero también está claro que lo que le puede aportar Franco es muy valioso, y en términos de carrera, así como reconocemos en el francés mucha velocidad, Franco corre tan bien como Gasly, ¿no? Entonces, una posición más adelante a lo mejor ayudaba. Pero está muy bien, ¿eh? Creo que el décimo lugar de partida es otra vez una posición interesante como para confiar de que puedan terminar en zona de puntos, y ya sería un montón en este recorrido de Alpine, que le ganó por mucho a Racing Bull, que le ganó muy bien a Audi, y que, bueno, tiene en Williams, en este auto nuevo de Williams, pareciera un rival un poquito más fuerte, ¿no?
0: Sí, sabes que a propósito de Williams, estoy leyendo declaraciones de Sainz. Dice, va a ser muy difícil mantenerme ahí. Creo que Franco mañana va a ser más rápido, así que desde la lógica eso nos dejará en puesto 10. Esto en el análisis de lo que hace cada uno en la previa, los stints de carrera, donde veníamos mencionando que Franco ha mostrado un muy buen ritmo, y quizás no lo tenga Williams, quizás fue esto de un feeling muy particular que tiene Sainz con Bakú, porque Albon estuvo mucho más atrás que el español, ¿no? Así que, dice, luego veremos quién viene detrás de Franco, pero él es como que tiene una lectura que a Franco no lo va a poder mantener. Hablo de Carlos Sainz mañana.
1: Bueno. No es por desearle nada bien, a Sainz, pero ojalá se cumpla.
0: Sí. Sainz está chocho, te imaginas, de haber llegado
3: Sainz
0: ya a la
3: Sainz tiene
0: Q3.
3: Mucha experiencia. Ojalá pueda Franco superarlo rápido en la partida, ¿no? Que vuelva a mover bien, porque ustedes decían, hay una buena cantidad de metros hasta la curva número uno, siempre difícil, curva a la izquierda, difícil, ojalá pueda salir airoso. Franco se ha mostrado resolutivo en situaciones donde estás a centímetros de otra rueda, de otro auto, y esto es importante, ¿no? Tener claridad mental, tener velocidad para accionar todo como corresponde cuando se apagan las luces rojas, pero también una vez que llega el momento de doblar, porque hablamos de la largada de Colapinto, de cómo mueve, cómo quiebra en la inercia de estar detenido a ponerse en movimiento, que queda reflejado en números, porque la Fórmula 1 tiene datos categóricos con respecto a esto, con telemetría. Pero hay algo que va mucho más allá y que yo en algún momento lo destaqué y me gustaría subrayarlo, ¿no? De qué forma él encuentra los espacios, a veces hasta sacrificándose un poquito, yéndose arriba de un pianito, en aquellas largadas muchas, ¿no? Que logra salirse de una situación de riesgo, porque si hay un momento crítico para cualquier piloto de poder quedar tirado es cuando se larga una carrera, ¿no? Y Franco, ojalá mañana lo vuelva a hacer, y cuando cumpla la primera vuelta esté noveno o décimo, que ya sería un buen parámetro de cara al ritmo que suele tener, y este gusto de estar entre los paredones, porque esto hay que decirlo, Colapinto se siente bien, Baku, Madrid, cuando le pones Wallray, paredones alrededor, Colapinto funciona bien, ¿no? En las otras pistas también, pero hay un buen feeling, ¿no? Con esto de pasarle cerca a los paredones, se siente a gusto el argentino.
1: Recordamos, Jorge, que su segunda carrera en la Fórmula 1 fue precisamente en este callejero y con la suma de puntos, aquella vez hace 2 años con el Williams.
3: Exacto, fue porque recordemos cuando hizo su debut en Monza, que era un circuito en el que él se sintió siempre muy cómodo, pero no tan complicado con un callejero. Dijimos, cuidado ahora porque viene un callejero, o dos callejeros eran, y levantó la vara, y por ello también se generó la expectativa que tuvo Colapinto en sus primeras carreras. Han pasado 2 años, ¿no? Es un montón. Parece de experiencia, lo veía él más fuerte en todo sentido, en sus declaraciones, más sólido. Claro, ha crecido no solo como corredor, como piloto, por la experiencia que tiene, sino también como ser humano, ¿no? Le han pasado un montón de experiencias en 2 años vertiginosos. Ya no es, es el mismo Colapinto desde la base, ¿no? Pero es mucho más completo, mucho mejor que aquel que arrancó su camino en la Fórmula 1. Y está claro de que estas últimas carreras va a seguir este recorrido de crecimiento que le va a reportar en muchas ocasiones puntos como ya ha pasado en buenas carreras. Pero está bueno esto de que esté mejor que Racing Bull, que el Alpine cambie en los circuitos, vaya a otras pistas. Esta es particularmente difícil, como también lo era en Madrid, ¿no? Y vuelve a estar adelante del Racing Bull, que en algún momento habían perdido, ¿no? Las actualizaciones no habían funcionado, pero está claro de que está ahí para pelear firme el noveno, décimo lugar, y cuando pasa algo como Antonelli, ahí está para, de movida en la carrera, ya estar en zona de puntos.
0: Sí, sabés que esto que recién con Andrés charlaban, y que hay que dimensionarlo y ponerlo donde corresponde, aquella performance de Franco en Bakú en 2024, en su segunda carrera en la Fórmula 1, claro, como marcaban, pasó tanta cosa que uno de pronto empieza a olvidarse algunos detalles, y el otro día me puse a mirar, y había quedado en puesto 16 en el primer entrenamiento a 2.35 del primero, puesto 14 en el segundo entrenamiento a 1.26 de la punta. Puesto 9, ya se metió en el top 10, en el tercer entrenamiento a 72 centésimos de la punta. Fue tremendo ese fin de semana, de menos a más. En la Q1 quedó octavo a 36 centésimos. En la Q2, sexto a 43 centésimos. Fue soñado eso. Ajá. Y en la Q3 quedó noveno, ganándole a Albon, que quedó décimo. Sí. Quedó a 1.16. Fue un fin de semana fantástico, su segunda carrera en la Fórmula 1, en este lugar donde esperemos mañana produzca una gran actuación también.
1: Y en carrera lo mantuvo a sus espaldas el Lewis Hamilton, ¿se acuerdan?
0: Claro. Sí, peleó con mucha gente ahí en el medio en la carrera.
3: Sí. Y mañana cuando largue lo va a tener ahí delante suyo a Verstappen, nada menos. Uno es como que lo va naturalizando porque se va repitiendo esto, ¿no? Pero tuvo un duelo del que salió airoso hace una semana, 2 semanas en Madrid, con Oscar Piastri, que hace un año peleaba el campeonato del mundo. O sea, ya está en el juego fuerte, ¿no? Colapinto. Y en la medida en que el auto siga su mejora, lo va a seguir haciendo. Pero otra vez estuvo muy bien, un buen sábado, un buen viernes, ¿no? Con características de sábado, porque ha sido clasificación, pero todo se ha adelantado un día, ¿no? En Azerbaiyán.
1: ¿Y de cómo es el mundanal?
3: ¿Les cuento algo de lo que vivimos acá?
1: Bien, bien, Juan. Dale.
3: Bueno, ya el hijo de Jan Lammers domina en la Fórmula Eurocup 3. Ganó los 2 entrenamientos. Hoy hubo 2 tandas de entrenamiento. En el primero, el que se llevó a cabo a las 10 de la mañana, el mejor de los argentinos fue Gino Trapa, quedó 16º, y Santino Panetta quedó en la posición 20. Quiero marcar la diferencia, 16, pero a 65 centésimos de la punta. Fíjense que se ubican 20 autos en menos de un segundo, una locura. Santino Panetta, el chico de Campana, también en el equipo Hi-Tech, el equipo inglés, quedó en este entrenamiento 1 en la posición, aquí lo tenemos a Panetta, espera que la estaba buscando, Panetta, 20, a 1.08. Y Renzo Barbui, el otro argentino que participa en la Eurocup 3, quedó 23 entre los 30 pilotos que estuvieron participando de la misma. Voy a ir al segundo entrenamiento, donde las cosas fueron mejores para los argentinos. Ya se trató del entrenamiento 2, acá está, Eurocup, resultados, la tecnología Lammers otra vez el más rápido, minuto 34.546, gana por 1 centésimo a Strauber, piloto belga, muy bueno, el segundo lugar, Al Azari, que está en su tercera temporada en la categoría que corre en el Hi-Tech, quedó 5º, ya el equipo mejoró, y aquí Gino Trapa queda en el 10º lugar, la diferencia es más o menos parecida, 72 centésimos de la punta, pero la posición es mejor, ¿no? 10 entre 30, bien Gino, y bien también Santino Panetta, aunque a 1.03 de diferencia quedó 3 décimos por detrás en el 13º lugar. Uh-huh. Los dos chicos argentinos que compiten en la escuadra Hightech son rookie ambos, ¿eh? ¿Qué quiere decir rookie? Que como la mitad del parque automotor, son 16 sobre 30, están en su año debut. La otra parte ya va por su segunda o tercera temporada y es un montón, ¿no? Lo que cuenta la experiencia. Aunque hay que hacer notar que aquí se estuvo probando durante martes y miércoles. Esto a los pilotos les da referencias cercanas, con mucho calor también. Mañana se espera un día a completo. Barbuy quedó en la posición 26 a 1.87, pero justo cuando pusieron las gomas blandas apareció una bandera roja y no le impidió estar más cerca. Hubiese estado 20, 21, hubiese sido un buen trabajo para quien tiene el respaldo de Franco Cosia, ¿no? La familia Burboy de los pagos de Mario Valenti de Belleville, de la provincia de Córdoba, en lo que es su año debut en esta categoría también, muy jovencito Franco, Renzo Barbuy, y que va a estar el año que viene casi con seguridad corriendo en esta misma categoría. Pasamos revista de la Fórmula 4, mientras les cuento, a ver, que el año que viene va a haber una categoría nueva, la Eurocup 5. A ver si con la tecnología, chicos. Bueno, es una categoría que va a permitir a jóvenes de 14 años, estar corriendo. Va a ser un escalón entre el karting y la Fórmula 4. Y ya tienen asegurado 30 autos. Los mismos equipos, ¿no?, que participan en esta categoría van a estar en la Fórmula 4, van a estar en la Eurocup 5, que arranca el año que viene, vehículos de 140 caballos de fuerza. A ver, Fórmula 4, aguantame un chiquitito. Contame un poquito, Mariano, alguna cosita
2: de
3: más.
2: Pechito.
3: Con respecto al, dijiste que ya salió el calendario, ¿no?, de la MotoGP.
2: Dale,
3: de
4: MotoGP. Las 11 y 29 minutos.
2: Sí, actualizo MotoGP y después también Jorge de Pechito López, que ya ha entrenado en Fuji en Japón. 22 fechas del calendario 2027 del motociclismo mundial, y Buenos Aires ahí tiene su lugar después de muchísimos años. Buenos Aires, Argentina, en reemplazo de Hungría, que esta vez no formará parte del calendario. Otra novedad es que Adelaida, en Australia, vuelve en lugar del clásico
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3: Thiago Palottini, muchos antecedentes muy buenos en el karting, tiene 15 años y quedó 20 en su primer día completo de actividad ya oficial. Había estado martes, miércoles y hoy viernes quedó en el lugar 20 entre los 36 autos. Y 24 Bruno, el otro piloto argentino que nos representa este fin de semana. Lo mejor entonces estuvo dado en la Eurocup 3 con el décimo lugar de Trapa y décimo tercer lugar para Panetta. Santino Panetta está 16 en el campeonato con 16 puntos y Gino Trapa está 13 en el campeonato con 30 unidades. El joven piloto argentino, son todos muy dedicados, muy profesionales. Mañana tienen una dura exigencia. A ver si vuelvo a la imagen, perdón. Tienen una dura exigencia porque va a ser un día complicado desde lo desde el clima, ¿no? Porque tenés.
1: Seguramente alude Jorge Luis a la temperatura.
0: Claro.
1: La apertura del informe dice.
3: 9 de la mañana clasifican ya.
1: ¿Hablaba Jorge después acerca de la exigencia por la temperatura?
3: Sí, ahí cambiamos. Estamos, ¿no?
1: Sí.
3: 9 de la mañana las clasificaciones de las dos categorías. Y después hay dos carreras de la Eurocup, un sprint y una carrera normal, y después de la Fórmula 4 también. Así que mañana es un día exigente para los chicos, va a seguir aumentando la temperatura. Estamos con 35 grados en este momento, les aseguro que caminar bajo el sol es complicado y te das cuenta de la exigencia física, porque es un circuito que tiene mucho ida y vuelta y varias curvas muy veloces, ¿no? Es de mucha trepada también, muy lindo circuito, hermoso circuito, estuvimos dándonos una vuelta a pesar del calor. No tiene tantas tribunas, pero la gente, cuando hay carreras de moto y tendrán el recuerdo de esto, se ubica en las tribunas naturales, ¿no? Porque hay como elevaciones no tan marcadas como Balcarce, por ejemplo, pero sí tenés elevaciones, son lugares muy buenos porque te dan una visión, una panorámica extraordinaria del circuito y está muy cerquita del centro, estás en 18 minutos de auto saliendo de la ciudad, una pequeña localidad, bellísima, típica ciudad de Andalucía, Jerez de la Frontera, estamos a 30 kilómetros de Cádiz, zona de playa también, por supuesto, y aquí se respira mucho motociclismo, ¿no? Mucho motociclismo, si bien la Fórmula 1 ha pasado por acá en los años 90, por ahí, es una pista más de moto, más un motódromo, pero para este tipo de autos de no tanta potencia como son los Fórmula, les cae perfectamente bien y es una cita obligada.
1: Perfecto, Carlos. Ya se va acomodando Caíto también, que te va a saludar en un instante nada más, Jorge Luis, luego de lo que ha sido la gran mañana desde temprano con Pablo, con Juan Manuel, como mañana a partir de las 7:30 de la mañana. Lo recordamos, estamos viviendo la carrera, subraye bien. Mañana es la competencia del Gran Premio de Azerbaiyán, más allá de lo que Jorge Luis también aprovechará, ¿verdad, Caíto? Para informar acerca de los chicos argentinos, claro, con este sol pleno, la temperatura alta a la cual alude Jorge Luis, y que también la vemos reflejado en las imágenes. Carlos, buen día.
7: Buenos días a todos, ¿cómo está Jorge Luis? Se cortó.
1: Ya volveremos.
7: Se asustó. ¿Qué tal, chicos? ¿Todo bien?
1: ¿Cómo va, Carlos?
0: Bien.
7: Bueno, me alegro.
1: Ya comenzó la actividad nacional también en Rosario, ¿eh? En algún ratito Mariano estará ampliando acerca de cómo fue la primera práctica de quienes sueñan en el mañana con actividad internacional también, y nos referimos a los jóvenes de la Fórmula 3 Metropolitana.
2: Ya está entrenando el TC Pista Mouras, pero donde hay mucho movimiento y ya nos llegan las imágenes, es de cómo se va ubicando el público en la ladera de la Barrosa de Balcarce. 8 de la mañana ya el público ha accedido y ahí se puede observar ya alguien recorriendo la pista y todo el público apostado y tomando ubicación. Hoy no hay actividad, sí habrá un acto oficial de esta reinauguración del Juan Manuel Fangio de Balcarce, y mañana bien tempranito, 8:30 de la mañana, ya comienza la actividad en pista en Balcarce con los primeros entrenamientos. Se va a extender todo hasta las 17 horas con las clasificaciones de la actividad, como hoy también habrá una exhibición nocturna en el Sonda de San Juan, ya esperando la actividad de mañana también en aquel escenario con la competencia de TC2000. Corre Henry Martin de Top Race, corre Fabián Flaqué. Y en Valcar se corre el Guriomar Martínez, sí, el Bocha Ciantini, para que vuelvan los históricos, ¿no? A las pistas.
7: Claro,
2: y bueno, la presencia de Dieguito Ciantini y de Mangoni en Valcar se casi luce con una mañana bien soleada el Juan Manuel Fangio de Valcar.
0: Qué ganas la gente, ¿no?, de ver automovilismo en ese lugar tan precioso. Porque ayer nos marcaba los kilómetros de cola que había Mario Albergini cuando
7: Sí, lo decía Mario, ¿no?
0: Sí.
7: Y el presidente del club. Sí, claro. Qué bárbaro. Y bueno, Balcarce siempre ha sido una zona muy tuerca, donde la convocatoria era masiva, ¿no? Yo recuerdo allá arriba, cuando teníamos el dinosaurio Andy, que transmitíamos arriba, que para subirlo había que hacer un curso, ¿verdad?
0: Casi que escalar, subir y bajar.
7: Pero bueno, ahí me acuerdo, debutó el Bocha Ciantini, tuvo un accidente con un Fórmula.
1: Claro, ya eso fue en el año 89.
7: El día que debutó el Bocha Padre.
1: En la Fórmula Renault. Sí, señor.
7: Me acuerdo, el desgarrador grito de la madre cuando lo vio entre los fierros, pero salió airoso el Bocha, que después fue gran figura del turismo carretera y bueno, ahora va a despuntar el vicio junto al Bochito.
2: Junto a su hijo, compartiendo la pista. Nada menos. Y en buena hora que el TC2000 recuperó el Sonda después de muchos años que estuvo inactivo. Y esto hay que reconocérselo a los directivos del TC2000, que empujaron junto a la gobernación, obviamente, de San Juan, y al Automóvil Club, a la CDA, recuperaron el Sonda. Y ahora por el lado de la CTC, el Juan Manuel Fangio de Valcarce, que tal vez sea el autódromo que más esperaba el público después de 15 años, que vuelve a un calendario nacional. Y estas imágenes de anoche,
7: el
2: Sonda iluminado, espectacular.
7: Belleza, Johnny, te pasaste. Qué hermosa foto, qué hermosa imagen, ¿no?
1: Sí,
7: Juan Manuel Fangio, qué belleza. Iluminado, marcada las curvas con rojo, se ve, qué bonito. Bueno, y el marco del cielo que le da un brillo imponente a este escenario que perpetúa la memoria del más grande, de Juan Manuel Fangio. Va a haber un homenaje
1: el Sonda,
7: a Julio Crespi allí, ¿no?
0: Sí, claro. Sí, es que es un lugar imponente, el Sonda ahí, la quebrada, la montaña, y bueno, de noche también luce, tan lindo como de día, ¿no?
7: Claro.
1: Por eso lo que comentábamos hoy, Carlos.
7: El Sonda es Eduardo José Copello.
1: Sí.
7: Como el Juan Manuel Fangio de Valcarce.
1: Claro, ¿no? Sí.
7: Así es la cosa, ¿no es cierto?
0: Tenemos un móvil, Caíto.
7: ¿Dónde?
0: Tenemos un móvil en Plaza Arenales, en Villa Devoto. Está Iván Cinti hablando con la gente por lo que va entregando Franco Colapinto.
7: No me diga, Iván Cinti, estás en la Plaza Devoto. Ah, te vi correr hace un rato. No sé si te estaba corriendo la policía o qué, pero te vi correr por la Plaza Devoto. ¿Cómo te va, Iván? Un gusto saludarte. Está hermoso el día, ¿no? Preciosa la mañana.
8: ¿Cómo va, Caíto? Buen día. ¿Me escuchan bien ahí?
1: 10 puntos, muchacho.
8: Bueno, estamos en la Plaza Devoto. Espectacular el clima, es una realidad. Gracias a Marcos Donato, acá en la asistencia técnica, por así decirlo. Y salimos un poco a preguntarle a la gente por la colapintomanía, Caíto, porque la gente está muy entusiasmada con Franco Colapinto, con los buenos resultados que ha conseguido en el último tiempo en la Fórmula 1. Y salimos a preguntarle un poquito al público. Si la cámara me acompaña, vamos a preguntar. Acá tenemos dos muchachos. ¿Cómo les va? Buen día. ¿Puede ser un segundito? ¿Qué piensan de Franco Colapinto? ¿Lo conocen? ¿Lo están siguiendo?
9: Sí, anda bien.
8: ¿Les gusta el automovilismo o siguen a Colapinto?
9: Sí, a mí sí.
8: ¿Te gusta el automovilismo nacional o internacional solamente?
9: No, me gusta el TC, pero ahora miro los puntos uno por uno.
8: Ah, bien. ¿Y el turismo carretera a quién seguís?
9: No tengo uno. Yo soy de la época de Chávez.
8: Muy bien. Franco, entonces, ¿te gusta?
9: Me gusta el TC cuando manejaban los pilotos. Ahora es todo muy electrónico, lo maneja una computadora.
8: Ok, ¿y la Fórmula 1 te parece lo mismo? O
9: Franco, vamos a esperar el año que viene. A ver qué onda. Gracias.
8: Muchas gracias.
9: De nada, pa.
8: Bueno, acá teníamos una opinión de tantas que vamos a encontrar. Vamos a seguir caminando, Marco. Yo los escucho bien, pero tengo un poquito de ruido, por eso a veces no. Acá nos vamos a acercar. Hola, ¿cómo te va? ¿Todo bien?
10: Todo bien.
8: Un segundito. Para preguntarte por Franco Colapinto. ¿Lo seguís? ¿Estás al tanto?
10: No estoy al tanto bien.
8: ¿Pero estás al tanto de que tenemos un piloto en Fórmula 1?
11: Sí, creo que es muy viral, igual en todos lados, en todos lados siempre aparece alguna noticia hablando de él, de lo que hace, de dejar de hacer. Por esa parte sí lo conozco, pero lo que su trayectoria, todas esas cosas, mucho. Son okay. Creo que están a familia.
8: Ok, ¿y te ha interesado un poco más el automovilismo o de pronto seguirlo a Franco desde que aparece en todos los medios, como decías vos?
11: No, la verdad es que no. O sea, puedo verlo,
8: porque sabes. Ok, y Franco como figura, ¿te gusta cómo es, cómo habla? Que a veces es bastante mediático, le gusta hablar con los periodistas.
11: La verdad es que creo que cambia algo en el aspecto de antes, o sea, comparación de grande a la edad de él, es muy diferente. Entonces está bueno eso porque más joven tipo lo siguen y eso está bueno. Aplica a otra cosa, digamos.
8: ¿Y crees que el efecto de Franco podría de golpe contagiar a más chicos con el tema del automovilismo? Por ejemplo, vos que no te gusta tanto, pero estás al tanto de lo que pasa.
11: Yo creo que eso de lo motivó a usted, más o menos salió, pero que también no me estaba la
8: atención. Bueno, muchas gracias. ¿Tu nombre?
11: Agustina.
8: Gracias, Agustina. Acá estamos, bueno, con Agustina. Seguimos caminando, ustedes me dirán la genial, ¿cómo estamos?
7: No, muy bien.
0: Bien, bien.
7: Bien.
8: Seguimos, acá te entiendo.
12: ¿Cómo te va? Buen día. Un segundito, para preguntarte por Franco Colapinto. ¿Lo siguen? ¿Están al tanto?
11: Sí, lo sigo, pero está ahí nomás.
8: ¿Tu nombre?
11: Yelena.
8: Yelena, ¿sabés cómo le está haciendo? ¿Te interesa saber cómo le fue? ¿Te gusta que le vaya bien?
11: Sí, me gusta que le vaya bien, pero no soy tan fan de seguirlo, ¿sabes? Informarme bastante.
8: Ok, ¿y el automovilismo antes te interesaba o ahora con el tema Colapinto es como que te despertó algo?
11: Más o menos.
8: Gracias.
11: De nada, chao.
8: Bueno, seguimos caminando. Hay mucho sol acá, Caíto, como bien decías vos, el clima ayuda a que haya gente, pero no tanto cuando estamos a un sol tan extremo. Nos vamos a acercar aquí.
7: Es horario un grupo de trabajo, chico. ¿Viste? Claro. Hay algunos que están caminando que, bueno... que a lo mejor cumplen su labor por la tarde o ya han trabajado y bueno, han venido a la Plaza Arenales, que es concurrida masivamente, ¿no?
0: Y bueno, quizás en una hora es horario de almuerzo también, que mucha gente va.
7: Hay los chicos que salen del colegio enfrente, que van a jugar a la pelota, a divertirse a esa plaza.
8: Un grupo de chicos, a ver. Vamos a presentar. Hola chicos, buen día, ¿cómo va? Franco Colapinto, ¿lo conocen? ¿Lo siguen? ¿Les interesa? ¿Quién quiere hablar?
13: Ay, señor, primero. Yo la verdad, Ulises. Yo la verdad no consigo de Fórmula 1, pero va a ir a hablar.
8: ¿Te interesa ver cómo le va, seguirlo, que le vaya bien, o es algo más que leer la noticia y listo?
13: No, la verdad que es más leer la noticia. O sea, ojalá que le vaya bien. Eso yo no consigo.
8: ¿Y alguna de las chicas acá que quiera poner?
11: No, sé que estuvo con Maya Recicla.
8: Ah, bien, bien. ¿Y lo seguís por...? O sea, ¿te enteraste un poco de cómo le va con la pinta por eso? ¿Qué edad tienen ustedes, más o menos? Y en los grupos de gente que se manejan y que se encuentran, ¿se habla de Franco con la pinta? ¿Alguien lo sigue? ¿Algún amigo?
11: No.
7: La chica está en otra.
8: Gracias, chicos. Sí, los chicos están en otra, Caíto. Nosotros ya estamos más viejos, pero los chicos están en otra y tal vez no les prestan tanta atención, ¿no?
1: No, lo importante en sí, porque se trata de un deportista argentino, como en otras esferas hemos tenido y seguimos teniendo también de alto nivel, ¿eh? Cada uno en su etapa, cada uno en su especialidad deportiva. Lo importante es también que haya un representante y que los jóvenes, más allá de que les guste o no el auto, sepan reconocer a un deportista argentino. Como hemos mencionado, Caíto, cada vez que hemos hablado de Carlos Reutemann, más allá de que fue corredor, la figura de un deportista en todo sentido de la palabra, que no estuvo más de una década en vilo cada uno de los domingos y con tanto viaje de Carlos siguiéndolo por todos los circuitos del mundo.
7: Exacto, exacto. Fue una etapa muy linda, muy generoso, Carlos, con su predisposición siempre a estar contándonos qué es lo que sucedía arriba y abajo del auto, y bueno, ha dejado indudablemente una marca y un sello que recordaremos todos los argentinos por siempre, ¿no?
1: Y
7: Juan
1: orgullo.
7: Manuel Fangio, José Froilán González, Carlos Alberto Reutemann, increíble lo que han desarrollado estos pilotos, y ahora Franquito Colapinto, que es la esperanza de los argentinos, que con la evolución del tiempo logre objetivos de mayor importancia, ¿verdad?
1: Y al cual se han acercado durante varias competencias muchos deportistas de otras áreas para adherir a un piloto de Fórmula 1.
7: Sí, lo vemos Scaloni y permanentemente ahora está con la selección, está con Daniel Martínez.
1: Ojalá siga, que no nos haga agarrar dudas, Scaloni. Que siga por otro
7: está
1: periodo más.
7: Está trabajando duro, me decía Daniel Martínez, tiene 35 jugadores, ha convocado Scaloni al predio de Palermo, de Ezeiza, y dice, hay mucho trabajo, tenemos yo como médico y Luis García como kinesiólogo, ¿no?
1: Claro, claro. A Colapinto se han acercado Messi, Julián Álvarez, Scaloni, Ginóbili, en su momento Jorge Luis lo estuvo con Ginóbili en Estados Unidos, El Potro. Estamos hablando de deportistas top de otras especialidades que han adherido a un argentino luego de 23 años, Carlos.
7: Claro. Jorge Luis ha vuelto con su contacto desde Jerez. Esperamos tomar nuevamente participación de él para que continúe informándonos. Allí hace mucho calor, dice, ¿no? Iván Cinti, seguimos contigo desde la Plaza Arenales en Villa Devoto. Vamos, Iván.
14: Qué lujo que Caíto Leñani me dé pase en la Plaza Arenales para seguir con los móviles. Acá nos vamos a encontrar. ¿Cómo te va? Buen día. ¿Todo bien?
15: ¿Qué tal? Hola, buen día.
14: ¿Tu nombre?
15: Pablo.
14: Pablo, ¿te interesa Franco Colapinto? ¿Lo seguís?
15: Yes.
14: ¿Te gusta el automovilismo desde antes o lo seguís ahora por Franco?
15: No, lo sigo toda la vida. La Fórmula 1 medio la había dejado poco estos años porque estaba muy aburrida, pero la Franco totalmente. Recién me acabo de dar la clasificación, otra vez entre los 10 primeros. Así que, nada, muy muy contento después de tantos años de no tener un piloto en Fórmula 1 de primera línea, que hoy Franco lo esté haciendo. La verdad que gran alegría para todos.
14: ¿Sentís que en el público hay un entusiasmo mayor ahora que tenemos a Franco con tanta relevancia?
15: Sí, qué sé yo, hay de todo. Hay gente que no entiende nada, que ahora se ha dicho fanático de automovilismo, que atacan al propio equipo o al compañero cuando las cosas no salen como queremos. Pero nada, sí, creo que hoy Franco hizo una revolución y está todo el mundo atrás de él, ¿no? Los fanáticos y los que llegaron de nuevo ahora por primera vez.
14: Vos que manifestás que seguís el automovilismo y que te gusta, ¿qué opinión te merece de lo que dijo Gasly sobre los hinchas argentinos y algunas amenazas que habría recibido?
15: Ayer lo escuchaba, no me acuerdo quién era, que estaba hablando, bueno, o sea, era un periodista, pero la verdad que la última carrera o la anterior, medio flojo el equipo, medio flojo Gasly, casi le hacen perder el puesto con Piastri a Franco, pero también los argentinos somos muy muy desubicados y en las redes cualquiera hace cualquier cosa, no puede ser. Ahora muy divertido lo que están haciendo con después de las declaraciones de Flavio de Briatore, ahora todos los argentinos barrubeando un poco a Gasly, que con Messi, Maradona y Colapinto son los más grandes, así que me parece una buena manera de expresar por ahí lo que somos, lo que pensamos, sin atacar ni agredir a nadie, ¿no? Al contrario.
14: ¿Lo ves algo celoso a Gasly y al equipo con Colapinto? Hoy en la clasificación optaron por una estrategia distinta, Franco se metió en Q3 de otra manera, sin la succión de su compañero de equipo. ¿Los ves como celosos, como que hay algunos resquemores?
15: Celoso no, yo creo, o sea, a ver, Gasly sí, obviamente, tu compañero de equipo es tu primer rival, eso siempre... Siempre es así y va a serlo, lógico. Dentro de todo parece que se llevan bastante bien. Y el equipo, obviamente, debe querer lo mejor para los dos autos, así que no se me ocurre que pueda haber nada por el lado del equipo. Entre los pilotos, sí, obviamente, compiten. Y Franco le está haciendo trabajo difícil a Pierre.
14: ¿El automovilismo nacional te gusta, lo seguís o sos más de lo internacional?
15: No, lo seguí mucho. Últimamente ya no tanto, me parece que se han tornado bastante aburridas las carreras, especialmente el TC, que era lo que más seguía. Así que lo poco que miro el turismo, que me parece carreras mucho más divertidas, autos que se pasan y donde hay competencia, así que no lo estoy siguiendo tanto últimamente.
14: Más allá del nivel de pilotos y la velocidad, uno quiere ver sobrepasos, uno quiere ver lindas luchas.
15: Obviamente, sí, sí. Autos con techo, sin tanta carga aerodinámica. Los autos de turismo tienen más pelea. La verdad que el TC está aburridísimo. Es, creo que desde que se retiró Traverso que ya dejé de seguirlo, el TC casi.
14: Muchas gracias, ¿eh?
15: A usted.
14: Bueno, la opinión de la gente, otra persona más que nos dice de Flaco Traverso, que después de que el Flaco Traverso no corrió más, es como que se han desconectado un poco de la realidad del automovilismo nacional.
7: Bueno, espectacular. Muy bien, Iván. Buena nota. Bueno, en un ratito volvemos contigo, sí.
1: El señor que no pase por la puerta de campeones aquí cerquita porque nos deja varios afuera.
0: Nos deja sin
14: la sí, verdaderamente. Verdaderamente.
7: Bueno, volvemos contigo en un instante a la Plaza Arenales, estimado Iván. Nos vamos a Jerez de la Frontera, donde está Jorge Luis, que nos sigue, continúa entregando el informe con los chicos argentinos que han de participar allí en Jerez de la Frontera. Cobertura de campeones. Jorge Luis. A ver. Se habrá ido a comer un jamón.
1: Ah, ya viene, ya viene.
7: No, eso
0: está más para un helado que para el jamón con el calor que hace, ¿no?
7: ¿Qué pasó,
16: Jorge? Está muteado. ¿Te dicen que está muteado?
0: Ah, está muteado. Estás muteado, Jorge, a ver si habilitas ahí el mic.
7: A ver.
0: Te estamos recibiendo bien, pero no te escuchamos.
7: Se cortó. Difícil el contacto con Jerez de la Frontera. Qué pena. Bueno, vamos a intentar nuevamente volver allí para que nos continúe informando Jorge Luis de lo que está pasando. Andrés. Bien,
1: bien. Un toquecito de nivel nacional que sí. Luego estará ampliando Mariano. Hablábamos de la primera práctica de la Fórmula 3 Metropolitana en Rosario. Santino Dore fue el más rápido y por ahí notábamos que no había girado el líder de la Copa, el piloto Malek Elbacha. Su papá gentilmente nos indicó que en la primera práctica estuvo como probador del auto de Agustín Pereira, el nieto de Oscar, sí. El hijo de Cristian, tercera generación
7: de Pergamino.
1: De los Pereira de Pergamino.
7: Exactamente. Un abrazo para Oscar. Vamos, Jorge Luis, contigo, a ver si tenemos mejor contacto ahora con Jerez de la Frontera.
17: Taito, los escucho perfecto. Ustedes bien, ¿no? Me escuchan bien ahí.
7: Ahora sí, Jorge.
17: Estamos en la sala de prensa, hay bastantes colegas acá, así que vamos a bajar un poquito el tono para no distraerlos. Les contaba hace un... Bueno, qué interesante lo que decía este hombre ahí desde la Plaza Arenales, ¿no? Gente que, así como hay de todo, gente que no conoce mucho y que se metió en el automovilismo, y hay un grupo, una franja etaria que antes no le interesaba y que se mete, pero hay mucha gente que opina y opina con mucho criterio, ¿no? Hay algunas imágenes del circuito de Jerez de la Frontera, un fin de semana donde hay actividades de muy temprano hasta ya las 3, 4 de la tarde. Ahora se desacelera, pero se arranca temprano porque las temperaturas obligan a esto, ¿no? Mañana, 9 de la mañana, va a tener lugar la clasificación de la Fórmula 4 de la Eurocup y luego van a tener dos carreras cada una de las categorías. Así que tendremos acción fuerte. Un circuito exigente para los pilotos, exigente para los frenos, buena velocidad de curva, curvas enlazadas, hay mucha de técnica, hay diferencia de altura, sí, no tanto como otros circuitos de Europa, pero sí tiene su belleza natural, hay muchas elevaciones alrededor de la pista y lo que la gente le da lugares muy buenos para tener una visión muy amplia del circuito. Si te pones estratégicamente, por ejemplo, en la curva número 1, debes tener un 60-70% de la visión de un circuito. Las características propias de un escenario donde la moto tiene su lugar, la seguridad aquí es clave. Fíjense ese curvón a la derecha, donde hay una vía de escape muy, muy generosa, leca. Bueno, todas las necesidades que tiene un circuito preparado para la moto, como lo va a tener el nuestro, ¿no? En Buenos Aires, y donde se va a correr en el mes de abril, novedad de las últimas horas, ¿no? En la República Argentina. Caito, buen trabajo de Gino Trapa, quedó décimo, había sido 16 en el entrenamiento de la mañana, en el segundo entrenamiento quedó décimo, buen entrenamiento también para Santino Panetta, hubo una reacción positiva en las modificaciones que se hicieron en los autos del equipo Hightech para el otro argentino, decimotercero, y quedó 26 después de quedar obstaculizado en el momento de la vuelta Renzo Barbuy, el piloto cordobés de Belleville, que es el otro participante dentro de la Eurocup 3. En lo que hace a la Fórmula 4, hubo cambio de frenos en el auto del argentino Simón Bulbarella, no venían funcionando bien. El motor no es de los mejorcitos, los parciales así lo indican. Se le quitó el tiempo de la vuelta por exceder límites de la pista. Quedó en la posición 28. Se trata de entrenamientos. Sí, se destacó en el día de hoy Thiago Palottini, jovencito de apenas 15 años, repetidamente campeón argentino de karting y que está haciendo su debut este fin de semana en la Fórmula 4, por lo que mañana para él también será un día muy importante. Llegó el día lunes con el tiempo justo para caminar la pista. El martes y miércoles giró durante muchas horas, dio 70 vueltas, 60 y pico el día miércoles. Fue una experiencia valiosa para Thiago Palottini para estar haciendo su debut en esta categoría, el chico de Necochea. El papá que está por acá corrió en Top Race, Pablo, Mariano, Andy, y corrió también en el Moura, ¿no? Así me contaba.
1: Sí, sí, Leo Palottini, el necochense, con las Leo categorías Palottini, que han nombrado, exacto. Jorge Luis.
17: Sí, sí, sí, bueno, y está muy atento a la actividad de su hijo que está este fin de semana haciendo su debut acá y lo hizo muy bien, cada vez que salió pista tuvo una evolución, pero se trata también de una confrontación contra pilotos con mucho más experiencia. Bueno, de esto se trata estas categorías formativas como la Fórmula 4 y como la Eurocup en mayor medida, porque ya son chasis de Alara de otra velocidad de curva, así que expectantes mañana por lo que puedan hacer los argentinos. Ahí les dejo una nota con Simón Bulbarella y hay otra nota también con Renzo Barbuy, como para escuchar a alguno de los argentinos, y seguimos mañana, Caíto, Andy, a todo el grupo.
7: Bueno, Macanudo, feliz estadía allí en Jerez de la Frontera. Gracias, Jorge Luis, un abrazo.
17: Chau, campeones.
7: Chau, campeones. Bueno, mañana va a estar Jorge Luis, José Luis Di Palma, sí, en la transmisión de Fórmula 1 de todo lo que suceda en Azerbaiyán, ¿no?
1: Sí, señor.
18: Las 11 y 59 minutos.
1: De las transmisiones, claro. Más allá de ser uno de los cuatro grandes campeones que cada martes por la noche, por nuestra señal y por Garage TV, nos dejan tanto conocimiento, Carlos.
7: Bueno, el profesor Juárez está cumpliendo años,
1: sí,
7: ¿no?
1: Sí, señor, sí, señor. Leonardo Loria también, sí, gran productor del equipo,
7: claro,
1: por muchos años.
7: El querido Mario Enrique Palacio.
1: Lo recordábamos hoy a la mañana, ¿no? Docente, oh, con todas las letras, Mario.
7: Un señor, un caballero, realmente.
1: Han tenido algún que otro domingo de ruta, con los cronómetros de Mario ahí, destacando quién era el ganador antes que la computadora.
7: Brillante, talentoso Mario Enrique Palacio. Pues vaya nuestro recuerdo. Bueno, feliz cumpleaños al profesor Juárez y a Leonardo Loria.
19: Mariano. Información, Carlos, de Pechito López. Ya se viene José Di Palma con toda la Fórmula 1 y lo que ha dejado el trabajo de Franco Colapinto, pero Pechito López inició la actividad en Fuji, en Japón. Allí está el WEC, el Mundial de Resistencia, en la madrugada argentina. Quedó octavo en el primer entrenamiento con el Lexus, 18 autos de la categoría GT3. Quinto en el segundo entrenamiento, el primer ensayo, el Toyota número 8 ahí de Wemi, Harlight y Río Irakawa, fue el más rápido, esto es la categoría principal, Hypercar. Y en el segundo entrenamiento apareció Alpine con Frederick Makowicki, Jules Gounon y Víctor Martins para ser los más rápidos. Continúa todo a las 21:30 de este viernes allí en Japón con un nuevo entrenamiento, 2 de la madrugada, ya ha entrado el sábado la clasificación, y a las 23 del sábado la carrera del WEC con Pechito López allí buscando con el Lexus un muy buen resultado en la clase GT3.
1: Al menos la novedad hasta el momento es que no ha llovido en Fuji, Caíto, ¿eh?
7: Sí, verdad,
1: 9,
7: ¿no?,
1: de cada 10 veces
7: siempre llueve.
1: Por sí, suerte en esta ocasión parece que no, ¿eh?
7: Está activo el circuito de Fuji, ¿eh?
19: Sí, sí, sí, allí con la actividad corre seguido Sacha Fenestra en la categoría de la Super Fórmula japonesa y también ahora el cordobés José María López.
7: Muy bien, Lo tenemos a José Luis Di Palma, nuestro comentarista. José, ¿cómo te va? Buenas tardes, ¿cómo estás?
20: Hola, Carlos. Un gusto poder charlar con vos, que estés ahí con los chicos. Un abrazo a todo el grupo de campeones. Acá por Chivilcoy, hablando de cumpleaños, justo de cumpleaños mi nieto Nicolás, así que vamos a estar también de festejo por acá.
7: Bueno, me imagino que habrás preparado un buen menú, ¿verdad?
20: Sí, sí, obvio, obvio. Sí, sí, sí, con todo.
7: Bueno, contanos qué te pareció la actuación de Franco, qué pasó en Azerbaiyán, cuál es tu opinión, querido José Luis Di Palma.
20: Mira, lo de Franco fue muy bueno en el día de hoy, especialmente en la Q2, cuando vuelven a pasar y a ser reiterativas las cosas en alpino.

0: prácticamente carrera tras carrera, ¿no? Dejándolo solo, más allá de que esté marcado el piloto 1 y el piloto 2. Vos tenés un auto que le puedes dar en una recta de 2 kilómetros una succión al otro auto que está a 11 para pasar y a ingresar entre los 10 y no lo hacen. Son cosas que uno no entiende, este tipo, no sé si llamarlo egoísmo, mala gestión o cómo llamarlo, o qué tendrá Gasly, como dije la otra vez, firmado como piloto número 1, que él hace lo que quiere y nadie le puede decir nada. No lo entiendo.
1: Es tu opinión relaciona todo lo vivido, ¿verdad? Que, bueno, está quedando manifestado aquí en Campeones a través de la palabra de José Luis Di Palma, Mariano, Andy.
2: Abrazo, José, buen día. ¿Ahí no tiene esto más que fortalecer el propio espíritu, el conocimiento y las aptitudes de Colapinto? De saber que él hizo lo que encuadraba dentro de la escuadra y que al equipo le tiene que interesar que los dos autos sumen la mayor cantidad, porque... de eso se trata también. A fin de año se nota, ¿no? A nivel también retribución, cuando un equipo suma puntos, José.
0: Sí, obvio, el equipo son los puntos que suma, están peleando en una posición del quinto lugar con los Racing Bull, muy apretados en el campeonato de constructores. Qué mejor que tratar de tirar todos juntos, ¿no? Tenés un contrato firmado con los dos pilotos para el año que viene. Entonces ahí es la parte que uno no alcanza a comprender por qué suceden estas cosas. Y lo decimos así porque sabemos que no es la primera ni la última que creo que pase por cómo está la cosa después de lo que pasó en la última carrera en España, cuando también un sinsentido también lo deja a Franco. No es que lo prive a Franco de ganar un puesto, porque creo que hubiera sido difícil el Madrid, pero de liberarlo para que siga haciendo su carrera y que no se le acercara en ese momento Piastri, que con un McLaren era candidato que lo pudiera superar si tenía alguna chance. Por suerte no se dio, pero la coyuntura en este momento es esta. No le están dando una mano dentro del mismo equipo y no se entiende por qué.
2: Sí, señor. Bien, bien, bien. Bueno, si viene algún cliente a repuestos Toyota Di Palma en Chivilcoy, que espere unos minutitos, porque ahora te va a consultar Mariano Riviere.
3: Gran abrazo, José, buen día. Inclusive, bueno, apareció el diálogo con su ingeniero y Franco le pregunta ahora, ¿invertimos para que sea a la inversa, para que lo lleven a él? Y la respuesta fue nula. Mira, hay como un vacío dentro del equipo.
1: ¿No
3: también
1: le contestó el ingeniero?
3: Y como que le dijo, bueno, enfócate en Verstappen. Le cambió de tema, como mira, digamos, como que no hubo respuesta.
1: Pateó la pelota afuera.
3: Exacto.
0: Sí, lo vi a través de las redes de Campeones. Se tiró la pelota totalmente afuera, sí. No le contestó. Porque el ingeniero también lo ve, el ingeniero debe saber un poco la interna, y Franco la expone a esa interna preguntándole, porque claro. Franco ya estaba viendo que no iba a haber esa ida y vuelta que correspondía, ¿no? ¿Sabes lo que me hace acordar? Los hermanos Di Palma en las clasificaciones de TC, allá a fines de los 90, principios de los 2000, no nos poníamos de acuerdo nunca.
2: ¿Con ninguno de los dos, José? ¿Ni con Marco ni Patricio?
0: No había forma. El tema era que vos te perdías la vuelta la primera vuelta de la goma y después no recuperabas más, ¿viste? Con autos pesados, con una goma que no era tan estable como la de la Fórmula 1 y demás, era complicado y bueno, nunca nos pudimos poner de acuerdo, salvo el fin de semana después de la muerte del viejo Di Palma, que con Marcos se dio naturalmente en carrera el tirar una vuelta a cada uno de una forma perfecta. Y que se diera natural, no sin hablar nada, pero después nunca nos pudimos poner de acuerdo para decir, bueno, vamos en Buenos Aires a hacer una doble tirada, ¿no? O ponernos de acuerdo como hicimos una vez con Titu Retta en 9 de julio, que uno lo tiraba en la recta y el que iba adelante seguía la chicana recta, el otro la hacía y lo esperaba en la recta de atrás y lo volvía a tirar, ¿no? Hasta que un día, bueno, nos retaron, nos dijeron, no, chicos, esto, paren, porque si lo hace todo el mundo se va a armar un quilombo bárbaro, cortar la chicana, te sacan la vuelta, está bien que no te servía la vuelta porque vos lo estabas tirando a él, pero es un quilombo. Pero bueno, siempre cuando hay competencia es difícil, pero en los niveles que está la Fórmula 1, que son solamente dos autos, pilotos profesionales, con equipos

0: de este nivel no debería ocurrir. Puede pasar una vez, puede pasar dos veces, pero se tiene que imponer la autoridad del equipo y poner las cosas bien claras y como corresponde, ¿no?
1: A ver, hay una nueva consigna, Mariano.
2: Ahí estamos, con todo el público, por supuesto, nuestros seguidores en YouTube, pero antes, porque esto salió recién, hoy hablábamos con Pablo, Andy, Jorge, a ver qué iba a decir Gasly luego de la clasificación y del trabajo con Colapinto. ¿Qué dijo Gasly? Sostuvo que la salida de Colapinto, ese bloqueo, le costó su mejor vuelta rápida en Bakú. Esto manifestado Pierre Gasly. Y destacó que después se quedó solo en la recta. Así que de agradecimiento nada. No esperen un agradecimiento porque no llegó en las palabras del piloto francés. Que ha destacado el trabajo hecho en la clasificación, pero que estaba a su entender para un poquito más. Dijo, fue desafortunada la Q3. Franco se salió de delante mío en la curva 15. Durante mi vuelta rápida y eso me complicó. A partir de ahí quedé solo y en el segundo intento Lando por Norris se fue recto también delante mío, así que eso me terminó complicando en la curva 3. Igualmente estoy muy contento con el séptimo puesto, ha manifestado Pierre Gasly como análisis de la clasificación, pero a su entender estaba para un poquito más y que ese leve desliz de Colapinto lo terminó complicando, dijo Pierre Gasly, puso énfasis en eso y no que Colapinto lo llevó en la succión para sacar una muy buena vuelta rápida.
1: Recordemos que la carrera es mañana sábado, atención. Sí,
3: 7:30 comienza la transmisión con Pablo Culela, con Juan Manuel Cardoso y lógicamente el contacto con Lonchi Leniani presente en el circuito.
1: Y estará José Luis Di Palma apoyándonos también.
3: Sí, señor.
1: Bueno, José, te liberamos.
0: Sí, vamos a andar por el estudio mañana. Mañana vamos a andar por allá.
3: Bien.
1: Bueno, va a ser un placer recibirte acá en Villa Devoto en los estudios de Campeones. Gracias, José Luis, a seguir vendiendo repuestos.
0: Gracias, Chuto. Nos vemos mañana. Un abrazo, Caíto. Te queremos mucho, te mandamos un cariño grande. Y nos vemos mañana con todos los chicos. Un abrazo.
1: Chao, es recíproco con la familia y Palma. Mariano, ¿qué novedades tenés del ámbito local?
2: Bien, Carlos, que hay entrenamientos en Rosario para la Fórmula 3 Metropolitana. Ya comenzó la actividad, todo adelantado al viernes en el Juan Manuel Fangio de Rosario. Y que Santino Dore se ha quedado con el mejor tiempo en aquel ensayo en la mañana tempranito aquí. Segundo, que lo Fara. Tercero, Galeano. Cuarto, Benjamín Traverso. Quinto, Chiriotti. Los 10 le damos Caralis, Bautista Álvarez, Malek Fara, Gargaglione y Caram. Y la noticia es, Andy, que no tuvo tiempo, Malek El Bacha, quien arranca este fin de semana como puntero del playoff.
3: Sí, sí, sí. Estuvo probándole el auto a Agustín Pereira. Así que en la segunda tanda ya seguramente sobre su unidad, la que duce el número 7 y que ganó la etapa regular e inicia adelante en la Copa de Oro, Malek El Bacha estará sobre su unidad, ¿no? El Fara que quedó segundo es el chiquitín, que es mucho Malek, mejor piloto que su papá, ¿no?
2: Exacto. Karim Fara, el papá es Malek Fara. Y hay actividad en este momento del TC Mouras, del Pista Mouras, así que ya lo ampliamos con todo lo que pase en Rosario. Y lo que recién decíamos, a ver, que nos escriban, voten la gente, la nueva encuesta ahí que propone Juan Manuel Cardoso, Jonathan Levián y la producción de Campeones. ¿Crees que mañana Colapinto puede avanzar? Y ya están las primeras votaciones. Sí, no tengo dudas. 73%. La va a tener difícil, 13%. No tiene posibilidades, 7%. Y tengo otra opinión, y que por supuesto lo leemos en un ratito, a ver qué opinan. 6%, a ver si mañana Colapinto puede avanzar. ¿Qué les parece? Ahí el chat en vivo de Campeones. Y que vaya votando la gente y los leemos en un ratito.
1: Bueno, muy bien, muy bien. ¿Está Iván Cinti todavía en la Plaza de Voto o se fue a comer a algún restaurante de los que rodea a esta hermosa plaza Arenales? A ver, Iván, tenemos.
4: Estamos caídos, estamos. ¿Me escuchan?
1: Sí, te escuchamos, adelante.
4: Perfecto, bueno, seguimos recorriendo en Plaza Arenales. Aquí nos vamos a acercar. Buen día, ¿cómo va? ¿Todo bien? ¿Tu nombre? César. ¿Seguís a Colapinto? ¿Te gusta el automovilismo?
5: No lo sé.
4: ¿Nunca seguiste el automovilismo?
5: No lo sé. Miro hace nomás muy poquito,
4: todavía en un puesto que está, pero nada más.
5: ¿Y te interesó un poquito más algo ahora que Colapinto está en los medios y demás, o tal vez te pasa...?
4: No, no me llama mucho lo que
5: ¿Y como evento deportivo, te gustaría que la Fórmula 1 regrese a Argentina? ¿Crees que daría bien?
4: Sí, sí, por supuesto.
5: Gracias.
4: De nada.
5: Muy bien, seguimos desde La Plata, nos vamos a acercar con Marcos Donato, que sigue firme. Caíto, un día hermoso, mucho calor. No hay tanta gente ahora en La Plaza, evidentemente se han ido a comer. Yo estoy aquí firme, todavía tenemos energía, tenemos nafta para un ratito más. Acá nos vamos a ir acercando. El muchacho que estuvo último, Caíto, que nos contaba tanto de automovilismo nacional y que le gustaba y demás, estuvo hace poquitas semanas en Nürburgring, porque tiene un amigo que compite en una categoría alemana, y nos contaba que estuvo corriendo y que él estuvo de acompañante. Nos contó fuera de cámara, algo muy interesante.
3: ¿No? Porque ese tipo de competencias, Carlos, se hacen en el escenario largo.
1: Claro, ¿eh? Claro, sí, sí, sí.
3: El de casi 23 kilómetros, que ¿cuántas veces lo visitó Caíto y con qué conquista del Lole?
1: Gran victoria de Carlos Reutemann, así, en Nürburgring, en ese escenario místico, ¿no? A ver, Iván, si tenés, encontrás a alguien más, o siguen en los restaurantes alrededor de la plaza.
4: Me acerco acá, aquí, Caíto. Me acerco aquí,
5: ahí. ¿Hola? Perdón, estaba mandando un audio, justo lo interrumpimos, no lo habíamos escuchado. Seguimos caminando, no lo habíamos escuchado. Estaba mandando un audio. Sí, poca gente está en los restaurantes, Caíto. Hay gente que se va a comer muy temprano, no se come a 12:30, una.
3: Todavía estarán de café.
1: Y hay mucho café acá en Devoto,
4: Hay mucha gente con eso. Vamos a seguir caminando a ver con Marcos Donato. Encontramos a alguien más. Aquí ya hemos preguntado. Por acá, Marquito, mira. Vamos a acercarnos por aquí. Estamos con la cámara de acciones. La verdad que hasta ahora hemos tenido suerte, ¿no? Porque hemos sacado ricos conceptos. Nos han comentado bastante de lo que piensa del automovilismo. Aquí me acerco. Hola, buen día. ¿Cómo te va? ¿Todo bien? ¿Tu nombre?
6: Laura.
4: Laura, Franco Colapinto. ¿Estás al tanto? ¿Lo seguís? ¿Te interesa?
6: Sí, me interesa. Y sobre todo mi hijo se enganchó mucho con la Fórmula 1, así que sí, estamos al tanto. Yo soy seguidora 20 años.
4: ¿Y antes te interesaba? ¿Estabas al tanto? ¿O fue gracias a Colapinto que de pronto estás más informada?
6: No, yo tuve la época de Reutemann con mis amigas, yo era chica o tenía mucho menos edad que la de mi hijo, y claramente la Fórmula 1 era un evento todos los fines de semana.
4: Bien, ¿y el automovilismo nacional te interesaba, te interesa?
6: No, ese no es mi caso.
4: ¿Y estás al tanto de la posibilidad de que la Fórmula 1 vuelva a correr en Buenos Aires, en la ciudad de Buenos Aires, que se ha reformado el autódromo?
6: Sí, estoy al tanto.
4: ¿Te interesa, te gusta la posibilidad de que venga un evento tan especial a la Argentina nuevamente?
6: Porque, supuesto que sí, porque eso habilita un montón de trabajo para mucha gente en la periferia y está bueno para todos, no solo para el interés íntimo, sino las fuentes de trabajo que no hace falta.
4: ¿Y Franco como personaje, como en los medios, cómo lo ves? ¿Te gusta la manera que se desenvuelve, las cosas que dice?
6: Sí, es muy carismático, es muy espontáneo, muy agento. Está bueno.
4: Gracias.
6: No, de nada.
4: Ahí estaba, Caíto. Bueno, también la opinión de una madre que tiene a su hijo, que se ha entusiasmado, ¿no? Pero que de golpe también le interesa esto, que la Fórmula 1 esté en Argentina, porque genera un contagio, genera algo distinto después de tantos años casi que no tenemos a la categoría máxima.
3: Claro, desde 1998, cuando por 4 años consecutivos vino, entre el 95 y el 98 en aquel circuito número 6, ¿no?
1: Exacto.
3: Que reunía los mixtos del 8 y del 9. Esto se lo comentamos a Iván, que no había nacido. Vos sos clase en 1999. Mira, justito en el borde del cambio de siglo.
1: Exacto, verdad.
4: Exacto, sí, señor. Así que bueno, hemos escuchado diversos testimonios, ¿no? Porque de gente que le gusta y lo sigue, como el muchacho que nos contaba que
5: que bueno, que lo que se estaba viendo la clasificación hace un ratito, los chicos jóvenes que también nos decían, bueno, no, sabemos quién es Colapinto, nos decían, nos hablaban de la novia de Franco Colapinto, o bueno, la pareja de quien se decía que estaba en la relación con Franco, y la opinión de diferentes edades y grupos, ¿no? Que bueno, tienen hijos que lo siguen, escuchan mediáticamente hablar de Franco, y que bueno, eso genera un ruido, y por supuesto la mayoría banca y acompaña el progreso de la Argentina.
1: Muy bien, Iván, volvemos en un ratito más a la Plaza Arenales, acá en Villa Devoto, donde está recabando la información de los amigos que visitan esta hermosa plaza aquí en la capital federal. Iván Cinti, nuestro compañero, va a estar nuevamente con todos nosotros, muchachos.
2: Un poquito de lo que va pasando en el chat en vivo de Campeones, los invitamos a votar en la encuesta que le proponemos. ¿Crees que mañana Colapinto puede avanzar? Sí, no tengo dudas, 73% es lo que vota a su favor la gente, acostumbrados a las muy buenas partidas de Franco Colapinto, y ojalá que mañana no sea la excepción. La barra de los gurises de Gualeguay dice, a Franco le están haciendo un gran vacío en el equipo. Y esto obviamente complica. Gasly se siente presionado y Briatore, que no es un santo, es cómplice de todo esto. Emanuel Torno, un asco este tipo, en serio, siempre perjudicando a Franco. Joan Pereira, para mí que Briatore es el que más se banca a Franco, muchachos. ¿Qué quiere que les diga? No sé ni lo que le ha pasado a Gasly. Jonan Pereira, para mí que la va a tener difícil mañana Franquito por el tipo de pista para poder adelantar. O sea que tanto va a poder avanzar teniendo a Norris, a Piastri. Adelante también a Carlos Sainz y a Verstappen. Joan Pereira también dice, para mí que va a ser más un trabajo de gestión que otra cosa. Diego Viedo, muy bien el señor. Que habló de Franco Colapinto, sí, en la Plaza Arenales, en la Plaza Devoto, allí con Iván Cinte. Bueno, la gente que va opinando y de todo un poquito, y después de este análisis que hizo José Luis Di Palma, toma un poquito de temperatura, ¿no?, sobre Pierre Gasly, ¿no? Bueno, veremos en el seno del equipo. Ojalá que todo sea a favor y que vayan para adelante mañana los dos con el Alpine. Y como decimos, sean el mejor del resto y que Colapinto vuelva a sumar y a lograr un buen resultado. ¿Y
1: esto trae a colación los duelos entre Alan Jones y Carlos Reutemann?
3: Claro,
1: ¿no?
3: Que a lo mejor existan tal vez en otros equipos, pero se hace carne en nosotros por tratarse de un argentino, ¿verdad?
1: Seguro.
3: Veremos. Esto no tiene más que fortalecer el ánimo y el espíritu del piloto, de Colapinto, que él haga lo suyo, que este año lo que queda, que es bastante, el que viene en la misma escuadra, veremos más adelante en cuál, si permanece o si tiene llamado de otro equipo, pero no tiene más que fortalecer, que si no recibió la respuesta que todos esperábamos, es fortalecer su espíritu y que siga con el progreso que se le nota, señor. Está entre los 10, con el ritmo de carrera puede ascender todavía más, como ya lo ha hecho, así que eso es lo cual nos tenemos que centrar. Y los mensajes que existan, que sean de apoyo para nuestro piloto, que abunden mensajes de apoyo en las redes y no darle tanta trascendencia y que nadie se sienta ofendido o amenazado por algo, con lo que podamos escribir desde la lejana República Argentina.
2: Carlos. Son redes sociales y punto. Tampoco hay que hacer tanta historia de esta cuestión. No es que va alguien personalmente, se te pone cara a cara, te amenaza a vos, ¿viste? Tipo un matón. No, esto ni cerca. Es en parte también el juego de las redes sociales. Tomala o dejalas. Y si estás en las redes sociales, sabés que estás expuesto a todo esto.
1: Muy bien. Así. Mauricio Momessi está en Campeones. Ya te damos entrada, querido Mauricio.
7: Hola Carlos, ¿cómo le va? Buen día, el gusto de saludarla a usted, a Andy, a Mariano, a toda la amable audiencia de Campeones. Estamos en el Estadio Aldo Cantoni, más precisamente en la sala de prensa Dante Panteso, donde se va a estar desarrollando la conferencia de prensa en minutos nada más, 12 horas,
1: tenía
7: 30
1: presentaciones.
7: Comienza esta conferencia de prensa aquí en este bellísimo estadio, ¿sí? Un estadio muy, pero muy lindo, con una San Juan que nos ha recibido sin viento sonda, por suerte, con una temperatura agradable y un día a pleno sol. Estamos esperando el arribo de las autoridades, también de Henry Martin, de Fabián Flaqué, de la gente del TC2000 que también va a estar aquí en este sector, y esperando también lo que va a ser esta exhibición hoy pasadita a las 8 de la noche con dos autos del TC2000 en el circuito ya iluminado, ¿sí? Y esperando lo que puede llegar a ser una carrera nocturna en la próxima temporada. Aquí se está palpitando muy fuerte esta situación, ¿sí? Recién lo venía dialogando con la gente, el remisero, más precisamente, que me trajo hasta aquí, hasta el autódromo, y la verdad que están todos esperando esta situación de que se concrete la tan deseada carrera nocturna aquí en el Sonda Eduardo Copelo de San Juan.
1: Mauricio, estuvimos viendo imágenes del circuito Eduardo José Copelo, imágenes de anoche, realmente una maravilla. Qué placer ver ese escenario iluminado como lo tuvimos la suerte de ver anoche. Vamos a un presente tuyo y continuamos en Campeones directamente desde San Juan, donde está el TC2000 y donde está Campeones, claro está.
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1: Mauricio, ¿habrás tomado alguna copita de vino mientras pasábamos el comercial de San Juan, verdad?
7: Todavía no, Caíto, todavía no, pero prometo que en algún momento lo voy a hacer. Estoy con Juan Carlos Quiroga, uno de los responsables de prensa de la categoría. Juanca, estás preparando todo ya para lo que se viene en un ratito nada más, que la conferencia de prensa. ¿Cómo te va? Buenas tardes, bienvenido a Campeones por nuestra aplicación y también por nuestro canal de YouTube. ¿Cómo estás?
10: Buenos días, bueno, saludo a la gente de Campeones, al estudio, y bueno, estamos bien preparados con un gran fin de semana. Además, una despedida muy linda como la de Henry Martin.
7: Exactamente, es un recordatorio, ¿no?, que se le hace en vida a un gran piloto, y creo que el TC2000 va a empezar por ese camino, ¿no?, a reconocer a los grandes pilotos que hoy por hoy no están en actividad, pero que seguramente esto es un puntapié inicial para recordarlos a todos ellos.
10: Exactamente, es algo, una iniciativa del TC2000 de recordar a nuestros campeones y aprovechar estos momentos que están todavía con vida, por suerte, gracias a Dios, y seguir recordándolos, porque son parte de nuestra historia, hicieron que el TC2000 es lo que es ahora, y bueno, seguir construyendo a futuro todo esto, lo que es recordando el pasado y con la innovación de lo como es ahora, con la SUV y todo. Y bueno, lo de Henry Martin viene, ¿no?, porque es un piloto que estuvo en diferentes evoluciones de la categoría. Y es como él dice, el TC2000 me dio todo, y bueno, él va a tratar de mostrar este fin de semana todo lo que tiene.
7: Juan Carlos, hoy a la noche, pasadita a las 8 de la noche, está la exhibición allí en el autódromo. Ya se vieron algunas imágenes de un Sonda iluminado que es, y de día es precioso, de noche es mucho más todavía.
10: Es muy llamativo, allí estuvimos recorriendo con el equipo de filmación y camarógrafos, y va a ser algo que va a sorprender a todos. Mañana, hoy a la noche, a las 20 horas, cuando den vuelta dos SUV, el Corolla Cross de Matías Rossi y el Corolla Cross de Henry Martin. Así que va a ser un momento especial y esperemos que los compañeros de Campeones nos estén acompañando esta noche.
7: Ahí estaremos, Juan Carlos, querido. Muchísimas gracias por las atenciones al equipo Campeones durante todos los fines de semana que compartimos del TC2000 junto contigo.
10: Gracias a ustedes por la difusión, como siempre.
7: Allí estaba, Carlos, la palabra de Juan Carlos Quiroga, uno de los responsables de prensa del TC2000, y dando a conocer esta exhibición. Hoy, 8 de la noche, Henry Martin y Matías Rossi, las dos Toyota Cross, que van a estar recorriendo el Sonda Eduardo Copelo de San Juan en la versión nocturna.
1: ¿Cómo está el tiempo en San Juan, estimado Mauricio?
11: Carlos, porque se entrecortó la señal, por
1: favor. Te decía, ¿cómo está el tiempo allí en San Juan?
11: Por ahora, pleno sol, ¿sí? Una temperatura agradable, estaremos hablando de unos 27, 28 grados centígrados, se espera unos 30 grados para la del día de hoy y para todo el fin de semana, e insisto, por suerte, sin viento sonda, ¿sí? Sopló ayer muy, pero muy fuerte, la temperatura trepó hasta los 38 grados centígrados, pero hoy se va a mantener todo este fin de semana entre los 28 y los 30 grados a pleno sol aquí en la Quebrada Rugiente.
1: Estaremos contigo permanentemente en Campeones, estimado Mauricio Mumessi, que está en el Eduardo José Copilo de San Juan, donde está el TC2000. Hasta luego, gracias Mauricio.
11: Abrazo, Tadito, hasta luego.
1: Muy bien, Jorge Dominico todavía anda por donde, ya está llegando a Córdoba, ¿no?
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23: Exigente, duro para el conjunto.
24: Hubo un par de etapas bastante duras, largas, y con el calor, el viento ayer en San Juan, el Sonda, fue bastante duro. Pero bueno, lo pudimos pasar.
23: Gracias, Alejandro, que se complete todo bien.
24: Gracias, adiós.
23: El piloto Alejandro Frechow, que decíamos, está al frente en la general con este BMW 320. Y comienza a desandar los últimos caminos desde Chepes, La Rioja, para completar el recorrido, buscando el gran resultado, el resultado esperado al final del día.
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1: Recuerdo que mañana a las 7:30 de la mañana comienza la transmisión de campeones, porque sabido es, en Azerbaiyán el gran premio en esta ocasión se ha de correr por razones religiosas el día sábado. Campeones estará allí con Pablo Culela, con José Luis Di Palma, con Julón Chileñani, que está en Azerbaiyán, informando permanentemente. Mañana, desde las 7:30 de la mañana, el equipo campeones se pone en marcha con la Fórmula 1 y la participación de nuestro compañero o nuestro piloto, Franco Colapinto, clasificado en el 10º lugar en el día de hoy. Nacho, ¿qué pasa? ¿Qué novedades tenés?
26: Buenos días. Novedades más que nada no, pero en redes sociales, viste que con lo que pasó con Pierre Gasly, las redes sociales...
1: Se hizo famoso Pierre Gasly con ese tema.
26: Se hizo famoso y generó también que los argentinos buscaran la manera de insultarlo, pero no insultarlo a la vez. Los argentinos tenemos un ingenio para algunas cosas, que los insultos los convertimos en chistes. Y luego de lo que fue la clasificación del día de hoy, y ya desde hace varios días que viene ocurriendo esto, los argentinos le vienen dejando esta clase de mensajes a Pierre Gasly en sus redes sociales. Ídolo, jamás vi un piloto con tanto pelo, el mejor peinado natural de la parrilla. Sí, obviamente eso tiene que ver con que Pierre Gasly se hizo un tratamiento capilar en su momento, y los argentinos aprovechan a modo irónico para continuar yendo contra el piloto francés. Después también ponen, por ejemplo, porque es un buen compañero, porque es un buen compañero y nadie lo puede negar, haciendo alusión a aquella clásica canción que todos hemos escuchado alguna vez. Favaloro nos enseñó a cuidar el corazón, pero Pierre nos enseñó a entregarlo sin pedir nada a cambio. Gracias, Pierre, sin tu remolque Franco no entraba a la Q3, obviamente teniendo que ver con lo que pasó en el fin de la Q2, donde Franco Colapinto no intercambió posición con el francés y obviamente se las tuvo que ingeniar solo para poder obtener un mejor tiempo y así asegurarse su lugar dentro de los mejores 10.
27: Hablábamos hace un rato, perdona Ignacio, de argentinos notables que han acompañado a Colapinto en cada carrera, de deportistas de élite nuestros, y nombraste a René Favaloro, que para la humanidad inventó el bypass. Como el doctor Palmas, también argentino, es el creador del stent. Esto, si se quiere, pasa por sobre la Fórmula 1 y por muchas otras cuestiones.
1: Los tengo yo en mi cuerpo, Los claro. stent de Favaloro.
27: Y de Palmas, y de doctor Palmas. El,
1: grandes.
26: Ahí hay más comentarios,
1: ¿Sí?
26: Sí, hay más comentarios.
1: Ah, bueno, vamos.
26: Gracias por darme la oportunidad en esta vida de poder disfrutar del Diego, de Messi y del Rayo Gasly. Bueno, hay mensajes en inglés que obviamente dicen, piden que la gente no insulte, pero a la hora de hacer una cosa en la pista, para beneficiar a los dos pilotos, terminan siempre beneficiando al mismo y obviamente no pretendan que la gente no se insulte. Lo de ustedes como equipo es para aplaudir, muy bien Franco y sobre todo muy bien el GOAT, como le dicen a Messi, la cabra, el mejor de todos los tiempos, francés, Pierre Gasly 10. Nunca pensé estar vivo para ver tan hermoso gesto de compañerismo y liderazgo. Gracias Alpine, gracias Pierre Gasly, son lo más hermoso que me pasó en la vida, le pone una fanática un fanático argentino. Qué pedazo de compañero Pierre, una máquina. Genio Pierre, te mereces toda la ayuda que Franquito te pueda dar. No es necesario que le devuelvas el favor porque sos el rey de las pistas. La gente obviamente muestra su enojo de una forma irónica para tampoco decir me están amenazando de algo que tampoco sabemos si es cierto. Qué bueno que sos, Gasly, gran piloto y mejor persona. Es tan bueno que no quiso darle la succión a Franco para no molestarlo. Te amamos, genio, le pone el público argentino. Qué increíble trabajo en equipo. Sos un genio, Pierre. Siempre ahí cuando se te necesita. Y la realidad es que hay un punto y es que no lo ayuda nunca. Franco lo ayuda siempre y Gasly no lo ayuda nunca. Porque es un buen compañero, un poco de comentarios que se repiten. Te merecías la pole position, Pierre. Gracias por siempre ayudar a Franco. Te queremos mucho los argentinos. Estimado Pierre, usted también concurrió al jardín de infantes donde aprendió a compartir. Soy un buen compañero y no ser egoísta. recuerde las enseñanzas de su seño. Cuando el piloto del monoplaza número 43 le ceda su posición o le dé remolque, recuerde el favor concedido y cuando tenga la oportunidad tenga el bien de devolver los favores prestados. Saludos para usted y toda su familia, sin ningún otro particular. Los saludo atentamente, que tenga un buen fin de semana. Y esto se viene repitiendo hace 3 días en todas las publicaciones de Pierre Gasly de Alpine. Y ayer nos metimos un poco a las redes de Pierre Gasly para ver si efectivamente había algún comentario argentino luego de Madrid que vos digas, se pasó de la raya. Sí. Y la realidad es que no encontramos ninguno.
27: Mira.
26: Y lo que encontramos eran comentarios no tan irónicos, sí insultos, pero no una amenaza como tal. Y tampoco era un insulto, era, che, no lo dejaste pasar a Franco. Y te digo más, hay muchos comentarios que dicen no vengan a insultar a Gasly y son esos propios comentarios los que provocan el insulto. Pero de ahí a que haya un insulto directo de la gente, no hemos encontrado.
27: Sí, si no, no. Y quien esté dudando, no caer en esas cosas. El automovilismo siempre se distinguió por poder hacer convivir a gente que hincha por uno y por otro, a nuestro nivel, a nivel Fórmula 1, lo que fuere. Tratar con el mensaje de un equipo responsable, de no provocar que haya ese tipo de comentarios, siquiera a alguien que se le pueda ocurrir. Uno, me acuerdo una vez en San Luis, al pie del podio lo insultaban a Matías Rossi porque había dicho que no era hincha de Chevrolet en ese momento, más allá de que corría con Chevrolet. Y eso lo condenamos aquí. No podemos caer, porque hay otras esferas deportivas en las cuales se ve claramente que se está agrediendo a un protagonista y ni se lo condena. Por ejemplo, no es posible que un jugador vaya a tirar un córner y sea, así asquerosamente dicho, escupido por alguien. No hay derecho alguno que avale eso, y menos hay que dejar de lado que no se lo condena, es como si fuera común, o se lo insulta porque antes jugó en el otro equipo. Entonces por eso queremos poner una coraza para que el automovilismo no sufra lo mismo. Desde nuestro pequeño rincón tratamos de hacerlo.
1: Siempre hemos destacado de que el automovilismo ha llegado a formar familias, ¿no es cierto? Donde se convivía la hinchada de Chevrolet, de Ford, la de Dodge, todos quienes de una u otra manera tenían su corazoncito, siempre con respeto y admiración, ¿no?
27: Por eso, no se debe tratar de otra cosa, ¿no?
1: Bueno, mañana les recuerdo 7:30 de la mañana la transmisión del Gran Premio de Azerbaiyán aquí en Campeones. Mariano.
0: Y la noticia, Carlos, es que va a alargar un puesto adelante Franco Colapinto. Noveno, una posición ganada. Estaba en análisis por parte del comisariato deportivo una situación de Carlos Sainz, que había clasificado noveno por delante de Franco Colapinto por no aminorar la marcha ante una marcación de bandera amarilla. Se evaluaron todo tipo de cámaras y finalmente ha sido penalizado el piloto español con 5 posiciones para la partida mañana en Azerbaiyán. El motivo, no aminorar suficientemente la marcha tras una bandera amarilla cuando se había salido de pista Lando Norris. Por lo tanto, el madrileño, que había sido noveno en Bakú, deberá partir 14º. Había estado muy seguro Carlos Sainz. Obviamente no iba a decir si me equivoqué, ¿no? Pero claro, había esgrimido que no corría ningún riesgo en principio por una marcación de bandera amarilla la posición, y lo contrario han analizado los comisarios deportivos, y entonces una sanción severa de 5 posiciones. ¿Qué dice el comunicado oficial? Los comisarios han escuchado al piloto del auto 55, Carlos Sainz, al representante del equipo, revisaron las grabaciones, el cronometraje, la telemetría, y se ha determinado que las banderas amarillas marcaban que tenía que aminorar la marca entre los sectores 4 y 5, en particular en la curva número 2, en aproximación a la curva número 3, y que Carlos Sainz no lo hizo y no levantó el pie como debería ocurrir. Sainz, que ha explicado, porque también habló él, declaró que no consideraba necesario reducir la velocidad en la recta y que, en cambio, pretendía demostrar su reacción al acercarse y salir de la curva 3. Consideraba que esto constituía una reducción de velocidad global y que abarcaba los sectores amarillos consecutivos. Además explicó que el auto que había provocado la bandera amarilla ya no se encontraba en la zona de escape, el de Lando Norris, y que esperaban que tendrían que haber retirado esas banderas amarillas. Los comisarios no aceptaron la interpretación del madrileño del español, que reitero ha sido sancionado con 5 lugares, por lo tanto Franco Colapinto mañana larga noveno en Azerbaiyán.
27: Y ahora Ignacio Breto está vigilando las redes hacia los comisarios sí. deportivos por parte sí. de los españoles. Gilipollas.
1: Se imaginan, ¿no?
0: Justo pobre. Que había hecho una gran clasificación claro, para claro. lo que venía
1: mostrando
0: el
1: mal en Carlos peor, Sainz. Pobre
0: y el Williams.
1: Carlos Sainz.
0: Bueno, larga en el puesto 14 en lugar de la posición original que iba a ser la número 9.
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2: ¿Cómo estás, Caito? ¿Todo bien? Bien. Andy, Mariano.
0: Marcos, muy bien, Marcos.
2: Bueno, un placer estar en la mesa. Traje hoy un par de efemérides.
1: A ver, Marcos.
2: Una del ámbito nacional y una del ámbito internacional. Un 25 de septiembre, pero en este caso de 1986... ¿Qué sucedía? Una de las duplas de preparadores de motores más exitosa y emblemáticas de la historia, la compuesta por Omar Wilke y Jorge Pedersoli, anuncia su desvinculación. Juntos prepararon autos legendarios, Caito, los recordamos, el Trueno Naranja de Carlos Pairetti, campeón, en 1968... la mítica Chevy 7 de Oro de Roberto Mouras, ganadora de 6... competencias de forma consecutiva, no pudo ser campeón aquel año. Mientras, mira, Caíto, vemos algunas imágenes, Wilke y Pedersoli, campeones también con Mouras en 1983, 1984 y 1985 con Dodge, y luego, bueno, cuando se separaron, Wilke fue campeón, lo recordás, Sandy, en el 93 con Walter Hernández.
1: Exacto, con el Ford de Trepat.
2: Exacto. Bueno, todos sabemos, Pedersoli también trabajó luego del fallecimiento de Mouras con Morresi, también fallecido en carrera, con el Flaco Traverso, con Guillermo Ortelli, con Cristian Ledesma.
1: Ángel Guerra.
2: Sí, todos pilotos con los que obtuvo campeonatos. A ver, ¿hay más fotos?
1: A ver.
2: Aparte de lo que estamos viendo, Juanma.
1: Ahí está, Mouras, Pedersoli y Wilke. Mira. Viendo cómo trabajan en un bloc.
27: Exactamente.
2: Mouras ahí atrás.
1: Sí, señor.
2: A ver qué más. Vamos pasando imágenes. Mirá, bien retro, Caíto. Con patillas, Wilke. Sí, señor. Otro look, un look más setentoso.
1: Johnny de Benedictis.
2: Bien.
1: Con Wilke Pedersoli.
27: Johnny, que fue alumno de ambos, igual que produjo motores potentes en el TC.
1: Sí, señor.
27: Juan Antonio de Benedictis.
2: Exacto. Bueno, muy lindas imágenes, retro. Mirá ahí, están como sirviéndose un chop de cerveza, Caído.
1: Exacto, sí, sí, sí. ¿Eh? Que no le hacían asco a ninguno de los dos.
2: Hay una foto muy linda, esta.
1: Mirá vos.
2: Donde están rodeando a Roberto.
27: Sí, la Dodge azul, característica de esos 3 campeonatos sí, consecutivos.
2: Mítica Dodge.
1: Primer campeonato lo ganó el Gran Premio de La Pampa, que organizó el Deportivo Winifreda, ¿no?
27: Ajá, 83.
1: Sí, señor.
2: Hermosas fotos. Caíto, esto en el ámbito nacional. En el ámbito internacional...
1: Déjame agregar que Wilke y Pedersoli salieron de la escuadra de la escuela de General Motors, porque ellos trabajaron acá en General Motors, en la avenida General Paz,
27: Y Ruta 8 y San Martín.
1: Exacto. Trabajaron muchos años, allí se conocieron, allí forjaron su amistad y luego se separaron, dejaron, por supuesto, General Motors y se instalaron muy cerca, a pocas cuadras con el taller que, bueno, los tuvo tantísimos años juntos hasta que luego se interrumpió ese contacto porque cada uno tomó su camino, ¿no?
27: Qué bárbaro. Así es, Caíto.
1: ¿Decías?
27: Te contaba que en el ámbito internacional, un 25 de septiembre, pero de 1982, se disputó el Gran Premio de Las Vegas en aquel estacionamiento del Hotel Caesar Palace, ¿eh? Última fecha de esa temporada, ¿sí? Y allí el finlandés Keke Rosberg se consagró campeón del mundo de Fórmula 1. Tan solo le bastó llegar quinto a bordo de su Williams, y bueno, ganó aquel campeonato único conseguido por él en la Fórmula 1. Ese día ganó Michele Alboreto con Tyrrell, escoltado por John Watson con McLaren y por Eddie Cheever con Ligier. Y un dato muy particular, un dato estadístico, tiene que ver con que en 16 carreras disputadas en ese 1982 hubo 11 ganadores. Es decir, es la temporada con mayor cantidad de vencedores distintos.
7: ¿Cuántas carreras, Marquitos?
27: En 16 carreras hubo 11 ganadores distintos. Los repasamos rápidamente. Sí. Alain Prost, Niki Lauda, Didier Pironi y John Watson ganaron en dos oportunidades. También ganaron Ricardo Patrese, Nelson Piquet, René Arnoux, Patrick Tambay, Elio De Angelis, qué nombres, el propio Rosberg y Michele Alboreto en esta última carrera en el Caesar Palace. Vemos algunas imágenes del día de la consagración de Keke Rosberg. Mira, esto es muy lindo, es el afiche oficial, el programa oficial de aquel, de aquella carrera. Exactamente, Clau.
1: Reutemann se había retirado, claro, después de Brasil, ¿no?
7: Después de Brasil, ¿no?
1: Claro, claro.
7: Otro año más caído que Lole podría haber sido campeón,
1: claro,
7: del mundo.
1: Claro,
7: 82, sí, 81, claro, y antes, sí, también, ¿no, Andy?
27: Claro, sí, exacto. Dejó la vacante, increíble, precisamente cuando se va de Ferrari, y al año siguiente es campeón Jody Scheckter.
1: Claro. Exacto,
27: y
1: claro,
27: cuando él deja la Fórmula 1 con Williams durante ese mismo 82, el campeón, como cita Marcos Donato, es Keke Rosberg. Un año que también tuvo la desaparición trágica de Gilles Villeneuve, que, exacto, hubiera sido candidato, señor, a pelear la corona, claro, y el accidente
1: que
27: de...
1: peleaba con Pironi, que era su compañero,
27: claro,
1: de equipo, ¿no?
27: Pironi le había ganado sorpresivamente, sí, la carrera anterior, sí, y Villeneuve estaba fuera de sí clasificando en la siguiente en Zolder. Y un año que Pironi también tiene un golpe terrible en Hockenheim, cuando se monta sobre las ruedas de Prost, sí, voló y sufrió un durísimo accidente.
1: Después murió corriendo carreras de lancha.
27: Claro, sí, en el 87 fue en una carrera de acuática, en lancha, sí. Iba con alguna personalidad de Mónaco, de Monte Carlo también, no quiero errar el nombre, pero que también fue víctima, era integrante de esa lancha.
1: Era,
27: ¿no?,
1: el esposo de la hija de Reiniero.
27: Puede ser,
1: puede,
27: ¿no?,
1: ser.
27: Sí, sí,
1: no, más grande.
27: No quería errar bien en no, el parentesco,
1: sí,
27: pero...
1: Sí, era italiano el marido de
27: Casiraghi.
1: ¿Cómo?
27: Casiraghi,
1: por ejemplo. Casiraghi.
27: Quiero decir una cosa por otra, ¿eh?
1: Y la chica Carolina de Mónaco, la hija mayor de Reiniero y Grace Kelly.
7: Caíto, luego Lole con el tiempo te confesaba que había sido convocado por Ferrari tras el accidente fatal,
1: claro,
7: de Villeneuve,
1: claro,
7: ¿no?
1: Sí, se mata Villeneuve y de Ferrari lo contactan a Carlos para volver. Carlos le dijo que no en ese momento y a los 15, 20 días se arrepintió, pero dijo, sería una falta de respeto ahora volver sobre el particular y decirles que me he arrepentido y que voy a volver a correr.
7: Lamentable. Tres títulos puede haber tenido Lole.
1: Sí, sí. ¿Mm? Mala suerte y malos y errores en la elección de los autos en su momento, ¿no es cierto?
27: Así es, Caíto.
1: Lamentablemente. ¿Seguía Marquito diciendo?
27: Bueno, eso es todo, Caíto. Una efeméride en el ámbito nacional, otra del ámbito internacional. Lindos recuerdos.
1: Lindos recuerdos. Que ha transitado campeones, que va por el año 63, estamos próximos, ya no.
27: 15 de octubre próximo.
1: 15 de octubre, 63 años de la creación de campeones. Bueno, lo tenemos a Musmessi nuevamente desde el Eduardo José Copelo en Sonda de San Juan. Adelante, Mauricio, te escuchamos.
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1: Muy bien. Vamos a San Juan. Mauricio Musmessi.
30: Bien. A ver, Carlos, usted me dice cómo me está recibiendo, por favor.
1: Perfecto, tranquilo. Adelante, querido. Bien.
30: A ver, está Eduardo Vaca por aquí, el presidente de la CDA del Automóvil Club Argentino. Eduardo, un segundito. Estamos en vivo para campeones. El gusto de saludarlo. Aquí presente en la conferencia de prensa de homenaje a Henry Martin.
31: Sí, acá estamos muy contentos de estar en San Juan nuevamente, así que estamos para empezar la conferencia de prensa bien, y homenaje a Henry, que se lo merece.
30: Una actividad importante para el TC2000 y también para la CDA de Lata.
31: Muy importante. San Juan es una plaza muy buena para el TC2000 históricamente, con lo cual siempre somos bien recibidos y está muy bien que estemos acá y va a ser una gran carrera.
30: Por último, se escuché unas palabras tuyas con respecto al autódromo de Balcarce, que cómo puede ser que la Copan haya habilitado el autódromo cuando la FIA había trabajado en otro proyecto para el Juan Manuel Fangio.
31: Sí, la FIA hizo una inspección para el autódromo, hizo un par de recomendaciones y finalmente se hizo otra cosa que no es lo que estaba aprobado por la FIA.
30: Después la seguimos, porque ya arranca la conferencia de prensa. Gracias, Eduardo.
31: Gracias a todos ustedes.
30: Ahí estaba, en los primeros conceptos de Eduardo Vaca, el presidente de la CDA del ACA. Ya está por comenzar la conferencia de prensa aquí en el auditorio, en el Estadio Aldo Cantoni, Caito.
1: ¿Está Roberto Basualdo por allí?
30: No lo veo por aquí, Caito. Bueno, pero está Levi, está Henry Martin, está Fabián Plaqué. Bueno, lo mencionado recién, es el presidente de la CDA del Automóvil Club Argentino, pero no he visto a Basualdo por aquí, Caito.
1: Bueno, transmitiré mis saludos. Escúchame, por favor, ¿dónde están llevando a cabo la conferencia allí en San Juan?
30: Estamos en la sala de prensa Dante Panteso, sí, dentro de lo que es debajo de lo que es la tribuna del estadio Aldo Cantoni.
1: Bueno, magnífico, te dejamos que participes de esta conferencia de prensa de San Juan. Gracias, Mauricio, hasta luego.
30: Abrazo, Caíto, hasta luego.
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19: No, bueno, chicos, me están tomando el pelo. Yo necesito algo un poquito más, grande.
20: Ahora sí, bebé.
28: Me falta algo. ¿Qué será?
29: 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Salud.
30: Quedó claro, ¿no? San Juan, mucho más que vacaciones.
27: El estadio Aldo Cantoni, al cual refiere Mauricio, es donde se realizan todas las ceremonias previas a cada competencia.
1: ¿Sí?
27: Aldo Cantoni ha sido una personalidad muy grande de la provincia de San Juan, con diferentes cargos y también con mucho vínculo con el deporte, por eso se perpetúa su memoria precisamente con este estadio.
1: Mariano.
0: Bien, este fin de semana corre el Stock Car, una carrera especial de Endurance con pilotos invitados en Brasilia, y lamentablemente otra vez varios pilotos argentinos queda en el medio de esta situación de no recibir la licencia que se necesita para ir a correr en el exterior. Lo acaba de publicar y lo no era obviamente de dudar que lo iba a hacer, ¿no? Julián Santero. 3 equipos me invitaron este fin de semana a correr en Stock Car. No pude ir porque la CDA no me dio la licencia. Otra vez los pilotos rehenes de los desacuerdos entre entidades. Y pienso que es culpa de nosotros, los pilotos. 100%. Llevamos años callados y desunidos. Ha manifestado Julián Santero que como no se hizo público, o tal vez no lo quisieron manifestar, pero Matías Rossi estuvo invitado también. José Manuel Urcera también estuvo invitado. Y ahora Julián Santero, que sí lo hace público, que no ha recibido la licencia de la CDA del Automóvil Club Argentino para correr este fin de semana en Brasil, en el Stock Car. Bueno, lamentablemente, otra vez esta situación,
1: una barbaridad,
0: como a muchos, le vuelve a pasar.
1: Es increíble que pasen todas estas cosas. Que las peleas de las instituciones que recaigan sobre los actores principales, que son los corredores de auto, que son los que generan el espectáculo. Ellos no generan nada más que conflictos, lamentablemente, ¿no?
27: Esta situación uno la emparenta con lo que es la situación de nivel mundial, que hay veces que parece que se calma, otras veces vuelven a las amenazas, otro bombardea aquí, otro invade allá, y uno tiene la esperanza que un día se termine todo eso. Esperanza me parece un tanto inocente.
1: Mirá que viene
27: a nivel mundial,
1: ¿eh?
27: Claro, a nivel mundial, muy inocente, que los genios que manejan el mundo nos sigan teniendo en vilo y en cualquier momento al planeta lo parten al medio y ellos no van al frente para nada. Todo desde un escritorio, ¿no? Dejan que se muera la gente que pelea por ellos. Ellos no se ponen al frente del barco, ni hoy, ni ayer, ni anteayer. El que genera la guerra.
3: Las 12 y 59 minutos.
27: La separación de los docentes, hay veces que parece que se van a juntar y no me atendiste, no tengo tiempo, no te llamé, no, y ahí sigue, parece el dúo Pimpinela, ¿no? Y está bien el coraje que siempre, siempre tiene Julián Santero. Con respeto,
1: sí,
27: de decir
1: señor.
27: Las cosas que él piensa,
1: sí,
27: y lo ha explayado, como recién lo leía Mariano Riviere.
1: Muy correcto lo que hace Santero. Mariano.
0: Bien, actualizamos ya en el tramo final lo que ha sido entrenamiento del TC Mouras, del TC Pista Mouras en Rosario. Valentino Aló, el hijo de Sergio Aló, el más rápido en el ensayo inicial del TC Mouras. Segundo, Francisco Luengo, que llega este fin de semana, cierre de etapa regular en el primer lugar. Tercero, Nico Jaime, junto al Luengo, son los únicos dos que pueden ganar la etapa regular. Cuarto, Rigoni, y quinto, Mancuso. Y en el TC Pista Mouras, Dante Rubiera Jaimse, con el auto que prepara Emiliano Espataro, el Falcon, fue el más rápido. Segundo, Iñaki Arrías. Tercero, Ignacio Lovich. En estas posiciones invertidas, Lovich llega primero al cierre de la etapa regular. Es el ahijado deportivo de Guillermo Ortel, Ignacio Lovich, con una Dodge del equipo Canning. Iñaki Arrías corre con el equipo de Candela y es el otro que tiene claras chances de ganar la etapa regular. Han quedado segundo Arrías en el entrenamiento, tercero Lovich. Hoy por la tarde siguen las actividades en Rosario. Más ensayo del TC Mouras, del Pista Mouras y de la Fórmula 3 Metropolitana.
27: Es la primera experiencia para todos los pilotos en Rosario. Hay que desafiar al primer curbón de alta velocidad, de linda exigencia, y después, tal cual como comentaban los pilotos, realizar, Carlos, una cantidad de cambios inusitada en cada vuelta en relación al Mouras, que es donde se desempeñan habitualmente, con tanto trabado que tiene el escenario, que en octubre estará recibiendo al turismo carretero.
0: Por supuesto, exacto, así será la presencia del TC en ese entonces con el TC Pista. Y este fin de semana en Rosario también corre el Turismo 4000 argentino, que tiene a Sebastián Salce como puntero del campeonato. Fecha doble, 8 y 9 con puntaje y medio. Luego de esta cita quedarán 3 carreras con escenarios que veremos dónde, porque de La Plata termina otra semana y no hay ningún tipo de novedades. Sigue clausurado el Roberto Mouras de La Plata.
27: ¿Podemos cerrar con la placa clasificación de Fórmula 1 para mañana, sí? Que a las 7:30, con Lon Chileniani, Pablo Culela, José Di Palma estará presente aquí en el estudio, Caito.
1: Sí, señor, acá estará.
27: Y Juan Manuel Cardoso, con sus aportes, estaremos viviendo. Mañana, recuerde, 7:30 de la mañana, se larga la Fórmula 1 con George Russell en la mejor posición. Segundo, Charles Leclerc. Tercero, Oscar Piastri. Cuarto, Isaac Ayer. Quinta ubicación, Lando Norris.
0: Sexto, Hamilton. Séptimo, Gasly. Octavo, Verstappen. Noveno, finalmente, Franco Colapinto. Recordemos, hay 5 puestos de sanción para Carlos Sainz. 11, Birman. 12, Lawson. 13, Albon. 14, Ocon. Y ahí aparecerá Andy en el puesto 15, finalmente, con la penalización apuntada Carlos Sainz.
27: Luego estarán partiendo Arvid Lindblad, Kimi Antonelli. Recordamos qué le pasaba hoy al puntero del campeonato,
0: se
27: Mariano.
0: Se golpeó en la curva número 1, allí dañó la suspensión, pegó con el neumático delantero izquierdo al paredón y ahí se quedó sin poder marcar un mejor tiempo Kimi Antonelli.
27: Marcaban hoy nuestros compañeros que muy relegados quedaron los Audi con Bortoleto y Hülkenberg, puesto 17 y 18. 19, Checo Pérez, ganador aquí en su momento, aquí en Azerbaiyán, ¿no? Valtteri Bott

0: para toda su familia las condolencias desde nuestro sitio, desde aquí, desde Villa Devoto, Caíto.
1: Bueno, nuestro respeto y nuestro recuerdo para Oscar González Oro. Lo lamentamos sinceramente. Los esperamos mañana, si Dios quiere, 7:30 de la mañana. Chau, campeones.

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2: Los alumnos cordobeses ahora también estuvieron entre los mejores de América Latina en las pruebas PISA 2025. Córdoba alcanzó el tercer lugar entre 13 países y superó el promedio nacional en ciencias, lectura, matemática y aprendizaje en el mundo digital.
3: ¿Querés saber cómo lo logramos?
4: De la categoría máxima, la pucha que abrió Autódromo y está abriendo uno más. Y es parte de la historia. Señor Hugo Mazzacane, buen provecho, buen día. Presidente, ¿cómo le va?
5: Buenos días. Buenos días. Sí, es así. Bueno, contame.
4: Estamos en vivo. Estamos en un momento muy especial. Es muy especial.
5: Sí, yo no sé si es especial o no. Este es un autódromo con mucho nombre, con mucho prestigio, y lo que tenemos que hacer es venir a reinaugurarlo.
4: Reinaugurarlo, estar acá arriba y estar viviendo un momento único, Hugo, que viene de decir, bueno, una categoría en este momento está en Rosario, estamos allá, estamos acá. Anoche me tocó, y les quiero agradecer a la CTC, estar en la CTC Educación, con los jóvenes, si supieras, más allá que tenés bien claro todo lo que están haciendo, si supieras ayer de los chicos cómo apuestan al periodismo, cómo apuestan al turismo carretera, es algo que creo que lo hablé en algún momento con vos, es muy difícil y hoy se le da una oportunidad a que muchos chicos, jóvenes, chicos y chicas tengan la posibilidad de comenzar a decir, bueno, me dan una posibilidad de hacer periodismo, de conocer algo que no lo puedo conocer si no es en práctica.
5: Es un poco como vos decís, pero yo le doy la importancia a ACTC Educación. Un camino que comenzamos hace 4 años. Lo habíamos comenzado en época de pandemia. Lo tuvimos que suspender. Y ahora hace 3 años que lo reiniciamos. Así que eso es lo que a mí me enorgullece. Y como dije la primera vez, en la ACTC, quiero ver la Universidad del Turismo Carreteras.
4: Hacia eso van, ¿eh?
5: Ese es el camino que estamos trazando, que lo está dirigiendo Facundo, que le está poniendo todas las ganas, todo el empeño, y por supuesto que nosotros acompañamos a lo que él hace, y que en algún momento seguramente vamos a tener esa ansiada universidad.
4: No te voy a demorar más porque estás terminando con el postre. Yo me metí acá porque en un ratito está el intendente y está la cinta que se va a cortar la reinauguración de este autódromo histórico.
5: Bueno, esperemos al señor gobernador y al señor intendente.
4: Y te tengo que preguntar porque si no, no me lo perdonan. Yo estoy trabajando y digo, asistiendo al teléfono, seguramente vos no tenés tiempo, pero ya llegamos a una cuenta de los zonales, estoy hablando de 40.000 familias, hoy reclaman por trabajar. Si hablo 40.000 familias, lo multiplico por 4 o 5 integrantes de cada grupo familiar, mete miedo a la gente que lamentablemente...

0: gente hoy por hoy, por una causa externa, está perdiendo el trabajo. Es muy doloroso esto, Hugo. Te lo digo, perdóname, pero es lo que siento y lo que nos escribe la gente a menudo, y vos lo sabés.
1: Es así lo que vos decís, pero hay gente que le gusta poner palos en el camino. Yo estoy tranquilo porque si no se puede correr en el Mouras, creo que no se puede correr, o se puede correr en muy poquitos autódromos. Y cuando hablamos de autódromo, en Argentina estaba el de Buenos Aires, que ahora lo están haciendo nuevo, y felicito a la gente por el proyecto. Está San Juan y está Termas. Y después, sin ninguna duda, sube el Mouras. Y si no pues, se puede correr en el Mouras, no hay circuito que se pueda correr en la República Argentina. Pero bueno, nada, estamos bien. Simplemente eso.
0: Compartimos fin de semana. Gracias, presidente.
1: Gracias a ustedes.
0: Ahí estaba, ¿eh? Perdón, Gastón, sé que estaban comiendo el postre, pero bueno, en vivo y en directo y en un hecho histórico. Aparte, ahora van con el gobernador. Vos seguís comiendo.
1: Buenas tardes, gracias, saludos.
0: Ahí está, Caro, Walter Alifraco, el Flaco Ledesma también. Señoras, señores, escucharon bien claro a Hugo Mazzacane, presidente de la ACTC. Vuelvo ahora para comenzar a escuchar protagonistas en el Juan Manuel Fangio de Rosario, muchachos.
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7: Muy bien, comenzamos recorriendo la calle de boxes del Autódromo Juan Manuel Fangio de la ciudad de Rosario para hablar unos minutos con Nicolás Villamayor, piloto del Turismo 4000 argentino. Bueno, Nico, contame las primeras sensaciones de este arranque de fin de semana ya con los contactos con la pista iniciales. Buenas tardes.
8: Bueno, buenas tardes para hoy y toda la audiencia. Bien, contentos. La verdad que un circuito que nos cayó bien de entrada. El auto muy lógico. La verdad que no, prácticamente no tocamos nada. Así que nada, eso está bueno porque nos facilita a la hora de... nos facilita para mejorar, digamos. Así que nada, así girando.
7: Lindo desafío, ¿no? Para la mayoría de los pilotos, venir a un circuito y tener una visita fuera de lo que es el Mouras de la Plata. ¿Cómo te sentís vos emocionalmente para transitar todo lo que es este fin de semana?
8: No, bien, contento. La verdad que hay que felicitar a la categoría. Creo que hay 20 autos. Está muy difícil hoy en día correr, pero bueno, hicimos todo un sacrificio para venir a Rosario y la verdad que, nada, yo creo que le hace bien la categoría salir de La Plata un poco, así que bueno, creo que es positivo por la categoría, más que nada.
7: ¿Qué detalles tenés en cuenta del circuito, teniendo en cuenta justamente que tiene muchas curvas, que quizás es un trazado que puede resultar complicado para muchos de los pilotos, pero ¿qué detalles has analizado vos y el equipo?
8: Mira, más que nada hemos estado viendo todo lo que es tema freno, caja y eso, que tengamos todo bien, porque es un circuito muy exigente, curvas muy, muy trabadas, que tenés que usar varios cambios, digamos. Así que nada, repasamos todo eso en el taller, cosa de venir y no renegar acá, así que nada, por ahora todo bien.
7: ¿Cómo viene siendo también hasta ahora el balance tuyo propio, personal, de lo que es el año? ¿Cómo te venís sintiendo en la pista en cuanto a resultados también, que es lo más importante para el piloto, me imagino?
8: No, bien, con resultados venimos bien. La verdad que, bueno, en las primeras dos fechas no estuvimos en el 4000, porque estábamos en el Maura. Y nada, vinimos al 4000 otra vez, volvimos. Y nada, nos encontramos con un auto lógico, ya que bueno, no era el auto que venía corriendo yo. Costó un poquito dejarlo como está andando ahora, digamos, ya de la fecha pasada viene andando muy bien. Y nada, yo creo que tenemos buen auto de acá lo que resta el año, obviamente. Uno siempre quiere el mayor objetivo, llegar a fin de año con chances. Y nada, creo yo que estamos bien para llegar firmes. Así que nada, eso nos deja muy contentos. Se trabaja para eso, ¿no? Así que nada, estamos contentos con el rendimiento del auto.
7: Bueno, Nico, muchas gracias y mucha suerte para este fin de semana.
8: Bueno, gracias por la nota y bueno, agradecerle a todo el grupo de sponsor que me acompaña, a todos mis amigos que vienen acá, que me ayudan, la verdad que dejan un montón de cosas al lado para venir un fin de semana con nosotros, así que nada, especialmente a ellos agradecerle.
7: Nicolás Villamayor.
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10: Continuamos desde Valcarce. En este momento estoy mirando la olla. Impresionante la famosa olla. Recuerdo acá cuántas cosas han pasado, cuántos sorpasos. Vos corriste acá a Flaco Ledesma, ¿no? ¿Cómo estás? Buen día.
11: ¿Qué haces, Osvaldo? Buen día. Sí, la verdad que hermosos recuerdos este escenario. La pista es hermosa. Por supuesto que hay que adecuar muchas obras de infraestructura para que pueda venir el TC más adelante, pero lo que tiene Valcarce, que es único, es la pista, el entorno, la montaña, la olla, el puente. Es la verdad que uno de los más lindos circuitos del país.
10: Y volvemos a ver la Barrosa con gente. Yo les quiero decir esto porque van a ver las postales, ya vamos a subir en las redes sociales, pero es impresionante la cantidad de gente que ya hay para un día viernes, que no hay actividad, ¿eh? Porque la gente cuando estaba acá venía, los viernes teníamos actividad. Y ya volvemos a ver el humito, ¿no? Realmente, entiéndame que más allá que se corta, que tenemos problemas de señal, nos emociona, nos da un montón de sensaciones. Más a los que vivimos tantas carreras acá, ¿eh? Tantas carreras. Yo tuve la suerte de ver en aquel momento al quíntuple con una Mercedes, a Juan Manuel Fangio, saludando al público, en aquel momento con era presidente de los argentinos, el doctor Carlos Saúl Menem, y dando vuelta a este autódromo. O sea, vivimos tantas cosas, lindas y feas, hermosas y tristes. Lógicamente, no nos podemos olvidar de Guido Falaschi, pero sí decir que hoy estamos acá. Y hablando de automovilismo, en Estudios Centrales está Nicolás Serapio, que está viajando en un ratito también para sumarse a lo que va a ser la transmisión de Equipo Autódromo del fin de semana. Está Wendy, está Lautaro. Chicos, ¿cómo están en Estudios Centrales? Queremos saber cómo está el tema Franco Colapinto, ¿Qué es lo que está ocurriendo, lo que ocurrió? ¿Cómo están? Buen día.
12: ¿Cómo estás, Osvaldo? Buen día para vos y para toda la audiencia. Es así, Franco Colapinto, que tuvo actividad hoy, clasificación por parte del argentino, en una clasificación que fue complicada, porque en la Q2 Franco se vio en algún momento, estuvo afuera de entrar a la Q3, porque bueno, el equipo Alpine resolvió que bueno, el rebufo, el famoso rebufo que se busca más que nada para este circuito, se lo den a Gasly, y finalmente sacó una gran vuelta Franco para poder entrar en la Q3, y Wendy finalmente pudo clasificar entre los 10 en lo que fue la clasificación del día de hoy.
13: Buen día, Nico, para vos, para toda la audiencia. Así es, Franco Colapinto llegó a Q3 en el último minuto, podríamos decirlo, uh-huh, porque en el último tiro que tuvo el argentino, hizo el tiempo necesario para meterse en la última etapa de clasificación y llegó a la Q3, finalizó décimo, pero luego por una sanción que tuvo Carlos Sainz, largará noveno el día de mañana.
12: Así que bueno, Lauti, esto se debió a quizás no respetar las banderas amarillas en una circunstancia de clasificación para Carlos Sainz. Esto lo favorece a Colapinto, que bueno, finalmente Gasly termina largando séptimo y el noveno.
14: Así es, Nico, buen día para vos y para toda la audiencia. La verdad que este circuito fue muy exigente para la mayoría de los pilotos. Franco ya tenía experiencia, así que se pudo desenvolver bastante bien. Y la verdad que fue una buena noticia que a Sainz lo hayan sancionado. Un noveno puesto para Franco, la verdad que es muy positivo para lo que es el resto del fin de semana, que bueno, ya queda solamente la mañana la carrera.
12: Sí, a partir de las 8 de la mañana.
14: Así es, a partir de las 8 de la mañana Franco largará noveno.
12: Bien, Osvaldo, esa es la información de Franco Colapinto, que bueno, mañana vamos a estar pendiente también de la actividad.
10: Bueno, acá les cuento que se está preparando el escenario, uh-huh, las sillas, bueno, todo lo que es la presentación oficial, el corte de la cinta con la presencia del gobernador Axel Kicillof, con la presencia del intendente de aquí, de Balcarce, los funcionarios, por eso estamos trabajando a un costado del otro, y ahora estoy viendo los contenedores, donde va a ser la cabina de transmisión de equipo autódromo, donde vamos a estar viviendo un gran fin de semana. Así que es todo trabajo, bueno, para los que conocen Balcarce, lo habitual es que se deja el semi arriba, se bajan las cosas, pero muchos de los semis, ¿cómo están, muchachos? Buen día. Muchos de los semis todavía están abajo, porque no han abierto para que ingresen todos, bueno, y los protagonistas que van llegando. Me voy a acercar a alguien que de Balcarce sabe mucho, es el doctor Rodolfo Balinotti. Hola, ¿cómo estás? Recién hablaba Hugo Mazzacane. Rodolfo, bienvenido a tu casa, te tengo que decir. ¿Cómo estás? Buen día.
15: ¿Cómo te va, Osvaldo? ¿Todo bien? ¿Qué decía don Hugo?
10: Y don Hugo está preocupado porque hablábamos de, primero, de estar acá, no, esa no es preocupación, pero hablaba de las 40.000 personas. Yo digo, son 40.000 familias, multiplicando por 5, que hoy por hoy aguantan, porque un mes aguantan, pero no tienen para comer. O sea, el automovilismo zonal no tiene otro autódromo de correr, son pocos los autónomos, son muchas categorías, y él dice, bueno, si no se puede correr en el Moura, no sé en cuántos autónomos se puede correr.
15: Sí, claro, tiene toda la razón. Pero bueno, ya habrá dos pistas y se va a acomodar todo. Espero que haya lógica, porque uno escucha, la verdad, últimamente comentarios y declaraciones de algunos conspicuos nuevos dirigentes del automovilismo, y la verdad que es patético, ¿viste? Yo siempre digo que cuando uno tiene que opinar de algo, lo mínimo que tiene que hacer es interiorizarse,
10: viajar, conocer los autódromos.
15: Conocer los autódromos, no solamente el que está opinando, sino otros. Acá no hay una perspectiva, la gente está acostumbrada a decir, pero vos que hablás, vos sos locutor, vos sos médico, ¿de qué habla de autódromo? Acá no hay una facultad de autódromo, acá hay años de autódromo.
10: Mira, yo anoche me tocó dar una clase en la CTC, que le agradecí a Hugo que nos hayan convocado, que tiene que ver con comunicación, con un montón de chicos que se van a incorporar, es el futuro de la juventud. Les hablaba que esto lleva años de recorrer, de conocer. Yo, o sea, los sentimientos que siento de estar acá son tristes, son alegres. Y recién decía, me acuerdo, mira, antes de llegar a donde estás vos, de el quíntuple, como en el Franco, en un Mercedes descapotable, con el que era presidente de la Nación, sí, Carlos Menem.
15: Sí, Idualde. Uno celeste.
10: Claro,
15: obvio,
10: celeste.
15: Obvio,
10: bueno,
15: obvio.
10: Entonces, ¿cómo te querés que te la cuenten? Si vos le decís, te quedas mirando.
15: Pero sí, pero vámonos más simple. Vámonos más simple. Yo acá tengo, te lo muestro porque... Este es el documento firmado por el representante de la FIA, tiene 12 páginas, que vino acá en el 2016. Y vos lo lees, y realmente escuchar lo que estamos escuchando últimamente, que acá se hizo todo al revés de lo que dijo el representante de la FIA, pero es la verdad que es patético, porque... acá, si vos te pones a leerlo, yo te lo voy a pasar, vas a leer que, por ejemplo, las vías de escape de la curva 1, dice así detallado, la curva 2 tienen que tener 20 metros de vía de escape. Acá hay 80 metros de vía de escape. Habla de que los paredones tienen que tener entre 1 metro y 1 metro 20 de altura. Acá tienen 1,40 de altura. Habla de entre 9 y 10 metros de ancho de pista. Acá hay 16 cabeceras de 25. No se puede decir, pero hay mala leche, ¿qué hay acá? ¿O hay desconocimiento? ¿Qué está pasando acá? ¿Esto es la espada de Damocles contra un autódromo? No, nadie habla de esto. Sí, es que está de moda hablar de Balcarce ahora, ¿viste? Accidente de auto.
10: Balcarce, te hablan de Moura, claro. Y después ves otros autódromos donde corre. Digo,
15: claro, entonces...
10: O sea, ¿cómo se los explicaba a los chicos anoche? Ahí está, volvemos a la charla anoche. ¿Cómo se lo explica?
15: Se lo tenía que explicar a ella. Se lo tenía que explicar a él.
10: ¿Cómo se lo explicás?
15: Entonces, viste, dejémoslo de embromar. Si queremos arreglar el automovilismo, dejemos de estar de un bando o de otro. Estemos en el medio, seamos objetivos, pero no le pongamos a la gente dichos y cosas y noticias que son mentiras, viste. No podés decir la mentira. Y tampoco le pongas la espada de Damocles a los autódromos, porque accidentes pueden ver en cualquier lado. Yo el otro día vi en Laguna Seca en Estados Unidos cómo un auto se fue 200 metros dentro del público. Vi en Shanghái cómo un auto se prende fuego y no hay un equipo de rescate durante minutos y minutos.
10: Minutos.
15: Lo veo a Verstappen golpearse en un circuito de la Fórmula 1 sin vía de escape. Lo veo cómo se pega a 240 kilómetros por hora. Lo veo pasar a Colapinto por arriba de una leca donde no lo frena absolutamente nada, porque entonces es una leca finita de una granulometría chiquita que no cumple su función de retener un auto. Bueno, lo vemos en Monza. Entonces, si vemos todo eso, ¿qué venimos a accidente puede haber en todos lados, viste, y en Spa hace 2 o 3 años, Spa cada 2 o 3 años se cobra una vida, ¿o no?
10: ¿Y qué?
15: Se suspende Spa, se deja de correr, se suspende el Rush, se suspende, no. Dejemos de embromar, hablemos con propiedad, pero si lo dijera alguien que recién empieza el automovilismo, pero lo dicen conspicuo dirigente del automovilismo, es lamentable, ¿viste? Y te entristece, ¿viste? Mira, el lunes, Dios quiera que acá el día esté hermoso para que la gente disfrute. Tendrías que ir allá arriba para que vea lo que se ha trabajado ahí arriba. Hay espacios por todos lados para la gente. O Dios quiera que el lunes terminemos todo esto bien el domingo y el lunes capaz que hay que empezar a ubicar a gente en su lugar.
10: Con respecto al Moura, ¿qué opinas?
15: Y también, el Moura, mira, te voy a decir algo de Moura, que capaz que la gente no lo sabe. Si vos haces una cuenta de los últimos 10 años, por no ponerte más, de la cantidad de carreras que se han corrido en el Moura, y haces un porcentaje de accidentes graves en el Moura, debe ser el autódromo que menos accidentes debe tener en el mundo. Por la cantidad de categorías...
10: El último fuerte fue el del hijo Salerno.
15: Exacto. ¿Sí? Por la cantidad de categorías y de cantidad de vueltas que tienen los autos ahí.
10: Hora de autos.
15: Entonces, ¿qué queremos? ¿Qué nos vamos a poner a hablar? ¿Viste? ¿Entendés? Es así.
10: Me pone mal.
15: Es obvio que te pone mal. A todo el mundo me pone mal. A todo el mundo le pone mal. Pero bueno.
10: Viaja, se trata de... Entonces, en un momento decís... Pero la gente empieza a dudar que uno le está diciendo la verdad. No, que de otro lado le está mintiendo.
15: Claro,
10: nosotros estamos acá.
15: Acá te dicen, tiraron los boxes, qué picardía. Carpas para el negocio de no sé de quién.
10: Tiraron la torre esa vieja de madera.
15: ¿Qué no quiere? Pero a ver, ¿quién pone la plata para hacer boxe acá? ¿Quién la pone la plata para hacer boxe con persianas, con seguridad, para que no te lo desaloje todo a la noche?
10: Sería hermoso tenerlo.
15: Pero sería espectacular. Y Hugo Mazacane ha hablado seriamente de tratar de a poco, entre algo privado y algo estatal, a que cada autódromo se empiece a armar de sus boxes. Muchas veces lo ha dicho. ¿viste? Entonces te dicen que es todo un negocio. Entonces es muy difícil, ¿viste? Es muy difícil la cosa. Pero bueno, hay que seguir andando, amigo.
10: Somos un país, y yo digo que nos meten fuego y parece que lo que funciona lo quisieran destruir. Pero no hablo de la gente, hablo desde la información, hablo desde la mala información, hablo desde... Parece que se regocijan porque no, yo escuchar... a ver, vamos, le damos un ejemplo recién. Vamos a hacer una cosa, mirá. Mirá, ese pibe está tomando...
16: La una y 29 minutos.
10: ¿Cómo le voy a decir yo que a la noche estaba comiendo con una botella de vino y tomándome un champán? O sea, y digo... ¿Se entiende a dónde voy?
15: Y además, viste, la mentira es el problema, la mentira. La crítica objetiva, toda, y lo más importante, que hoy vengan, cuando empiecen a venir los corredores, la opinión de ellos, porque ellos son los que ponen el cuero acá. Y eso es lo más importante. Hay que cambiar algo, seguramente se cambiará. Ya vinieron muchas veces.
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5: Bien, y ahora volvemos a Balcarce porque me llama Franco Dari desde el otro móvil. Franco.
6: Continuamos con el protagonista de las pick-up en Balcarce y en este caso nos encontramos con Marco Dianda. Marco, bienvenido a los micrófonos de Turismo Carretera Porreo Belgrano. Buenas tardes. Contanos un poco estos preparativos, ya que no tienen actividad, pero ya me imagino preparando todo para el día de mañana, clasificación y por supuesto también los entrenamientos. Buenas tardes.
7: ¿Cómo va? Buenas tardes para todos. Sí, ya acá en Balcarce. Sin la camioneta, pero bueno, ya estamos acá. Semanas y un mes complicado, ¿no? Para Galarza después del cambio de equipo. La realidad que estuvieron trabajando muchísimo. Agradecer a Mauri, a Fede, a Ramiro, a Daniel Berra, que va a estar en los motores, por seguir ahí en el proyecto, tratando de cerrar y terminar el año en las pick-up. Va a ser un fin de semana donde va a ser un poco de desarrollo. La realidad es que no tuvimos la oportunidad de probar, así que nada, va a ser un poco de desarrollo y conocer la camioneta en los dos entrenamientos que tenemos, así que a ir de menos a más, un circuito tampoco conozco y yo creo que la gran mayoría del parque está como yo, así que ojalá sea lo mejor posible y que podamos lograr un resultado que nos motive para seguir.
6: Me imagino con expectativas más que altas, ¿no? Para lo que es esta fecha, también teniendo en cuenta lo que significa el autódromo de Balcarce, ¿no? En el automovilismo y teniendo una fecha en lo que es las pick-up, ¿no? Y el regreso del mismo.
7: Sí, tal cual. A ver, no lo pude ver nunca en vivo a este circuito. La última vez que se corrió fue en 2011 y yo tenía 3 años, así que nada, no lo conozco. Obviamente uno ha visto muchísimas carreras y sabe lo emblemático que es. Así que un sueño, ¿no? Saber que acá han pasado grandes figuras del automovilismo nacional. Así que ojalá poder tener un buen paso por Valcarce, lo necesitamos. Y a ir trabajando, ¿no? De menos a más, como te decía antes. Un circuito que no permite errores. Así que hay que tratar de estar consciente y firme durante todos los entrenamientos, lo mismo en la final y en la series.
6: ¿Dónde puede llegar a estar la clave para lo que es la clasificación y para los entrenamientos? Por ahí estuviste girando con el simulador en el circuito.
7: Sí, estuvimos ya practicando un poco. Creo que en sí es complicado todo el circuito. Quizá las primeras veces hay que encontrarle la vuelta a la última, a la penúltima curva, que es la que se ha diseñado nueva, que va a ser nuevo para todos, eso sí. Y después ir encontrando lugares donde se sabe que se puede ganar y perder mucho, ¿no? La curva 1 es muy difícil, es muy complicado. En general hay que saber utilizar bien los peraltes, un circuito donde hay muchos subis y bajas, entonces eso influye mucho, así que hay que tratar de encontrar lo más rápido posible dónde se gana y dónde se pierde, y así de a poco ir evolucionando.
6: Marco, muchas gracias por estos minutos con Turismo Carretera y te deseamos lo mejor para lo que va a ser el fin de semana.
7: Muchas gracias.
6: Marco Dianda.
5: Bien, y ahora nos vamos al Juan Manuel Fangio, pero de Rosario, pues me llama Sebastián Cordero de la zona de boxes. Dale, Seba.
8: Bien, y ahora estamos con Juan Piguifre, pero en este caso no está en el Moura ni en las TC Pickup, está en la Fórmula 3 Metropolitana. Juan, bienvenido a Turismo Carretera, ¿cómo estás?
9: Hola, buenas a todos. Sí, bueno, volvimos acá a la Metro, una categoría que no estábamos hace mucho. Así que bueno, acá adaptando de nuevo y retomando la actividad, ¿no? Que después de 4 meses parado, está un poco difícil la vuelta, pero se dio.
8: ¿Por qué esta vuelta del primer amor?
9: Principalmente por el equipo que tiene mi hermano acá. Armamos un auto ahí en el taller, que bueno, el que esté ahí compitiendo. Y bueno, se dio que por ahí no teníamos piloto todavía y yo estaba sin actividad y bueno, ya hablamos algunas cosas y ya estamos acá, así que más o menos por eso en la vuelta.
8: Además, venir a un circuito, hay que mover las manos, siempre es divertido y es bueno para vos, ¿no? Que te mantienen actividad.
9: Sí, por supuesto. Una linda combinación, el circuito Rosario y la fórmula, la verdad que bastante entretenido, un circuito de muy baja velocidad. Con estos autos se disfruta bastante, así que a mantenerse concentrado por ahora y seguir mejorando, que es lo que venimos a buscar, por ahí una primera carrera donde podamos sacar bastantes conclusiones y bueno, después apuntar a estar arriba.
8: ¿Cómo arrancó este caluroso viernes para vos?
9: Ah, bien, dimos 2 vueltas solamente en el primer entrenamiento, después con unos problemas de freno tuvimos que entrar y con esas 2 vueltas ya hice un tiempo que me dejó a 1 segundo bueno en la punta. Yo no conocía el circuito.
8: Bien.
9: Así que bien, hay mucha gente que giró ayer todo el día. Y tengo mucho para mejorar todavía, así que eso es bueno. Y bueno, esperemos poder solucionar un poco de los frenos, que es importante en este circuito.
8: ¿Está la idea de continuar en la categoría o es solamente por este fin de semana?
9: No, la idea es continuar hasta fin de año por lo menos y después ver cómo nos ha ido y ver para el próximo año qué es lo que nos tiene en pie, digamos. Por ahora es nada, a lo que salga, pero bueno, más o menos esa es la idea, es replantearse el fin de año cómo terminamos acá la fórmula y ver si podemos hacer algo de Moura o Pickup o algo de eso de nuevo, que estaría bueno. Así que bueno, eso más o menos
8: es. La idea es, si se consigue el presupuesto, volver a las categorías, como bien dijiste, el Moura o las chatas.
9: Sí. Bueno, era lo que estaba adaptado, era lo que estaba caminado. Fue por una cuestión presupuestaria, tuvimos que venir al Fórmula. Pero sí, encima cambia mucho, viste, una cosa con la otra. Pero sí, esa es la idea, seguir ahí en esas categorías mientras el presupuesto nos dé, ¿no? Así que ojalá retomemos pronto.
8: Te hago la última, contame cómo se siente hacer el curvón número 1 con un Fórmula 3 Metropolitana.
9: La verdad está bastante bueno, son autos que doblan muy rápido, no tienen tanta potencia, pero doblan muy rápido. y la verdad que es tranquilo, viste, no, ni se mueve. Se siente bien porque tiene una curva, es una curva peraltada, pero con estos autos yo creo que no alcanzás a sentir la adrenalina porque doblan tan rápido que la hacen como si nada. Yo creo que un auto más grande, que tenga un poco más de potencia, que doble menos, más lento como un auto de Moura o algo de eso. Y me imagino las chatas que vinieron hace algunos fines como
10: doblar.
9: Sí,
10: claro,
9: sí, por eso. La pista en general es hermosa, por ahí tiene unas pequeñas ondulaciones, pero es bastante técnica, viste, no exige bastante a frenar bien, a doblar lo justo y necesario para salir bien a la otra curva.
10: Juanpi, muchas gracias, compartimos el fin de semana.
9: Bueno, muchas gracias, que estén pasando lindo fin de ustedes y saludos a todos los que estén escuchando.
10: La palabra de Juanpi Giffrey aquí en el Autódromo Rosario.
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10: Aquí estamos con Ignacio Lovich, piloto del Canin Motorsport y protagonista principal de esta temporada del TC Pista Mouras. Bueno, Ignacio, contame las expectativas previas, las sensaciones en este arranque de este fin de semana. Buenas tardes.
13: Bueno, buenas tardes para vos, para toda la audiencia. La verdad que bien, un buen arranque, una muy buena primera tanda, un circuito el cual no conozco. Y bueno, sobre todo el primer entrenamiento lo usamos para poder conocer bien el circuito, adaptarme yo. Y bueno, ahora ya en el segundo entrenamiento, seguir evolucionando con el auto, hacer algunos cambios, y bueno, ver cómo terminamos el día. La primera impresión fue buena, un circuito desafiante donde tiene sus partes rápidas como es el curvón, pero también hay que frenar muy bien, tiene muchas curvas de primera marcha donde se gana mucho en el frenaje, así que nada, estamos trabajando en el auto para poder exprimirlo al máximo y trabajar de cara a mañana.
10: Lindo desafío, ¿no? Este, que la categoría justamente salga del Mouras de la Plata para venir y dar el espectáculo en esta ciudad que es tan, tan mítica para el automovilismo. Contame también cómo es eso, ¿no? Las sensaciones previas a este fin de semana que seguramente va a ser apasionante.
13: Sin duda, la verdad que me encanta poder salir del Mouras por el hecho de, bueno, de venir a Rosario, lo que todos sabemos, una ciudad muy importante, poder venir a correr acá es muy lindo, y también que es una categoría donde somos chicos que estamos arrancando, y bueno, también tiene eso de especial de a ver quién se puede adaptar más rápido al circuito, tratar de poner el auto a punto de la mejor manera. Así que nada, estamos con las mejores expectativas para lo que va a ser el fin de semana, se define la etapa regular y en nuestro caso tenemos que maximizar el potencial que tenemos y poder hacer una buena clasificación mañana.
10: Comenzamos justamente como lo marcás, ¿no? A transitar esta etapa final del campeonato, venís liderando por ahora con poquitas unidades de diferencia por Sobriñaki Arrías, que parecía en el comienzo que arrasaba. Después te metiste vos con ese liderazgo. Contame también cómo vivís esta etapa final emocionalmente. ¿Sentís un poco de presión por lo que pueda ser este fin de semana?
13: No, la realidad es que presión no. Me gusta poder llegar a esta instancia porque, bueno, nos exige a todos los pilotos, nos exige a todos los equipos también para tratar de tener el mejor auto posible. La verdad que tenemos que tratar de ganar la etapa regular para poder arrancar el playoff cerca de Iñaki. Ganó 5 carreras, tiene muchos puntos bonus. Nosotros tenemos la victoria, pero son tan solo 8 puntos. Entonces tenemos que tratar de poder, si se puede ganar la carrera y también ganar la etapa regular, para arrancarle cerca y poder llegar a tener alguna chance en lo que va a ser el playoff. No está difícil, la verdad que está complicado. Iñaki viene demostrando un gran potencial en todas las carreras. Ya ahora el primer entrenamiento se mostró muy fuerte. Así que, como te digo, vamos a tratar de exprimir al máximo el potencial que tenemos y obtener el mejor resultado posible.
10: Bueno, Ignacio, muchas gracias y mucha suerte para este fin de semana.
13: Bueno, muchísimas gracias. Déjame agradecerle al todo el Canning Motorsport por el auto que me entregan, a Rodia Wood por el motor, a todos mis sponsors por hacer esto posible, a Guillo Ortelli que, bueno, nada, me dio esta posibilidad y me aconseja día a día, así que muy feliz por eso y vamos a dar todo este fin de semana para obtener un buen resultado.
10: Ignacio Lovich.
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5: Bien, y ahora volvemos a Balcarce, porque me llama Franco Dari, que sigue trabajando ahí en la zona de boxes. Dale, Franco.
6: Bien, seguimos en esta recorrida de boxes en el autódromo de Balcarce. Nos encontramos con Santiago Biaggi. Santi, ¿cómo te va? Bienvenido, buenas tardes. Contanos un poco este viernes sin actividad, pero con preparativo de cara a lo que va a ser el día de mañana. Buenas tardes.
19: Buenas tardes. Bueno, sí, contento. Otra fecha más, primera fecha de la Copa de Plata. La verdad que entusiasmado. Venimos de Rosario, una carrera bastante accidentada para nosotros, no en sí, sino para nosotros. Así nada, ahora vamos a entrar de la nueva fecha, una fecha donde íbamos totalmente descargados con la camioneta, estábamos con tope de kilos, y ahora vamos sin kilos, con un conjunto mejor, trabajamos mucho en el motor, que es lo que nos faltaba, y un poco en la camioneta, así nada, contento, emocionado, volver otra vez a Balcarce después de tantos años, ser lo que volvemos a inaugurar la pista, así nada, un desafío para nosotros también.
6: El circuito lo conocías, pero de correr no, pero por ahí en lo virtual, ¿sí?
19: Sí, estuve probando en el simulador, lo conocía solamente por simulador, obviamente ahora cambió bastante la 1 y la última curva, obviamente la última curva de la chicana, ¿no? Pero tomo la última curva como antes de la chicana, que es bastante distinto, la 1 la cortaron un poquito más, no es tan redonda, y la última curva la hicieron un poquito más antes, un poquito más emperaltada de lo que era, Así que nada, creo que va a ser más o menos lo mismo, ¿no? Lo que probamos en el simulador, con esas pequeñas diferencias en esas dos curvas. Pero bueno, creo que es un gran desafío para nosotros para también dar de lo mejor posible.
20: Describiendo todo esto que decís, ¿no? Y mencionás del autódromo, ¿pensás que le puede llegar a caer bien a la chata sin los kilos?
19: Sí, creo que sí. Es mucho, 35 kilos de lo que teníamos contra 15 que tenían los demás. Era bastante diferencia. En el TC se nota bastante, ya cuando son 15 kilos, 10 kilos se nota mucho. Creemos que en la camioneta también. Obviamente no es la misma velocidad, ni la misma carga que tiene el auto, pero igual influye bastante los kilos, más que nada el rendimiento motor. Ya no teníamos buen motor, porque usábamos obviamente lo mejor para el TC pista, y ya con más kilos de más era bastante más complicado, más que nada en Rosario, que fue donde un circuito que era bastante baja, bastante trabada, necesitaba bastante torque de abajo. Pero bueno, trabajamos mucho en eso, tuvimos tiempo para hacerlo, lo hicimos, y bueno, funcionamos con la actividad de mañana.
20: Y en esta parte final ya de la Copa también, ¿se busca la victoria, ir por todo, o se busca también la regularidad sabiendo que estás bien posicionado en la misma?
19: Nada, obviamente van a tardar de ganar, obviamente van a tardar pensando, obviamente es un otro campeonato, no hace falta ganar para tener esos puntos 8 extra, así que nada, van a tardar de ir viendo, obviamente si vemos que tenemos diferencia de puntos, obviamente no ganar para sumar kilos. Así como hizo también el TC pista, que ha hecho que tenía una falla, pero bueno, levantó porque obviamente es una estrategia de equipo, donde cuando tenés bastante diferencia con el segundo del campeonato es necesario ganar, ya que son dos puntos más, sumás kilo, donde después tenés cuatro fechas más donde te va a impedir obviamente el rendimiento, ser un poquito más lento. Así nada, es también un poco pensar un poco en eso. Obviamente estamos segundo, estamos cerca de Tommy. Así que vamos a intentar de pensar un poco más en esa estrategia que es la correcta.
20: Santi, muchas gracias por estos minutos en Radio Belgrano para Turismo Carretera, y te deseamos lo mejor para lo que va a ser el fin de semana.
19: Muchísimas gracias, y bueno, espero a toda la gente que venga acá a Balcarce, vamos a estar acá corriendo, toda la gente que nos pueda mirar, y bueno, obviamente contento de regreso al Balcarce con las pick-up, vamos a intentar de que sea también, espero el año que viene con el TC. Pero bueno, nada, agradecido a vos y a todos los chicos.
20: Santiago Biaggi.
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22: Marciano. Muy bien, vamos cerrando desde este autódromo. Franco Dari, ¿algo más para destacar? Bueno, recorriste gran parte del autódromo, ¿no?
23: Sí, por supuesto, la verdad que está en perfectas condiciones para llevar a cabo lo que va a ser esta fecha de las TC Pick-up en el día de mañana con toda la actividad.
22: Bien, voy despidiendo al equipo, la primera parte, porque el resto está viajando en un ratito para acoplarse en sendos autódromos. Matías, allí en Rosario, lo propio, Evita Cordero, Tommy Porto, muchachos, el cierre para ustedes también, buen trabajo.
24: Excelente, Osvaldo, aquí está girando ya para el cierre el segundo entrenamiento de la Fórmula 3 Metropolitana, que lo tiene a Cristian Galeano como líder con minutos 41 segundos, 553 milésimas, segundo está Stefano Polini, tercero Agustín Fulini, cuarto Benjamín Traverso, quinto Sebastián Caram, los cinco mejores de este entrenamiento de la Fórmula 3 Metropolitana en la actividad que hay en este momento en la pista, Tommy.
25: Así es, Mati, y esta mañana vamos a tener las actividades de trascendencia, se podría decir, para las demás categorías, porque este fin de semana corre el TC Mouras, el pista Mouras, el 4.000 argentinos en la Copa Bora y, por supuesto, la Fórmula 3 Metropolitana para vivir lo que será un fin de semana inolvidable a pleno sol, además, aquí en el Juan Manuel Fangio de Rosario.
24: Seba, mañana con todo el comienzo de la actividad ya para
0: decime
24: las
0: clasificaciones,
24: la hora propio exacta para el turismo 4.000 argentino con su primera final, en fin, la Fórmula 3 Metropolitana también. Ya mañana arranca la actividad de finales, de clasificaciones y hoy también un lindo clima aquí en Rosario.
1: Exactamente, el sol que nos acompaña, día caluroso aquí en Rosario, más o menos unos 28 grados, ahora nos fijaremos bien el clima, pero pega fuerte el sol. Mañana doble clasificación para el turismo 4.000 argentino, el domingo será doble final, una a la mañana, otra en horario de la tarde, así que compondré este fin de semana aquí en Rosario, como bien dijeron con los chicos, con las categorías del Moura.
24: Osvaldo, nos despedimos desde aquí, desde Rosario, 13 horas 57 minutos, nos reencontramos el lunes con todo lo que dejen las fechas del TC Moura, TC Pista Moura, Fórmula 3 Metropolitana, Turismo 4.000 argentino y por supuesto la Copa Bora.
22: Voy corriendo, buen trabajo chicos, voy corriendo, no me quiero perder la frutilla del postre. Oscar Milani, el presidente de la federación, a ver, estoy en el cierre. Oscar Milani,
2: vamos a ver si no
22: hace Balcarce, y una reinauguración. ¿Cómo está, Oscar?
2: Sí, hermano, ¿cómo anda? ¿Te has escapado por este lado? Y...
22: sí, me tocó.
2: Te dejaron entrar.
22: Me dejaron entrar.
2: Bien, bien, bien.
22: Qué momento, ¿no?
2: Lindo, lindo, después de tanto tiempo. Esto es bueno no solo para el automovilismo nacional, ¿no? Internacional, como dicen algunos. Pero para los zonales acá nos estaba haciendo falta.
22: Usted habla de los zonales. Los zonales están preocupados. Voy a seguir hablando el fin de semana para el lunes. Tengo un problemita porque, a ver, tres salidas, una salida más, pero ahora no está ni el Galvez ni la Plata por un hecho fortuito.
2: Ni Dolores.
22: ¿Y ahora qué hacemos?
2: Y ahora qué hacemos, la estamos peleando con San Nicolás, alguna carrera el 9 de julio, va ahora el Procar. Tenemos concesión del Uruguay. Pero yo creo que ya el Moura está ahí.
22: ¿Está ahí?
2: Yo te diría que sí, yo te diría, sin perspectiva, ¿viste? Pero te diría que está ahí, pues las cosas están, las obras están.
3: La 1:59.
2: La Moura está poniendo. Cuando te digo poniendo, estoy diciendo, haciendo cosas. Se consigue por ahí. ¿Viste?
22: Gracias, Oscar.
2: Gracias a vos. Y que la pasen muy bien en nuestra región, en esta Mar y Sierra.
22: Ahí está. Bueno, escucharon, ¿no? El cierre con Oscar Milani, el presidente de la federación, y me quedo con eso. El Moura está. Falta la decisión. Para el automovilismo zonal quedó bien clarito que lo dijo. Muchachos.
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3: Marcó el 1 en pruebas de clasificación con la pista mojada por la nieve en San Luis y tuvo un destacado trabajo con el tercer puesto, Luis José Di Palma. Turismo carretera, la palabra de Josito, luego de correr en el Rosendo Hernández.
4: La verdad, súper feliz, agradecido a todo el Rusme Team, a Mauro Medina a la cabeza, a los sponsors, a todo mi grupo de trabajo, a Nico Fabri por el motor, a Fabián Fuente, a Oscar Aero, al Ruso, a Martín Fioramonte y Carlito Condín, bueno, a todo nuestro grupo y a todo el Rus, que cuando las papas queman, todos somos más que un equipo, como dice el equipo, así que nada, feliz, un fin de semana espectacular, pudimos demostrar en las dos condiciones que estábamos para pelear, así que nada, una carrera impresionante, si uno mira el ritmo de la carrera, es, en mi vida, digamos, que te corren 300, nunca vi un ritmo impresionante, el ritmo que tuvimos. Todas las vueltas encerradas en 4 décimas, 3 décimas, muy, muy rápido.
5: Dura, batallada. En un momento parecía que se perdía, de hecho por algunos metros lo perdiste el tercer puesto.
4: Sí. Germán, no sé, estaba un poco molesto por un momento, pero no sé por qué. Porque en ningún momento, cuando me pasó bien, doblé por fuera y después se pasa de largo. Pero bueno, en definitiva, contento con nuestro podio, somos recontra merecedores de esto. Éramos merecedores de más, hoy la serie nos pasó una mala jugada con la pista sucia. Pero bueno, estamos acá, que es lo importante.
5: ¿Cómo fue la instancia ahí del relanzamiento?
4: Nada, largo bien. Y yo la curva 1 y se me, con la enfriada de neumático con el pescar, se me quedó sin grip el tren delantero. Tardé 2 vueltas en agarrar grip y bueno, ahí después fuimos contundentes nuevamente. Así que bueno, una linda carrera.
5: ¿Qué valor le das a este podio?
4: Total, es una victoria para nosotros. Creo que el otro Toyota tampoco, bastante lejos. Fuimos dominadores de la marca por ampliamente, así que feliz por eso. Difícil de poder correr a los otros hoy. Hoy no sentí que estábamos para poder ganarle. Pero bueno, entiendo que así son las carreras.
5: Se empiezan a mostrar otras cartas ahora en la instancia definitiva.
4: El famoso potencial. Venían rápido los muchachos. Por momentos como que parecía que aceleraban y por momentos parecía que no. Así que nada, una linda carrera.
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0: YPF también aumentará los precios de sus combustibles en La Plata y la región. La petrolera anunció este viernes una suba promedio del 1% en todo el país, que será efectiva en las próximas horas. Con el incremento anunciado y tomando como referencia los valores, los precios quedarían en torno de 2.112 pesos para la Super, 2.299 para la Infinia y 2.392 pesos para la Infinia Diesel. Caso Chocolate, el juez de garantías Guillermo Atencio, a cargo de la investigación, denunció a las autoridades de la Cámara de Diputados bonaerense por el presunto delito de encubrimiento. La presentación surgió luego de que el cuerpo legislativo archivara un pedido de la justicia vinculado con los empleados cuyos contratos eran cobrados por el puntero político. Amenaza de muerte contra la directora y una docente de una escuela de Berisso. Investigan un mensaje con una foto de un arma. La amenaza fue difundida a través de un estado de WhatsApp. Según la captura que comenzó a circular junto a la imagen del arma, apareció un mensaje que decía: voy a matar a todos, voy a ir primero por Ana y luego por la profesora de ambiente. El establecimiento involucrado es la escuela Nuestra Señora del Perpetuo Socorro, conocida como Colegio Basiliano. La justicia busca determinar quién realizó la publicación y analiza si la imagen del arma pudo haber sido generada con inteligencia artificial. La madre de Joana Ramallo identificó durante una audiencia al efectivo de la comisaría novena que había sido denunciado por amenazarla con un arma. El momento de detención se vivió este viernes durante una nueva audiencia del juicio por la desaparición y femicidio de la joven. La fiscalía pidió una restricción de acercamiento y el tribunal hizo lugar a la medida. Por su parte, Marta Ramallo se descompensó y la audiencia debió pasar a cuarto intermedio. 5:02 p.m. Cielo algo nublado en La Plata, la temperatura 24 grados 6 décimas, humedad 51%.
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10: ¿Qué tal? Muy buenas tardes para todos. Comenzamos con el informe de automovilismo, hablando de Fórmula 1, el Gran Premio de Azerbaiyán. Hoy se llevó a cabo la clasificación y la pole position fue para George Russell con el Mercedes. El argentino Franco Colapinto tuvo una destacada actuación, metiéndose en el último corte clasificatorio. Quedó décimo, pero va a largar noveno mañana la carrera debido a una sanción a Carlos Sainz. La competencia se pondrá en marcha a las 8 de la mañana, horario de nuestro país. En el ámbito nacional, mañana recién comienza la actividad de embalcarse allí en Juan Manuel Fangio con las TC Pickup y TC Pista Pickup. Y en Rosario ya comenzó la actividad para el TC Mouras y el TC Pista Mouras, donde Valentino Aló fue el más veloz en la categoría TC Mouras. Y también hablaremos del ámbito zonal, porque en el circuito de Roque Pérez, en el Orejano, allí se van a presentar el fin de semana los Fiat 600 Lanús y la monomarca Fiat. El MotoGP confirmó en el calendario 2027 el Gran Premio de Argentina en el circuito de Buenos Aires, en el Galvez. Eso va a ser para el mes de abril. Hay avances en el autódromo Roberto Mouras de La Plata, de nuestra ciudad, para que se vuelva a habilitar ya se ha avanzado y quizás en las próximas semanas tengamos novedades. Todo esto, toda esta información y los clasificadores el sábado a partir de la hora 20 y el domingo también con la escudería.
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0: ¿Qué tal? Buenas tardes, bienvenidos a una nueva emisión del Superclásico aquí al aire del 100.3 del dial por La Redonda. Día viernes, terminamos una semana donde hubo poco fútbol, pero ya entramos en la antesala de lo que va a ser la final que va a jugar Estudiantes mañana con Rosario Central. Habrá Super Drami desde tempranito, desde las 2. Habrá Super Drami de ese partido que va a definir un campeón entre Estudiantes y Rosario Central, repetimos, por la Supercopa Internacional, un título que, bueno, ya hace algunos años que se juega en nuestro fútbol. Y hoy va a tener, perdón, mañana va a tener una definición entre Canallas y Pinchas, un duelo más que relevante, ¿no? Sobre todo las cosas por último tiempo, por las cosas que se dijeron, por la pica, por lo del pasillo, todo eso va a solucionarse, creo yo, mañana en una nueva final que va a enfrentar a Estudiantes, en este caso contra Rosario Central, como bien decía. Y después, además de la Supertrasmi que habrá mañana, el domingo también hay Supertrasmi. También hay Supertrasmi porque juega Boca. Juega Boca contra Racing por Copa Argentina. Partido más que importante también para ambos, para avanzar a semifinales. Espera el equipo de Pedro Troglio, espera Banfield en ese lugar, en esas semis de Copa Argentina. Así que en la antesala de lo que va a ser un fin de semana a puro fútbol. Saco un poco de lo que es la información de los grandes para comentarles lo que está pasando en este momento en la cancha de Newell's. En Santa Fe se está jugando la final de los Juegos Sudamericanos. El equipo de Diego Placente está a un penal de perder la final con Paraguay. En este momento, en la cancha de Newell's, lo vemos al jugador argentino que va a patear. Acaba de errar el jugador argentino y Paraguay está ganando 4-3. Y en este penal falla el jugador de la selección, va a tener la medalla de plata, que no es poca cosa. Pero bueno, veremos cómo, qué termina pasando en Santa Fe en la cancha de Newell's. Ahí patea, bueno, la fue gol al final de Argentina en el penal, número 11, el pateador número 11, el jugador Facundo Jainikoski, que acaba de hacer el gol para mantenerlo con vida a la selección argentina. Ya estaremos charlando con Hernán Castrovalvi, con Aldo Boto, también con los cronistas. Estará Marcelo Valeiras, que nos va a comentar la actualidad de Boca, también Simón Bordoni con la actualidad de Racing, los dos que juegan en esta fecha, así que ya tenemos con ello. Antes arrancamos la carpeta. Rubito, ¿cómo va? ¿Todo bien?
1: ¿Qué tal? Buenas tardes. Muy bien. Abrazo para todos. 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
0: Y se vendrá el penal para el equipo paraguayo, ¿eh? Mauro Coronel, que tiene la definición en sus pies para llevarse estos Juegos Sudamericanos. Carrera corta, patea y es gol. Es gol de Paraguay. Gol de Paraguay, el conjunto guaraní que se lleva estos Juegos Sudamericanos disputados en Santa Fe. La final, como bien decía, en la cancha de Newell's, en Rosario, el festejo del público paraguayo. Recordemos que en fase de grupos ya le había ganado Paraguay a Argentina 2-1. Creo que en este estadio, el gol argentino, por ejemplo, lo hizo Franco Domínguez Ávila, el jugador de Estudiantes. Así que, bueno, festeja el pueblo paraguayo en Santa Fe. Victoria en los Juegos de Sur, en los Juegos Sudamericanos.

0: El equipo de Platzente se lleva la medalla de plata en estos Juegos Sudamericanos. Un reconocimiento muy grande igual a esta selección argentina, que ha llegado hasta el final en la definición por penales. Falló, creo que fue Satas, creo que fue el jugador de Boca, ahora estaremos confirmando. Pero sí, no, Olima. Olima fue el jugador que falló para Argentina. Lo cierto es que 5-4 la victoria en penales para Paraguay, que se lleva los Juegos del Sur en este año 2026.
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0: Bueno, y en Boca que se preparan para esta final. Una final. Bueno, una final no, un partido trascendental más que una final. Este partido por cuarto de final, sabiendo que Boca, creo que yo, está jugando muy bien, está teniendo buen funcionamiento. A Rodarrena le encontró los caminos al equipo. Creo yo que va a estar un poquito por encima que Racing, por lo menos en la previa. Ya lo tenemos charlando con los muchachos, pero me da la sensación, lo que veníamos charlando en toda la semana, que Boca tiene con qué para llevarse esta llave. Hoy es algo más que Racing, un poquito, pero lo es un poquito más. Sobre todo por funcionamiento, por jugadores. Racing está en la cuerda floja. Más allá de la victoria que obtuvo en la última fecha en su estadio, solo dos triunfos para Boivoda en su estadía en Racing. Por eso creo yo que se le va a complicar la cuestión al conjunto de Avellaneda. Que no sabemos, ya lo estaremos charlando con Bordoni, ¿no? Pero si pierde Racing, habrá que ver qué pasa con Boivoda, porque ya no va a tener ni Copa Internacional, ni Copa Argentina. Va a tener que apuntar todo el torneo local. Y hace poquito estaba último con la victoria. Con la última victoria salió de su último puesto. Lo cierto es que es un clásico. Y creo yo es el partido de la jornada. No solo porque es uno de los pocos que hay, sino porque tiene mucha historia, tiene mucho peso. Es un duelo que toda la vida se lo categorizó como un duelo imponente, con estilos muy distintos. El estilo de juego de Racing históricamente no tiene mucho que ver con el estilo histórico de Boca. Y creo yo que hoy Boca está haciendo honor a ese estilo de juego.

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1: Independiente.
2: Y vamos a charlar un rato del rojo, con la información fresca del conjunto de Avellaneda. La tenemos al aire a Mili Ansede. De Mili, ¿cómo va?
3: Buenas tardes, ¿todo bien vos?
2: Todo tranqui, por suerte. En el rojo no sé si tan tranqui, ¿no?
3: No, bueno, en Independiente las cosas están medio agitadas por el tema de elecciones, que creo que ese va a ser el tema principal de Independiente hasta fin de año. Lo que Independiente pidió fue un plazo a AFA de 5 días por la lesión que había tenido el juvenil de Independiente, que se rompió los ligamentos cruzados, se lesionó. Había pedido una prórroga de 5 días para poder incorporar. Pidió la prórroga y no tiene nombres. O sea, la pidió porque, bueno, vamos a pedirla.
2: Una cuestión de logística nomás.
3: Claro, sí, obvio. A ver, ahora tiene 3 jugadores más lesionados. Tiene a Chimi Ávila lesionado, a Palais lesionado y a Zavala.
2: Claro.
3: Yo por el momento no tengo equipo que podría jugar el viernes próximo, porque bueno, lógicamente todavía falta para el partido. Mañana va a jugar un amistoso con Tigre en el Libertadores de América. A la mañana va a ser a puerta cerrada, sin periodistas, sin prensa, sin nada. Y yo creo que nos deberíamos guiar por ahí, por qué equipo va a jugar el viernes próximo. Porque al tener tantos jugadores lesionados, Independiente, ponele, no tiene un 3-3 suplente. Porque claro, el que estaba se fue.
2: ¿Y el 3 de la reserva quién es?
3: El 3 de la reserva, la verdad, si te digo te miento, claro, no lo tengo visto.
2: Bueno, pero tendrá que apuntar a eso, ¿no? Si, por ejemplo, hoy el 3 titular es Zavala.
3: Hoy es Zavala.
2: Si no está Zavala, jugará el 3 de la reserva, digamos. No creo que tenga otra opción. Va, por lo que comentás vos, ¿no? Tiene muchos jugadores lesionados y va a tener que recurrir a los pibes. Si no están los profesionales para jugar, tendrán que jugar los de inferiores.
3: No, sí, a ver, el chico que es de 3 de la reserva subió hace poco de su categoría a la reserva, justamente. Él jugaba en cuarta, hará el segundo partido que juega en reserva. Tampoco hace mucho que está. Y yo creo que es un tema bastante complicado para Independiente. Un clima bastante jodido, porque con Instituto es un partido que vos no lo podés perder. Porque si lo perdés es el típico partido que te quedas afuera.
2: Claro, sí, sí.
3: El Instituto viene muy bien.
2: El Instituto viene puntero. Claro. No le saco tantos puntos igual Independiente, le saca 5. Si le llega a ganar...
3: Sí, sería milagro.
2: No,
3: sería milagro.
2: No sé si un milagro, pero por lo menos se pone ahí, eso es seguro.
3: Sí, olvídate.
2: ¿Qué te iba a decir? Bueno, tengo una consulta en relación al técnico, porque sí, ya ha pasado creo que un mes de que asumió Jadson Viera.
3: Un mes, 2 semanas y 3 días.
2: 2 semanas, bueno, mira, tener los días contados, me imagino entonces tu respuesta a lo que te iba a preguntar. ¿Cómo es cómo se vive en el mundo Independiente? No solo de lo dirigencial, sino en general, ¿no? En lo que es el hincha o lo que es los jugadores. ¿Qué información tenés? Sí. ¿Cómo fue recibido este entrenador con muy pocos pergaminos, pero que igualmente llegó Independiente?
3: Mirá, los hinchas primero no lo querían al técnico. De hecho, el primer partido que pierde Jadson, que fue con Platense, me parece, con Gimnasia de Mendoza, los hinchas pedían, por favor, que se vaya. Igual que empatamos con Independiente Rivadavia y con claro, los otros que hemos jugado, los hinchas les costó recibirlo. Ahora creo que es un poco mejor. Desde el tema de los dirigentes, lo recibieron muy bien, al igual que los jugadores. Los jugadores estaban tenían una alegría terrible que se había ido Quinteros.
2: Ah, el problema era con los jugadores, entonces.
3: Sí, el problema de Quinteros era con los jugadores.
2: Sí, no. Quinteros tiene igual este tipo de... No digo que el problema sea él, pero sí es verdad que ha tenido antecedentes, ¿no? En Vélez... le ha pasado de pelearse con los futbolistas peleando un campeonato. Bueno, Independiente sí, por lo visto le pasó lo mismo, pero bueno, ya está, es tema del pasado.
3: Es tema del pasado. Y déjame mencionarte algo más. Ayer se jugó el clásico de reserva en la cancha de Racing, ganó Independiente 2-1 con 2 menos.
2: Mirá, Dos expulsados tuvo el equipo de Mateu.
3: Exactamente, con 9 ganó Independiente.
2: Bueno, muy bien. Como, creo que Independiente últimamente ha ganado muchos clásicos. Los pibes han demostrado lo mismo, por lo visto.
3: Sí, y la reserva Independiente está puntera.
2: Ah, puntera la, en la zona que es zona A o zona B.
3: Zona B.
2: Bien, perfecto.
3: En el clausura.
2: Bueno, genial. Bueno, muchas gracias, Mili. Estamos hablando la semana que viene de cara al partido con Instituto. Abrazo grande.
3: Abrazo grande, chicos.
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1: Buenas, buenas, buenas, buenas, inolvidable, irrepetible viernes 25 de septiembre de 2026, nosotros ya estamos instalados en el autódromo Juan Manuel Fangio de la ciudad de Balcarce, a 410 kilómetros de la ciudad autónoma de Buenos Aires, en una tarde primaveral, 25 grados de temperatura fue la máxima hora. Ya bajó el sol, la temperatura también, y mucho, créame, porque 14 grados hay en este momento. Debemos decir que hay muchísimo público instalado en La Barrosa, que aquí se corre la octava del año de las TCP, TAPICAP y las TCPCAP, que comienzan los playoffs, que el ganador de la etapa regular para las TCP Cup fue Mariano Werner. Para las TCP Cup, Tomás Pelandino, cuatro fechas por delante, que definen un campeonato. Y en esta tarde fría ahora, aquí, en el Juan Manuel Fangio, que un día volverá a tener actividad y cena en horas nada más. Saludo en la zona de boxes a Jorge Bonano, buenas tardes.
2: Hola Luis, buenas tardes, el gusto de saludarlos, plena actividad y con mucha actividad en la mayoría de los equipos, tiene que ver con el armado de las camionetas que han llegado hasta este sector con un poco más de retraso de lo habitual. Algunos todavía para colocar el motor, como en el equipo de Mariano Werner, con su camioneta instalaron ya el motor y en cualquier momento lo ponen en marcha. Recién en marcha estuvo la camioneta de Lucas Bacci, algunas camionetas que faltan del sector de boxes porque, claro, están en el centro con una demostración y con una exposición, como por ejemplo la de Agustín Canapino, la camioneta de Santiago Mangoni, que va a llegar en cualquier momento, y las dos camionetas de pilotos locales, como son Ciantini, tanto la de Bocha como la de Diego, también están en el centro.
1: Ahora saludo en el otro sector de boxes, en el Juan Manuel Fangio de Balcarce, a Diego Arbizu, buenas tardes.
3: ¿Cómo te va, Luis? Buenas tardes para vos, buenas tardes para todos. Trabajos en la camioneta de Mariano Werner, así terminan de colocar el impulsor 400 para alinear ya el auto de Nicanor Santini Pasos, el de Gastón Mazzacane también, están terminando de colocar el impulsor, lo propio también en la máquina de Tomás Actala.
1: Ahora me voy a Rosario porque en la provincia de Santa Fe se corre una nueva fecha y es la novena del TC Mouras, TC Pista Mouras, que cierra la etapa regular y también habrá actividad para el Turismo 4000 argentino, que tiene doble fecha, la Fórmula 3 Metropolitana y la Copa Bora. Saludo así, Augusto Solís, y buenas tardes.
4: Luis, ¿cómo va? Muy buenas tardes para todos. En un día caluroso comenzó la actividad en el Autódromo de Rosario. Hubo entrenamientos para las cinco categorías que corren este fin de semana. En el TC Mouras, Santiago de Rigoni fue el más rápido del día. En el TC Pista Mouras, Dante Rubiera Heinze dominó los dos entrenamientos. En el Turismo 4000 argentino, Gonzalo González se quedó con el tercer y último entrenamiento y fue el más rápido. En la Copa Bora, Aldo Morelo fue la referencia. Y en la Fórmula 3 Metropolitana, Cristian Galeano fue el más rápido del día.
1: Y ahora me voy a San Juan porque en el segundo corre el Turismo Competición 2000 y el Top Race Mixta y Santangelo. Buenas tardes.
5: Muy buenas tardes, Luis. Después de un día soleado en San Juan con 32 grados de temperatura que hizo durante la tarde, va cayendo el sol para el comienzo de este fin de semana de TC 2000 y de Top Race, que disputan su octava fecha del año en el Sonda Eduardo Copelo. Tres detalles a destacar: que la clasificación tendrá formato especial, que Henry Martin tendrá su carrera homenaje y que hoy a la noche se ilumina el circuito para que giren dos SUV. En un rato les cuento quiénes van a ser los dos pilotos que van a estar al mando de esos dos autos hoy en el Sonda sanjuanino.
1: Y en la jornada de hoy hubo prueba en Olavarría. Diego Alici estuvo con un auto de la clase 12 de Turismo Pista. En un ratito le cuento más a nivel internacional. Estos son los títulos del día. Mauro Mendoza, buenas tardes.
6: Luis, ¿cómo te va? Buenas tardes para todos. Hoy en las calles de Bakú y para el Gran Premio de Azerbaiyán clasificó la Fórmula 1. La pole para George Russell. Se pegó el puntero del campeonato. Kimi Antonelli y Franco Colapinto a bordo del Alpine clasificó en el puesto 10. Pero mañana largará noveno por una sanción que sufrió. Y en un ratito vamos a estar hablando de esto. Carlos Sainz. En un par de minutos, toda la Fórmula 1 en Bakú y los argentinos.

0: Estadio de Balcarce se corre la octava fecha del año. Para la TS Pickup arranca el playoff, el último ganador, se acuerda, en Rosario allá. Fue el 16 de agosto, triunfó Agustín Canapino, se llevó la etapa regular, Mariano Werner, hay 18 inscriptos. Para esta presentación regresa el gurí Omar Martínez con una Toyota de su equipo propio. Vuelve a la categoría Santiago Mangoni con la Chevrolet S10 del Cani Motorsport. Dieguito Cientini con una Ford Ranger del gurí Martínez. Le gusta el Bocha Grande Cientini con un Toyota del EZL Motorsport. Y Tomás Ricciardi en este caso con la Ford Ranger del Zapin.
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0: En esta fresca tarde, casi noche de viernes, aquí en el pan que me voy a la zona de boxes con Jorge Bonano.
2: Unas camionetas que ya están listas, como la de Álvaro Rosa, protagonista del TC Pista Picá, que ya tiene neumáticos colocados, y la camioneta que está levantada. Más trabajos con la camioneta de Gastón Mazacane, que está de punta en su box, y están terminando de colocar el motor para dejarla lista la camioneta del piloto platense. Por aquí está también la camioneta de Luis Castelli, en el equipo de Cristian Pereira. Por aquí está Cristian, y con algunos trabajos sobre la camioneta, Cristian. Camioneta que se está terminando, pero la noticia es que Lucho va a faltar el día sábado para esta jornada de Balcarce.
3: ¿Qué tal? Buenas tardes. Lamentablemente, bueno, falleció un familiar, un tío de Luis, y bueno, no va a poder estar presente mañana, pero sí lo va a hacer el domingo. Así que bueno, mañana va a dar unas vueltas Juan Segallo como para sentar los frenos y chequear que esté segura la camioneta para el domingo, y bueno, la va a largar de la última fila en la serie que le corresponde a Luchi.
2: Bueno, ¿y ustedes acá con trabajo hasta cuándo? ¿Cuántos más minutos tienen?
3: No, 15, 20 minutos más, estamos terminando lo que es alineación y ya queda tapada hasta mañana.
2: Gracias.
3: Gracias a vos.
2: Cristian Pereira y la camioneta de Luis Catelli, bueno, lo que confirma es que el cordobés no va a estar presente mañana y directamente largará el día domingo.
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0: En el otro sector de boxes, Diego Arbizu.
4: Voy a meter acá, dentro del bosque. ¿Está por acá, no? Allá. Acá estaba Hernán Palazzo, que lo quiero molestar un segundito. Hasta acá. Acá está conversando, está fresco. Hernán. Fresca la cosa, ¿eh? ¿Cómo está? Buenas tardes.
5: Bueno, frío, sí, pero contento de estar acá. La verdad que uno duermo.
4: ¿Cómo está el mate?
5: Sí, pero bueno, ahora ahí están haciendo.
4: Arranca la ronda. Bueno, vamos esperando por lo que va a ser el fin de semana. En un circuito que tiene su atractivo.
5: Sí, un circuito obviamente de los más, te diría, lo más lindo que vi, digamos, en cuanto a alrededor y demás. Bueno, mañana conoceré el trazado, pero de lo más lindo que me he tocado ver.
4: Estuvieron evaluando hoy, ¿no? Tiene cuestiones técnicas, tiene de todo.
5: Sí, obviamente nos dejaron dar unas vueltas caminando y demás para conocer un poco. Y sí, tiene muchas curvas, muchas pendientes, y bueno, mañana será importante reconocer bien todo, ver para qué lado bien. Vayamos laburando.
4: Gracias, Hernán. Muchas gracias. Hernán Palazzo.
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0: Y ahora, desde Balcarce me voy a Rosario, Augusto Solesi.
7: Comenzamos, Luis, a desarrollar lo sucedido en la jornada de hoy en el Autódromo de Rosario, en un día que estuvo mayormente nublado, pero caluroso, con la máxima que llegó a los 28 grados. Hubo actividad para las 5 categorías, todos tuvieron entrenamientos en el día de hoy, entre ellos el TC Mouras, que tuvo 2 entrenamientos. El primero lo dominó Valentino Aló, con un tiempo de 1:42.16. El segundo entrenamiento fue el más rápido, y lo vamos a dar a conocer, lo dominó Santiago Arrigoni, con un tiempo de 1:41.02.

0: centésimas. Segundo se ubicó Valentino Aloa, 21 centésimas. Tercero, Francisco Luengo, quedó a 87 centésimas, el puntero del campeonato. Cuarto, Matías Frano, que quedó a 96. Quinto, Esteban Mancuso, a 1.05. Sexto, quedó Nicolás Jaime. Séptimo, Aldo Ortiz. Octavo, Esteban Luna. Noveno, Francisco Nomenmacher. Décimo, Fabricio Maggini. Puesto 11 para Alejandro Martínez. 12 quedó Juan Tartaglino. Y puesto 13 para Marcelo Veraldi. El más rápido del día viernes en Rosario para el TC Mouras fue Santiago Arrigoni.
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2: Y ahora de Valcarce me voy a San Juan con Miki Sentencilo.
3: En San Juan, por segunda vez consecutiva, el TC2000 y el Top Race no tendrán actividad oficial en pista del día viernes, pero quienes hayan adquirido sus entradas para el sábado y para el domingo van a poder disfrutar de un evento muy particular. Ahora, en un ratito, durante horas de la noche, ya que el Sonda se va a iluminar, va a estrenar su iluminación en toda la extensión del circuito y van a girar dos autos a partir de las 20:15, minutos apenas después de finalizado vuelta previa. Esos dos SUV serán la Toyota Corolla Cross del Gazú Racing con Matías Rossi al volante y la Toyota Corolla Cross del Corsi Sport al mando del homenajeado Henry Martin, en un evento que va a servir como primer paso para el sueño de la carrera nocturna que tiene el TC2000 para la próxima temporada.
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2: Hacíamos referencia en el arranque del programa que hoy en Olavarría hubo una prueba del turismo pista. Diego Valiz y el Volkswagen Up de la clase 2, un ensayo limitado. Una falla en el motor dio apenas 5 vueltas. ¡Escuchamos al piloto!
4: Y hoy pusimos en pista el app, acá en Olavarría. Pero bueno, la prueba por ahí no fue como la esperábamos. Después de la quinta, sexta vuelta apareció una falla en el motor que bueno, no la pudimos solucionar. Así que bueno, dimos por finalizada la prueba. Lo bueno que en esas 5 o 6 vueltas que dimos, el auto no tuvo tendencias raras, la caja funcionaba bien, frenaba bien, así que reprogramemos la prueba para la semana que viene y bueno, tratar de ya así laburar un poco más en la puesta a punto del auto y ver qué tendencias tiene y ya dejarlo aproximado para lo que es Concepción.
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2: Y ahora hablamos de Fórmula 1.
5: Y empezamos a reseñar, Luis, este viernes de Bakú para el Gran Premio de Azerbaiyán, que arrancó con la tercera y última práctica y posteriormente se realizó la clasificación. Y empezamos hablando de Franco Colapinto, que en el tercer entrenamiento, el que dominó Max Verstappen, Colapinto quedó décimo a 1.67 del piloto de Red Bull. Posteriormente llegaba el momento de clasificar y aquí el primer golpe de escena, porque se pegaba Kimi Antonelli contra el paredón y no podía continuar con la clasificación. Sin consecuencias físicas para el piloto, sí para el auto, Antonelli finalmente se tuvo que conformar con un puesto 16 para esta clasificación. El primer corte fue dominado por Russell, aquí Franco Colapinto quedó en el puesto 12 a 1.57 del piloto británico. En el segundo corte, también dominado por Russell, Franco Colapinto quedó décimo a 1 segundo del piloto de Mercedes. Estaba quedando afuera, estaba décimo segundo, pero en las vueltas finales, sin succión, sin poder aprovechar a su compañero, a Gasly, apenas con alguna referencia de Esteban Ocon pudo pegar un salto y cerrar este segundo corte con una décima posición y acceder a la última parte de la clasifica. Aquí de nuevo fue rápido Russell, vueltón del piloto británico para quedarse con la pole y Franco Colapinto quedó en el décimo lugar, a 2 segundos 44 centésimas de Russell, y a 92 centésimas de su compañero Pierre Gasly, que quedó en el séptimo lugar. En un ratito, más de la Fórmula 1 y lo sucedido hoy en las calles de Bakú.
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2: Y aquí ya, noche cerrada en el Juan Manuel Fangio de Balcarce, vuelvo a la zona de boxes con Jorge Bonano.
6: El equipo Rusmet pleno trabajo sobre las dos camionetas, la de Tobías Martínez, como así también la de Santiago Biaggi. Por aquí está Tobías Martínez. Qué frío se puso todavía. Hoy estábamos lindos de remerita.
7: Sí, se metió el sol, cagamos en frío. El viento empezó a soplar y ya fui a buscar la campera y después tuve que ir a buscar otra y por ahora estamos...
6: A tu compañero hace un ratito que andaba por acá, Biaggi lo vi en pantalones cortos. Tenía un termostato medio cambiado.
7: No, tiene la playa.
6: Ah, se vio...
7: Se fue a Mar del Plata, que debe estar igual de fresco, y compró churros, trajo churros para todos los equipos, y estuvo ahí, dice que estuvo con las patitas en la arena.
6: Bueno, pero no estaba para estar en pantalones cortos acá.
7: No, y allá estoy seguro que tampoco.
6: Sí, todavía, bueno, Balcarce, ¿eh? Un circuito distinto, un circuito místico, algo que por ahí lo veían impensado poder correr acá.
7: Sí, yo nací en el 2001, mi primera carrera en auto fue en el 2020 y no tuve la etapa, obviamente, ni de correr en Balcarce y después muy poco de verlo. Creo que la última carrera fue en el 2011, tenía 10 años, así que nada, no tengo pues muchos recuerdos de Balcarce, así que nada, es lindo. Es un autódromo súper, súper mítico, de mucha historia dentro de la competición de nacional, así que es muy, muy lindo.
6: Ya nos marca que hay muchísima gente, que es importantísimo eso.
7: Sí, para que, bueno, como piloto y como categoría les podamos devolver un lindo fin de semana y un buen espectáculo a todo el público, que hay mucho, que estuve viendo hasta esta mañana temprano, incluso de antes haciendo la cola también.
6: ¿Todavía pudiste caminar el circuito, verlo? ¿Viste el simulador?
7: Lo vi un poco. No, porque es un circuito que hace mucho no se usa, hay poco realismo, podríamos decir, al margen también de que han cambiado algunas curvas, la última curva ante la chicana y la 1, pero bueno, sí pude obviamente verlo bien, pero bueno, con muchas ganas mañana de subirme a la camioneta y hacerlo más rápido posible para tener un buen
6: semana. ¿Es comparable al Sonda, que sí lo conocés, que lo tenés cerca de tu casa?
7: Tiene un aire, ese aire de estar entre la montaña y bueno, sentirse arriba del auto prácticamente encerrado porque está paredón o incluso la montaña. Bueno, tiene esa sensación. Por ahí creo que el Sonda sí no te perdona mucho. Pero bueno, este circuito, por lo que pude ver, es mucho más rápido que el Sonda. Eso sí, tiene muchas curvas de alta velocidad y eso también le da un riesgo de más alto que en el Sonda.
6: Tobías, arranca la Copa, son de los pocos que ganaron, que entran con puntos a la Copa, pero hay que descontarle mucho a Mariano.
7: Sí, y encima está firme, Mariano, está firme. Aparte, bueno, yo creo que se debe estar guardando un poquito, por lo menos para la Copa, y nada, es un gran candidato, siempre lo es, en todas las categorías, y acá en la camioneta siempre funciona bien. Pero bueno, nosotros tenemos que concentrarnos en tratar de sumar y que sea lo mejor posible. Si bien venimos funcionando bien en Rosario, la última carrera, funcionamos bien en la lluvia, funcionamos bien en lo seco, así que, bueno, yo creo que en general hay que tratar de sumar.
6: Tobías, gracias.
7: Un abrazo grande, Luis, gracias.
6: Tobías Martínez.
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2: En el otro sector de boxes, aquí en Balcarce, con las tres pick-up, KS, pista pick-up, Diego Arbizu.
6: Está trabajando ya en el equipo de Gustavo Tadei, está Juancito Bovier, el ingeniero que está pensativo, cuatro llantas para alinear, mirando la parte trasera del auto. Lo voy a molestar un segundito, acá está Gustavo Junior Tadei, con su papá, que estaba. Lo voy a saludar a Gustavo primero. Tu papá, ¿cómo estás, Gustavo? ¿Cómo va? ¿Todo bien? Buenas tardes.
8: ¿Cómo estás? Un gusto, tanto tiempo verte.
6: ¿Todo bien? ¿Cómo estamos?
8: Disfrutando acá en los boxes. Preparando un evento tan particular de estar acá, ¿no?
6: Con tu hijo.
8: Sí, por supuesto.
6: Donde uno quiere estar. Gracias, Gustavo. Bueno, Gustavo Junior, yo otra vez. Bueno, ¿cómo estamos para Balcarce? Un circuito que tiene historia, que tiene variantes, y vos, obviamente también lo que te puede trasladar tu papá con esta experiencia. Buenas tardes, Gustavo.
9: Bueno, buenas tardes a toda la audiencia. Venimos un circuito nuevo, nuevo creo que para la mayoría, con muchísima historia. Con mi viejo que siempre que le tocó correr anduvo muy bien.
6: ¿Y qué te trasladó tu viejo? ¿Qué te dijo? ¿Hace esto, hace lo otro? ¿Corregime por acá?
9: Nada, como me dice todos los fines, que vaya de menor a mayor, que es un circuito, digamos, entre comillas, medio callejero, que cometió un error y tenés el paredón. Así que nada, tranquilo, de a poco a más y nada, iba mejorando cada vuelta.
6: ¿Nada en particular te dijo?
9: No, tranquilo, hay que girar todas las tandas, arriesgar capaz al final de la segunda, el segundo entrenamiento, a ver cómo estamos para la clasifica y nada, y darlo todo.
6: ¿Están evaluando algo en la parte tercera? Recién lo vi el ingeniero Juan Mujer que estaba pensativo, mirando a ver qué podían hacer por ese lado.
9: Están revisando la chata, están terminando los últimos detalles, así que nada en particular, están laburando para dejar todo afilado para mañana.
6: Gracias, Gustavo.
9: Gracias a ustedes.
6: Gustavo Tadei.

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0: Vuelvo a Rosario con Augusto Solese.
2: Hablamos del TC Pista Mouras, Luis, que también tuvo dos entrenamientos en el día de hoy y ambos fueron dominados por Dante Rubiera Heinze. Piloto de Suipacha se quedó con los dos entrenamientos, el primero con un tiempo de 1:42.50, el segundo fue más rápido, 1:12 más rápido, y es el que vamos a dar a conocer, que quedó en manos, como decíamos, de Dante Rubiera Heinze, con un tiempo de 1:41.38. Segundo se ubicó Ignacio Lovich a 55 centésimas, tercero Bautista Roqueta a 76 centésimas, cuarto quedó Ignacio Quintana a 83, quinto Ignacio Vilas a 1 segundo, sexto se ubicó Juan José Conde, séptimo quedó Iñaki Arrigas, octavo Damián Pérez, noveno Martín Taja, décimo lugar para Facundo Ludueña, en el puesto 11 Mauricio Echeverry, puesto 12 para Leonardo Forte. El más rápido del día viernes en Rosario para el TC Pista Moura fue Dante Rubiera Heinze.
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0: Y ahora me voy a San Juan, al Sonda con Miki Santangelo.
3: Para esta ocasión en San Juan, el TC2000 presenta 16 inscriptos, uno más que en la cita anterior. La única baja es la de Figo Besone, pero esto genera un movimiento de piezas en la categoría. Con la Honda ZRB que usó el hijo de Tito en la carrera anterior, va a correr Nicolás Palau, que a su vez deja la Volkswagen Nibus a Matías Rodríguez. Y en la Toyota Corolla Cross del Corsi Sport, que deja el piloto de San Isidro, se sube Tomás Fernández, quien vuelve para esta fecha mientras espera por su Nissan Kicks. Además de Fernández, se suma Henry Martin para lo ya dicho, su carrera homenaje en su casa, en San Juan. Por el lado del Top Race, 14 inscriptos, dos menos que en la carrera de Junín, 5 bajas. Ayrton Gardoqui, que igualmente confirmó que estará presente en las dos últimas carreras del año, Lautaro Lanzi, Juan Pablo Alé, Adrián Fernández y Andrés de Vega. 3 altas, 3 que se suman para esta fecha, Fabián Flaqué en su regreso a la categoría, el debut de Gabriel Castillo y el regreso de Ulises Campillay.
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4: Y ahora sí, vamos con números y nombres, la clasificación para el Gran Premio de Azerbaiyán de la Fórmula 1. La pole para George Russell, segundo quedó Charles Leclerc a 84 centésimas, a la misma distancia en el tercer lugar Oscar Piastri, cuarto Isaac Hatchard retornando a la categoría luego de estar ausente durante 3 grandes premios, Hatchard con el Red Bull quedó a 98 centésimas, quinto el campeón Lando Norris a 1:15, sexto quedó Lewis Hamilton a 1:33, séptimo Pierre Gasly a 1:52, octavo Max Verstappen a 1:56, noveno Carlos Sainz a 2:04, después vamos a hacer un párrafo aparte para hablar del madrileño, y en el décimo lugar quedó Franco Colapinto a 2:44 del poleman George Russell. Más atrás quedaron en el puesto 11 Oliver Bierman, 12 Liam Lawson,
5: 7:29,
4: 16 Kimi Antonelli, que se accidentó, ya hablamos de esta situación del piloto de Bolonia, 17 Gabriele Bortoleto, 18 Nico Hülkenberg, 19 Fernando Alonso, 20 Checo Pérez, 21 Lance Stroll y en el puesto 22 Valtteri Bottas. Sanción para Carlos Sainz, lo comentábamos en los títulos, había bandera amarilla, no disminuyó la velocidad, fue citado por los comisarios deportivos.
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0: Buenas tardes para todos.
1: Sí.
0: Pudimos girar. Caminar en realidad. Vimos un poco todo, la realidad que la primera vez para mí acá. Esperemos tener un buen funcionamiento. Venimos de un cambio de equipo, así que ojalá que salga todo bien.
2: Bueno, con mucha expectativa, mucha esperanza para esta fecha.
0: Sí, como todos, me parece, ¿no? Hay que tratar de lograr un buen funcionamiento y después que solamente el fin de semana se vaya desarrollando, poder mejorar un poco cada vez que salimos a pista, así que contentos por eso de estar presente una fecha nueva, así que ojalá poder sacarle fruto a lo que se ha trabajado durante este mes en una camioneta nueva y agradecido al equipo que ha hecho las cosas muy bien.
2: Marco, en esa visualización que pudiste dar, observando, transitando, caminando el circuito, ¿hay algunos lugares que son claves?
0: Sí, a ver, un circuito muy complicado en general, donde me parece que el último sector va a marcar una diferencia, así que a estar atento en realidad en general y que no surja ninguna duda y poder solucionar todo en los entrenamientos para desarrollar una buena clasificación.
2: Gracias, Marco.
0: Gracias.
2: Marco Tianda.
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4: Volvemos a hablar de Fórmula 1 y qué dijo Franco Colapinto.
5: Esto dijo Franco Colapinto luego de la clasificación de hoy en Azerbaiyán y arrancó hablando del segundo corte clasificatorio donde parecía que se quedaba fuera, pero finalmente sacó una muy buena vuelta para ir a buscar lo mejor en el último corte. La vuelta fue buena, pero fue muy difícil sin la succión porque perdí en la recta 4 o 5 décimas. Perdí mucho en la curva 15. Algo pasó con la batería. Creo que la Q2 fue lo mejor de la clasificación. La vuelta de la Q3 fue mala. Realmente no salió como yo pretendía. No podía frenar bien y habrá que revisar eso para mañana. Y agregó, mañana ojalá salga una buena carrera. Palabras de Franco Colapinto tras el 10º lugar en la clasificación de hoy de la Fórmula 1 en las calles de Bakú.
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4: Vuelvo a Rosario con Augusto Solesi.
7: Ahora, Luis, hablamos del Turismo 4000 argentino, que también tuvo actividad en el día de hoy, que disputa una fecha doble el fin de semana, la 8ª y 9ª del campeonato, con 19 inscriptos, otorga puntaje y medio el fin de semana, y hoy tuvo 3 entrenamientos. El primero lo dominó Nicolás Villamayor, el piloto de Olavarría, con un tiempo de 1:46.31. El segundo entrenamiento fue para Sebastián Salce, con un tiempo de 1:44.42. Y el tercer entrenamiento fue para Gonzalo González, con un tiempo de 1:44.03. Vamos a dar a conocer la general de entrenamientos del Turismo 4000 argentino, que quedó en manos de Gonzalo González, con un tiempo de 1:44.03. Segundo se ubicó Sebastián Salce a 39 centésimas. Tercero Facundo Barneche a 1:08. Cuarto quedó Nicolás Villamayor a 1:12. Quinto Máximo Tonlorenzi a 1:59. Sexto se ubicó William Newin. Séptimo Federico Orín. Octavo José Luis Newin. Noveno quedó Cristian Martuccio. Décimo Nelson Costanzo. En el puesto 11 se ubicó Martín Tadeo. 12 Antonio Bartucci, puesto 13 para Gabriel Grevietz, 14 quedó Carlos Musante, puesto 15 para Carlos Gregorietti, 16 Andrés Crescichian, puesto 17 para Miguel Mutebelis, 18 Omar Ceciaga y en el puesto 19 Emir Crescichian. Dominó la general de entrenamientos en Rosario para el Turismo 4000 argentino, Gonzalo González.
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4: Aquí en el Juan Manuel Ponce de Balcaros, en la zona de Buche, Jorge Bonano.
8: Gracias, Luis. Por aquí está Nacho Faín. Mirá dónde te trajo el automovilismo, ¿no? ¿A qué circuito, Nacho? Buenas tardes.
9: ¿Hasta dónde llegamos, no?
1: ¿Cómo estás, amigo?
8: Estos son de los circuitos cuando uno los veía por televisión y el chico decía, ¿alguna vez podré correr ahí?
1: Yo lo he visto poco. Creo que... Recordame cuál fue el último año.
8: Y la última vez que corrimos fue con el accidente de Falachi, 2011.
1: 2011. Tenía 5 años yo. Así que vi poco. La primer gorra de un piloto que tuve fue de Guido.
8: ¿De Guido?
1: Actualmente mi padre tenía buena relación. La tengo todavía firmada por Guido. Así que mucho sentimiento encontrado, ¿no? También de estar acá. Y de estar en este mítico circuito, la verdad no me imaginaba que era tan lindo.
8: Sí, ¿lo recorriste ya?
1: Dimos una vuelta con Omar, di una vuelta con mi viejo, así que Omar tirando unos tips que
8: Omar lo hace con los ojitos cerrados.
1: Ganó varias veces. Está enojado porque le cambiaron un par de curvas.
8: ¿Así?
1: Así que está mal, lo dice. Pero bueno, mañana la va a tener que conocer.
8: Sí, bueno, ¿y qué te dijo? ¿Cómo hay que transitarlo?
1: Viste, es un hombre de pocas palabras, vos lo conocés, pero bueno. No, un circuito que lo fundamental es frenar bien, son todas curvas lentas, así que hay que apuntar ahí. El asfalto está bastante abrasivo, así que se van a caer mucho las camionetas, va a ser muy importante el neumático nuevo. Hay que apuntar eso, al frenar bien y traccionar.
8: ¿Y estas camionetas sin carga, lo vas a poner muy difícil eso?
1: No.
8: Pues lo mismo.
1: Hay que ir más despacio. Lo que sí creo que se va a dar mucho espectáculo por la característica de las camionetas y el circuito.
8: Nacho, gracias.
1: Gracias a vos, amigo.
8: Ignacio Faín.
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4: Y este fin de semana se corren las 6 horas del Fuji Chapita.
5: Y el Mundial de Resistencia se presenta en Japón, se vienen las 6 horas de Fuji. Allí está José María López con el Toyota Lexus oficial de la divisional GT3. En la madrugada de este día hubo 2 entrenamientos. En el primero Pechito quedó sexto a 39 centésimas de los mejores. Y en la segunda y última práctica quedó en el 5º lugar a exactamente 0.5 segundos de quienes dominaron este entrenamiento. Esta noche, 21:30 del Río de la Plata, se realizará el 3er entrenamiento. Posteriormente, en la madrugada del sábado a las 2 de la mañana, la clasificación y la carrera será mañana a la noche a las 23, una nueva fecha del Mundial de Resistencia en Japón, las 6 horas de Fuji. Y allí está José María López.
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4: Retornamos a Rosario con Augusto Solesi.
7: Hablamos de la Copa Bora, Luis, que tuvo actividad también en el día de hoy en Rosario. Tuvo 2 entrenamientos. El primero lo dominó Maximiliano Durso, con un tiempo de 1:57.23. Y el segundo entrenamiento fue para Aldo Morelo, el más veloz, con un tiempo de 1:57.44. Segundo se ubicó Marcelo Alonso a 49 centésimas. Tercero quedó Jorge Purita Jr. a 58 centésimas. Cuarto quedó Jorge Purita a 90 centésimas. Quinto, Alejandro Inela a 1:21. Sexto quedó Cristian Raimundi. Séptimo, el seudónimo Lole. Octavo quedó Daniel Misirian. Noveno, Pedro Dandlen. Décimo quedó Ricardo Martinoglio. En el puesto 11, Néstor Iglesias. 12 quedó Federico Monteros. Y en puesto 13 para Leonardo Tarquino. Aldo Morelo fue el más rápido de este día viernes para la Copa Bora.
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4: Aquí en el Fangio de Balcarce con las TC Pista, Pica Pista, TC Pica, Diego Arbizu.
9: Entrando ahora sí en los boxes, Luis, para hablar con Tomás Peraldino. Está todo preparado para lo que va a ser mañana la actividad, como hago todo aquí en los boxes. ¿Cómo estás, Tomás? Buenas tardes.
10: Bueno, buenas tardes. Bien, contento de estar en Balcarce. La verdad que es todo increíble, el circuito, la gente ya se ha mostrado. Y bueno, contento de estar y ansioso.
9: ¿Qué te ha impresionado el circuito? ¿Estuviste dando una vuelta?
10: Sí, estuve dando varias vueltas. Me sorprendió mucho los niveles, lo rápido que se llega a la mayoría de las curvas. Es una pista muy, muy linda. y obviamente que la vista que tiene es increíble, estar acá al lado de la montaña es algo muy lindo también.
2: Bueno, disfrutarlo, gracias, compartido fin de semana.
10: Bueno, muchas gracias, agradecer a todos los que hacen esto posible.
2: Tomás Peraldino.

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1: Y en España hay argentinos este fin de semana.
2: Y en la categoría Eurocup 3, que se presenta en Jerez de la Frontera, tenemos otros tres argentinos. Gino Trapa, Santino Panetta y Renzo Barbuy. Gino Trapa fue el mejor de los tres argentinos en cada uno de los entrenamientos. En el primero de ellos quedó en el puesto 16 a 65 centésimas del más rápido. Mejoró en el segundo entrenamiento, quedó posicionado décimo a 71 centésimas del más veloz. Santino Panetta, puesto 20 en el primer entrenamiento, a un segundo 08, mejoró también en la última práctica del día, quedando décimo tercero a un segundo 03. Por el lado de Renzo Barbuy, puesto 23 a 1.56 y en el segundo entrenamiento puesto 26 a 1.87 del más veloz. Así va a continuar la actividad para Gino Trapa, Santino Panetta y Renzo Barbuy en la Eurocup 3. Mañana, 4:30 del Río de la Plata, la clasificación. 6:55, la primera carrera. A las 10 de la mañana, la carrera corta o sprint, quedando para el domingo una clasificación más y la segunda final del fin de semana.
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1: En Rosario, Augusto Solesi.
4: Voy, Luis, con Dante Rubiera Heinze, que fue quien dominó en el TC Pista Moura. Se quedó con los dos entrenamientos. Dante, bueno, qué buen inicio, ¿no?, en la actividad en Rosario. ¿Cómo va? Buenas tardes.
5: Hola, buenas tardes para todos. Sí, contento. Contento de retornar a la categoría. Y hasta ahora hacerlo de manera perfecta.
4: Te adaptaste muy rápido, Dante.
5: Sí, me cayó bien el circuito. La verdad que antes, verlo por cámara nada más, me pareció un poco tedioso, viste, de manejarlo muy lento. Y no caí con mucho entusiasmo, pero me cayó muy bien, así que contento. Un circuito muy técnico y eso lo torna divertido a la hora de manejarlo.
4: Bueno, los entrenamientos tuvieron diferencias de tiempo, pero tiene que ver con la temperatura. Hoy hizo mucho calor.
5: Sí, hoy estaba difícil. Era muy difícil incluso cerrar una vuelta. La goma se calentaba mucho y ya en la última chicana y en el curvón del cierre era difícil poder traccionar, porque la goma levantaba mucha temperatura, hizo algo de 30, 32 grados ambiente y imagínate el calor de la pista. Entonces por eso fueron variando mucho los tiempos. Y eso también agregó una complejidad, más allá de ser un circuito nuevo, el calor hace que sea un poco más difícil.
4: ¿Quedó algo por pulir, alguna maniobra, algo del auto que quieras corregir, ahí mirando las cámaras también con Emiliano?
5: No, ya estamos bastante al límite. Hay pequeños detalles que se pueden mejorar, pero ya estamos muy cerca del límite.
4: Gracias, Dante, compartimos el finde, ¿eh?
5: Muchas gracias a ustedes, un saludo para todos.
4: Dante Rubiera Heinze, el más rápido del TC Pista Mouras.
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1: Bueno, les cuento algo para que vayan agendando. 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En un ratito les doy los nombres.
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6: Gracias, Luis. Por aquí está Nicanor Santilli Paso. Mirá dónde está, Valcarce.
7: Hermoso. La verdad que la oportunidad de estar acá es una locura. Obviamente tiene un pasado un poco raro, pero...
6: Sensaciones encontradas.
7: Sí, sensaciones encontradas, pero la verdad que hay que agradecer a la CTC y a todos los involucrados por poder traer esta plaza tan histórica de vuelta. Nada, esperemos que sea una linda experiencia, esperemos que las camionetas puedan funcionar bien, que se pueda disfrutar, que el público pueda disfrutar. Pero nada, dando vueltas en el simulador, viendo cámaras de anteriores años, hablando ahora una vuelta de circuito, te das cuenta que es un circuito que se disfruta una barbaridad y que es hermoso poder tener la oportunidad de correr acá.
6: Y un circuito difícil.
7: Muy difícil, muy difícil. Va a ser muy importante en lo que es temas frenos, importantísimo. Hay que estar muy, muy correcto y muy feliz con los frenos, porque es donde uno va a sacar la diferencia, la realidad.
6: Es freno dependiente, motor dependiente y unas camionetas que no tienen carga.
7: Totalmente, entonces por eso, al no tener carga, juega un rol tan importante en la parte del frenado, porque hay que ser muy prolijo y equivocarse lo menos posible.
6: Bueno, la oportunidad que hay que ganar, empieza la copa.
7: Sí, hay que ganar, que busque ganar, así que vamos a ir en busca de eso. Obviamente, lastimosamente, nosotros no probamos en todo el año la camioneta. Creo que la ventaja que tienen Faustino, que tienen Pelandino, que tienen Biaggi y otros pilotos son que han probado las camionetas y han desarrollado. Nosotros, si algún desarrollo tenemos, es de dentro del taller, así que no mucho más. Pero bueno, no llegamos a tiempo ni a tener una oportunidad de probar. Pero bueno, iremos con todo el trabajo que hace el código de competición y buscaremos pelear.
6: Nicanor, gracias.
7: Muchas gracias a todos.
6: Nicanor Santilli Paso.
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1: De Valcarce, el Sonda de San Juan con Mickey Santangelo.
8: Hablamos ahora del cronograma para el TC2000 y para el Top Race en esta octava fecha. Sin actividad este día viernes, como lo dijimos en la previa, todo comenzará el día sábado con un shakedown para el TC2000 a las 9:50 de la mañana. El TC2000 tendrá, aparte, dos entrenamientos oficiales y la clasificación en dos tandas, la Q1 y la Q2, idéntica actividad que tendrá también el Top Race, que no va a tener sprint en esta ocasión en San Juan. Solo carreras van a ver el domingo, porque tampoco está la Fórmula Nacional, que habitualmente los días sábado entretiene al público también con la primera carrera del fin de semana. A las 11:45 el domingo tendrá el Top Race su carrera, 25 minutos más una vuelta, y a las 13 será el momento del cierre de la actividad con la carrera del TC2000 a 35 minutos más una vuelta.
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1: Y en la Fórmula 4 Española, ¡ay, argentino!
2: Muchos argentinos en España en este fin de semana en la Fórmula 4 Española. Thiago Palottini, Jorge Bruno, Simón Bulbarella. Hoy dos entrenamientos y Palottini fue vigésimo primero en la primera práctica, quedando a 1.27 del mejor. Mejoró en el segundo entrenamiento, quedó 20, a un segundo 22 centésimas de la referencia del día. Jorgito Bruno, puesto 31 en el primer entrenamiento a 2 segundos. Y en el segundo entrenamiento del día mejoró, quedó 24 a 1 segundo 51. Por el lado de Simón Bulbarella, en la primera práctica quedó en el puesto 32. Mejoró en la segunda práctica de la jornada, quedando en el puesto 29 a 1 segundo 98 del mejor. ¿Cómo sigue la actividad para ellos? En la madrugada de este sábado a las 4 del Río de la Plata la clasificación, 5:50 la primera carrera, a las 9 de la mañana la segunda final del fin de semana, quedando para el domingo una clasificación más y la tercera carrera de esta nueva fecha.
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4: Gracias, Luis. Voy con Gonzalo González. Fue el más rápido del día para el Turismo 4000 argentino. Dominó el último entrenamiento y es importante arrancar así en un circuito nuevo, ¿no? Para todos. Gonza, ¿cómo va? Buenas tardes.
9: Bueno, buenas tardes, Augusto, para vos, para Luis en la cabina y toda esta vuelta previa. Sí, un circuito nuevo para nosotros. La verdad que un circuito divertido, pero bueno, acá estamos haciendo nuestra primera excursión acá en Rosario.
4: Bueno, y fue mejorando con el correr del día, el tema tiempo, me imagino que por el tema temperatura, ¿no?
9: Sí, la verdad que sí, arrancamos de manera mayor. Obviamente la evolución se fue dando en base a que no conocíamos el circuito, entonces uno va generando referencias. Si bien con las cámaras a bordo, el simulador, uno ya un poco acorta los primeros pasos, la realidad es cuando estás del otro lado del volante, estás arriba del auto, y empezás a generar tus propias referencias, y bueno, creo que la evolución más grande estuvo en ese aspecto. Obviamente que se trabajó también un montón en la condición del auto, que venimos acostumbrados a andar muy seguido en La Plata, y este es un circuito muy distinto. Y bueno, nada, también hubo que trabajar un poquito en el chasis, pero bueno, creo que en líneas generales encontramos un buen balance. Y ahora a la noche tenemos mucha información para trabajar y ver dónde podemos encontrar un poquito más de tiempo y ver si podemos dar otro saltito hacia adelante.
4: Te adaptaste muy rápido en un circuito que es técnico, ¿no?
9: Sí, la verdad que me sentí cómodo del primer entrenamiento. Ya en el primer entrenamiento me sentí bastante cómodo, a gusto con el circuito. Después, obviamente, en el segundo entrenamiento empezamos a buscar el balance puntual de cada curva y las referencias, sin intentar cerrar ningún tiempo, sino sentirme cómodo en cada sector. y creo que ahí fuimos encontrando un buen equilibrio entre la puesta a punto del auto y las referencias que yo iba generando a medida que iba girando. Y bueno, nada, me sentí bastante cómodo. Recién arranca, está todo el fin de semana por delante, pero bueno, es importante y genera confianza haber arrancado así.
4: ¿Cuántos puntos que hay en juego el fin de semana, no? Fecha doble, puntaje y medio, importantísimo.
9: La verdad que sí, es una fecha en la que salimos de La Plata y eso nos da puntaje y medio. Y encima con doble final, así que hay un montón de puntos en juego. Vamos a ver, ojalá que podamos sumar fuerte. La primera final penalizamos, porque venimos a salir segundo de la final de La Plata. Así que nada, habrá que ser inteligente, esperemos que sea un buen negocio de puntos para nosotros durante todo el fin de semana y acordar un poquito con respecto a la punta.
4: Gracias, Gonzalo, compartimos el fin de.
9: Muchísimas gracias a ustedes, espero que lo disfruten.
4: Gonzalo González, el más rápido del día del Turismo 4000 argentino.
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10: Ahora el turno de hablar, voy a mostrar un segundito que está con la gente del equipo, a Juan Pablo Alberti. Bueno, Juan, esperando por lo que va a ser la actividad y preparando todo para un gran fin de semana que se espera acá en Valcarce. Buenas tardes.
11: Bueno, buenas tardes para todos. Sí, lindo, por lo que anduvimos un poco hoy en la motito y eso, lindo circuito, así que nada, con ganas de salir mañana. En nuestro caso, nada, el comienzo de la Copa, entramos con 8 puntos por haber ganado, así que contentos, ojalá podamos hacer un buen fin de semana y sumar puntos, que es lo más importante.
10: Mucha responsabilidad, digo, porque los arriba en la Copa y un circuito que bueno, también tiene sus variantes, ¿no?
11: Sí, no tiene error prácticamente, mucho muro y pared, así que bueno, nada, va a haber que tomárselo con calma. Hay una primera tanda de entrenamiento bastante larga. Creo que más que nada es tratar de dar todas las vueltas y después exigir la camioneta en clasificación.
10: Bueno, compartimos este fin de semana que es especial aquí en Valcarce.
11: Sí, bueno, así que nada, agradecerle a los chicos por el laburo que han hecho. Han laburado mucho.
12: Las 7 y 59 minutos.
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1: Bueno, ahora les voy a contar. Resulta que en la jornada de hoy la sede era del Automóvil Club
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1: En el Sonda de San Juan, en un ratito nada más, porque está viajando Ramiro González para cubrir todo lo que suceda este fin de semana de esta gran actividad que tendrá el Sonda en San Juan. A nivel internacional dijimos lo de Fórmula 1, adelantamos lo de la fecha de MotoGP en Buenos Aires, pero hay muchos argentinos. Vamos a estar con el detalle de lo que está sucediendo en Brasil con la Fórmula 4 compitiendo en la

0: Tinsa no le fue bien a tal punto que tuvo que cambiar el karting, para correr la otra serie porque no se sentía cómodo con el auto en un circuito muy técnico.
1: Algún problema de chasis seguramente.
0: Claro, porque es un circuito muy técnico y no se sentía cómodo con el karting, entonces el equipo decidió cambiarlo para mañana para ver si se puede adaptar de mejor manera.
1: Bueno, vamos a buscar dónde queda esta zona, ¿no? De Italia, Viterbo, donde están compitiendo los dos jovencitos argentinos. La Fórmula 4 española está en Jerez de la Frontera. Ahí también tenemos a varios argentinos corriendo. Está Trapa, Barbuy, uh-huh. Está Panetta, y Bull Varela. Y está haciendo un debut Jorge... Jorge Bruno, exactamente, que está debutando junto a Palotini, que no está haciendo el debut, pero sí está compitiendo este fin de semana. Bueno, lamentablemente no vamos a poder estar por YouTube en esta noche de viernes, en velocísimo, tenemos un inconveniente, vamos a ver si lo podemos solucionar en el transcurso de hoy viernes. Es un problema de internet, algo que por ahí puede fallar. Pero tenemos más argentinos en Europa. La quinta fecha del TCR europeo con Thiago Pernia en Monza, en Italia, en el circuito de pura velocidad. Está el TCR ahí, europeo. Bueno, dijimos, ¿no?, lo de la Fórmula 1, Azerbaiyán, Franco Colapinto. También está la Fórmula 2, lamentablemente, ya sin Barrone. Nico Barrone, a partir de esta fecha. Bueno, recordamos que el piloto dejó el equipo VAR en busca de un mejor... Bueno, yo por ahí leí algunas declaraciones de Nico Barrone, ¿no? Que no solamente no terminó siendo su mejor momento, sino que se fue de una zona de confort por también un desafío propio de estar en la Fórmula 2 y no solamente no le fue...
0: Se terminó adaptando a la Fórmula 2.
1: No solamente no le fue acorde al equipo, uh-huh. El equipo no estuvo a la altura de Nico, sino que además, terminó perdiendo plata, dijo justamente Barrone en lo que fue esta corta temporada. Todavía faltan algunas fechas para la Fórmula 2 para que defina su campeonato y veremos dónde será. También le dejo esa pica porque Imola está armando las... Cuando uno va a Imola es un parque muy grande donde la gente puede caminar, donde está obviamente todo el homenaje a Ayrton Senna en la curva de Tamburello y uno puede quedarse ese parque. Pero también se arman muchas tribunas que después se desarman en el parque porque el parque se usa para trotar, para andar en bicicleta. Bueno, hoy Imola...
0: Tipo tubulares las tribunas.
1: Tribunas, no sé cómo son, la verdad... Serán tubulares,
0: sí. Claro, sí, las que se usan en la cancha de cualquier parte del mundo cuando se arman y se desarman.
1: No, bueno, en el automovilismo por ahí se usan también, pero no sé cuáles armarán. La verdad no tengo idea. Ojalá pueda ir, porque va a ser fin de año esto. Ajá. Si es que se hace, y por supuesto Abu Dhabi no va a estar en este calendario 2026. Digo, probablemente no esté, por esto de que Imola uno lo ve, que ya está preparando su circuito, su estructura, como bien decís vos, las tubulares... Y bueno, podrían estar ahí definiendo la Fórmula 2 y la Fórmula 1 su cierre de torneo. Digo campeonato porque no lo sé, porque la realidad es que uno puede pensar de Antonelli en Singapur. Pero claro, ya mañana debería ganar.
0: Claro.
1: Ya mañana debería ganar y ganar también la siguiente y después se podría coronar en Singapur. Si no, deberá esperar obviamente a otra carrera en la temporada. La más firme será México. Bueno, ahí saliendo cuarto en las que resta. Mañana larga 16, va a tener un gran trabajo en Bakú, un circuito difícil.
0: Sí, muy difícil para pasar.
1: De sobrepaso es muy difícil porque la carga de energía que estamos hablando, a pesar de estas curvas de baja velocidad, de curvas a 90 grados, después tienen una aceleración en dos rectas muy importante y termina siendo difícil encontrar el equilibrio y se ha visto también en los tiempos, ¿no? Marcados en esta clasificación, a pesar del tiempazo de Russell de sacarle ocho décimas a Leclerc, nunca fue el tiempo que tiene justamente la Fórmula 1 como récord, ¿no?
0: Claro, ahí puede aprovechar.
1: Del 2019.
0: En la largada puede aprovechar Franco Colapinto, que es un gran largador, para tratar de avanzar un par de posiciones.
1: No, no diga así, vamos a esperar a ver qué pasa mañana. 8 de la mañana, tempranito, para ver a Franco. Hoy realmente, yo esta mañana me levanté a las 5:15, quería escuchar algo de la previa, ¿no? Pero realmente estaba muy cansada, anoche también me había acostado tarde, y ayer también nos levantamos muy temprano. Bueno, es un fin de semana donde hay que levantarse y ya te quedas despierto.
0: Sí, obvio.
1: ¿Qué vas a hacer?

0: a las 7 de la mañana, no te puedes volver a acostar.
1: No, olvídate.
0: Pero bueno, de todo esto vamos a hablar. Tenemos mucha actividad, no me olvidé de decirlo, ¿eh? Está el web también, por las 6 horas de Fuji, ahí está José María López, Pechito López, quien nos está representando también a nivel internacional, el múltiple campeón de las categorías del WTCC.
1: Y a nivel zonal, tenemos la Asociación Santafesina de Karting. Va a correr en Calchaquí la séptima fecha este fin de semana.
0: San Justina, claro, me quedé pensando. La San Justina de Karting.
1: Sí, exacto.
0: Esa es. La Asociación San Justina de Karting en Calchaquí, el turismo zonal en San Jorge. ¿Y qué pasó con el karting?
1: Y se postergó para la semana que viene. Iba a arrancar el show kart este fin de semana, pero bueno, los organizadores de la competencia vieron que este fin de semana iba a haber mal tiempo, estaba pronosticado lluvia para mañana, a la mañana, y por eso decidieron postergar la carrera para el fin de semana que viene.
0: Bueno, yo estuve viendo, voy a fijarme acá en el celular, que es algo muy importante, ¿no? Que me mandaban días atrás, la pedía la información, por supuesto, porque no tenía con exactitud. ¿Cuántos karting hay en la provincia de Santa Fe?
1: Ajá.
0: Entonces me quedé con una duda, ¿no? Está el Rotax Gran Nacional,
1: sí.
0: El Karting Regional del Sur, Asociación San Justina de Karting, uh-huh. Que corre este fin de semana, como bien decías, en Calchaquí, Karting Zonal del Asfalto, Certamen Santafesino de Karting, Karting del Centro Santafesino y Karting Santafesino del Sur.
1: Sí.
0: En nuestra zona, ajá, se pondría en marcha otra categoría.
1: Claro, que vendría a reemplazar lo que era el Open Kart.
0: Que no está dentro de la Federación Santafesina.
1: Correcto. Viene a reemplazar a esa categoría.
0: ¿Quién la fiscaliza?
1: Según me dijeron, desde la organización, la CDA.
0: ¿La CDA?
1: Sí, la CDA. Según me dijeron desde la organización, porque eso es lo que figura en los papeles de la categoría. Eso es lo que me dijeron de la organización.
0: Hoy no hay ninguna categoría en la provincia de Santa Fe que la fiscalice directamente la CDA. No lo hay. En un momento el Car Show lo hizo, hasta que después pasó
1: a la ACTC.
0: Hacia la ACTC, sí. Porque quedó por fuera de la Federación de Santa Fe.
1: A mí lo que me dijeron desde la organización, hablé con el responsable del Show
0: ¿Quién
1: Car.
0: ¿Quién es el responsable?
1: Ariel Rodríguez.
0: No, del Show Car.
1: Show Car. Ariel Rodríguez.
0: Ariel Rodríguez.
1: Así que hablé con él y me dijo, mirá, los papeles figuran que es de la CDA. Así que eso es lo que me dijo él.
0: Sería bueno tener ese papel, ¿no?
1: Sí, voy a tratar de conseguirlo.
0: Categorías agrupadas federadas, las categorías TZ, las categorías Los Troncos, el Rally Santafesino, que está muy fuerte, el Turismo del Centro Santafesino, el Millo del Litoral y el Zonal Santafesino del Sur. ¿El Turismo Zonal son las categorías TZ? Pregunto porque está acá en San Jorge.
1: La verdad que no sé.
0: Bueno, vamos a fijarnos bien qué categoría es. O cómo está anotada justamente esta, ajá, categoría, debe ser las TZ, ¿no? Busca información.
1: Ahora vamos a buscar.
0: Vamos a buscar la información y en un ratito volvemos. Vamos a presentar algunas notas que ya pasaron durante el fin del viernes, no durante el fin de semana.
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0: Bien, nos vamos a Rosario. Hoy hubo actividad, Ana, para lo que es una nueva fecha, ¿no?, del Mouras y TC Pista Mouras, como decíamos, con el 4000 argentino, bueno, también con la Copa Bora, categoría que se mudó desde el Autódromo de La Plata hacia el Autódromo Juan Manuel Fangio de la provincia de Santa Fe en Rosario por esto de la clausura que está manteniendo todavía el Roberto Mouras de La Plata.
5: Exactamente, Mari, y un dato no menor, donde se está definiendo la etapa regular del campeonato, ¿no? Como vos decías, hubo entrenamientos, el que fue referencia en el TC Mouras fue Santiago Arrigoni, con la Dodge del Rusmed, marcó 1:41.029 y terminó el día adelante, ya en el primer entrenamiento había andado muy bien, en el segundo lo bajó y se quedó con siendo el tiempo más rápido. Segundo quedó Valentino Aló a 2 décimas y tercero el líder del campeonato, Francisco Luengo. Lo importante, ¿no? Francisco Luengo como líder del campeonato con 332 puntos, por encima solamente 10 de Nico Jaime, y que tiene 322, y un poquito más atrás Valentino Aló con 266.5. Así que hoy fue solamente entrenamientos, pudimos hablar con ellos, después en un ratito vamos a estar escuchando voces protagonistas.
0: ¿Mañana la actividad?
5: A partir de las 15.25 será la clasificación.
0: Bien, ¿tendrán dos entrenamientos también mañana?
5: Previos,
0: sí, exactamente.
5: Y después la clasificación.
0: Bien, hay una serie única también, ¿no? Para la categoría.
5: Exactamente, serie única para el TC Mouras.
0: Eso el día domingo, ¿eh? Sí. Ahí vamos a tener actividad el día domingo para el Mouras. ¿Y qué pasó con el TC Pista Mouras?
5: Y en el TC Pista Mouras, Dante Rubiera fue el que marcó la referencia, fue el más rápido y quedó con las dos tandas de entrenamiento, no solamente con la primera, sino con las dos, con el Ford del equipo de Emiliano Espataro, marcando un tiempo de 1:42.37, segundo quedaba Nacho Lovich, Ignacio Lovich a 554 milésimas, y tercero Bautista Roqueta, que también anduvo muy adelante, Ignacio Quintana e Ignacio Vilas, también los dos los entrenamientos para ellos. Con lo que refiere a la pelea, Nacho Lovich llega como líder con 299 puntos, por encima apenas uno por encima, de Iñaki Arrías, que tiene 298, y tercero aparece Ignacio Vilas con 268 unidades. Los dos primeros están un poquito más despegados, pero lindo mano a mano ahí en lo que refiere al TC Pista Mouras.
0: Bien, la visita a Rosario, ¿no? De las categorías del Mouras, que mañana también tendrán actividad, tanto el TC Mouras y los horarios, Ana, del TC Pista Mouras para volver a la actividad en el Juan Manuel Fangio y, bueno, como bien decís vos, definir también los campeones. Falta muy poquito de la temporada de este calendario 2026.
5: Exactamente. Mañana la actividad. A ver, espérate que tenía el cronograma por acá.
0: Mañana termina también la fecha, es la última fecha de la etapa regular,
1: claro,
0: ¿no? Y a partir de esta competencia, después quedan pocas para, sí, porque son menos.
1: El año que viene
0: va a haber muchos cambios, ¿eh? Sí. Como decíamos, no solamente por el tema de los neumáticos para el TC Pista Mouras, con la utilización de neumáticos usados del TC, el Mouras sí va a tener neumáticos nuevos, pero también van a ser, están hablando de 12 fechas, ¿eh? Bajar la cantidad de fechas anuales para poder bajar los costos y, bueno, un poco también esto favorecer a la llegada de nuevos pilotos, de nuevos competidores para las dos categorías.
5: Tenemos los horarios.
0: Dale.
5: Mañana la clasificación del TC Pista Mouras, un ratito antes que la del TC Mouras, a partir de las 15:11 de la siesta, de la tarde. 15:11. De 15:11 a 15:19 son grupos únicos de 8 minutos, tanto para el TC Pista Mouras como para el TC Mouras, como decíamos anteriormente.
0: Bueno.
5: Y también un segundo, dos entrenamientos, ¿no?
0: Bien. Vamos a escuchar algunos protagonistas que tenemos de Rosario.
5: Perfecto, arrancamos con el TC Mouras y vamos a escucharlo el más rápido, a Santiago Arrigoni del equipo del Rusmed Team.
9: Bueno, nada, la verdad que súper contento con lo que está haciendo hasta ahora Rosario. Es un circuito que me gusta bastante y el auto nos está ayudando mucho. Los chicos laburaron bastante para poder venir bastante bien firmes a esta fecha. Nada, súper contento y yo creo que, bueno, mañana es cuestión de hacer las cosas tranquilos, no desesperarnos para volver a hacer un buen tiempo y sí tirar todo en la clasificación siendo prolijo. Nada, vamos a tratar de dar el mejor cierre de esta etapa para poder sumar unos buenos puntos. Obviamente falta bastante de lo que es el fin de semana, todavía no arrancó, así que nada, estamos tranquilos, que tenemos un buen funcionamiento este viernes y bueno, sabemos que falta todo mañana para la clasificación dar lo mejor.
5: Bien, hasta ahí la palabra de Santiago Arrigoni, el más rápido.
0: ¿Les cuento algo? 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
5: Bien, seguimos escuchando protagonistas. En este caso vamos a escucharlo a Francisco Luengo, que quedaba tercero en estos entrenamientos. Y esto nos decía el piloto.
10: Hola, buenas tardes. ¿Cómo va? Bueno, pasó el día viernes en Rosario. La verdad que contento con el funcionamiento del auto. Tuvimos dos entrenamientos. Quedamos segundo y tercero, sacamos buenas conclusiones, adaptándonos a este nuevo autódromo para mí, nueva experiencia. La verdad que un autódromo muy técnico, muy difícil, y bueno, por suerte me pude adaptar bien, me gustó mucho, así que nada, contento por el gran laburo que ha hecho todo el equipo para esta fecha, cierre la etapa regular, así que trataremos de seguir por este camino, de seguir trabajando mañana en los dos entrenamientos en la clasifica para poder lograr lo más adelante posible el domingo y llevarnos esta etapa tan linda que viene siendo para nosotros, así que esperemos poder redondear un buen fin de semana y llevárnoslas para casa. Un saludo grande para toda la gente de Bonifacio, agradecer a todo el Reperformance, a Chino Martín de los Motores, a toda mi familia, a la gente de Bonifacio que me apoya, y iremos por todo. Un abrazo.
0: Bien, ahí estaba justamente uno de los protagonistas del Moura. Sí, tenemos más protagonistas.
5: Y tenemos a quien está segundo del campeonato.
0: Otro que pelea.
5: Otro que pelea. Vamos a escucharlo en este caso a Nico Jaime.
11: Bueno, ya lo que es fin de semana de carrera en TC Moura. En un circuito un poco atípico para nosotros. Estamos corriendo en Rosario, en Santa Fe. Un circuito que me gusta, que lo conozco gracias al Turismo Nacional. Pero bueno, sin embargo, una gran experiencia, un viernes un poco movido, hasta de entrenamiento para nosotros. Primeramente, aclimatarse un poco el circuito, ver cómo cae todo el conjunto, y también yo termino de afianzarme de vuelta porque venimos de dos fines de semana con los de esa pista. Entonces, bueno, si bien son autos similares, cuando se busca el límite hay un poquito de diferencia. Entonces, bueno, empezar... de a poco, y una vez que yo estaba muy firme pudimos ir enfocándonos más en el cronómetro, y bueno, terminamos el día bastante lógico, el tiempo con goma usada, dando la impresión que se bajó antes la bandera, no llegamos a poner goma nueva, cosa que nos perjudicó un poco quizás, pero bueno, es lo que tocó, y ya pensando en el resto del fin de semana, de cara a cerrar de la mejor forma la etapa regular y ver cómo quedamos parados para lo que sea el playoff. Pero bueno, lo importante es que tenemos chance, que tenemos un gran conjunto y que por lo que vimos estamos para pelear. Así que obviamente agradecido a Benjamín, a Pradecon, a Cantera Campana, a Barú, a mi familia, a todo lo que hacen esto posible, como siempre, a Galas Racing, a Mauri, a Chejo, a Julia, a Bonaveo, y a todos los que hacen el aguante, que sin ellos yo no podría estar acá. Muchas gracias.
0: Bien, con muchas ganas, Jaime enfrenta mañana, por supuesto, la jornada de clasificación para correr el día domingo con los otros protagonistas del Mouras.
5: Exactamente, y vamos a pasar al TC Pista Mouras, donde la referencia, como decíamos, fue Dante Rubiera, segundo Nacho Lovich y tercero Bautista Roquesta. En este caso vamos a arrancar escuchándolo a Nacho Lovich.
12: Hola, ¿cómo andan? Buenas tardes para todos. Nada, acá estamos en Rosario, muy buenos entrenamientos para nosotros, quedamos en el puesto 2 con muy buenas sensaciones en el auto, un circuito nuevo, el cual tuve que adaptarme lo más rápido posible, no fue fácil, un circuito donde tiene partes rápidas, chicanas donde hay que frenar bien. Así que nada, por suerte el auto de entrada cayó bien, fuimos trabajando, tenemos cosas todavía por pulir, así que vamos a poner todo mañana en los entrenamientos para dejar un gran balance para lo que va a ser la clasificación y ojalá poder coronar el fin de la mejor manera posible. Estamos primeros en el campeonato.
2: Las 8 y 29 minutos.
12: Vamos a ganar la etapa regular e intentar ganar la final para sumar esos puntos bonus de cara a la Copa de Oro, ya que Iñaki Arrías ganó 5 carreras, va a arrancar con muchos puntos en el playoff y nosotros tenemos que descontar lo máximo posible para arrancarle bien cerquita. Así que confío plenamente en todo el grupo humano que tengo, que vamos a tener un...
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8: 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Afuera nadie quiere hablar. 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
9: Así nos encontramos con que resulta difícil establecer cuáles son las músicas folclóricas o tradicionales y delimitarlas de las músicas populares.
10: Que la radio con botas hace aparecer en el retrovisor de la memoria.
11: El programa Semillas de Ciencia ha resultado premiado, ahora en esta versión internacional, además de la que participan radios de esta parte del mundo. Del otro lado del Atlántico, una de las caras visibles de Semillas de Ciencia es el doctor Daniel Martín Pena.
12: Amigo, muy bien por aquí.
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1: Un recorrido por cada región del país, realizado por las radios de nuestras universidades públicas.
13: Último fin de semana previo al ejercicio más pragmático de la democracia, el voto.
14: La radio que se presenta como un espacio hoy fundamental para ese intercambio que se puede dar entre quienes forman parte de la comunidad universitaria.
15: Seguimos en Prueba de Galera, en este espacio dedicado a los libros.
16: Y seguimos en Radio UNER, saludamos en Paraná, nos están escuchando la 100.3.
17: Nos proponemos compartir buena música.
18: Estamos disfrutando de otro domingo más.
16: En todas las universidades públicas del país.
19: La guerra hoy, la batalla es cultural y por otros medios también.
20: No sé si a todos podré darles el gusto de leerles lo que escriben.
21: Hacer radio en pandemia significó en parte un desafío.
22: Mario Alarcón Muñiz, que está con nosotros un ratito antes hoy, Mario.
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22: ¿Cómo va eso?
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24: ¿Cómo se negocia la deuda? Te va a determinar en gran parte cuál va a ser la correlación de fuerza, en primer lugar, y en segundo lugar, ¿qué se va a hacer? ¿Cómo se van a posicionar los patitos?
25: Es lo que hace falta en los demás partidos políticos.
2: Cuando vuelvas del olvido.